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1: Hola, hola, ¿qué tal? Muy buenas tardes, tengan todas y todos bienvenidas y bienvenidos a una emisión más de Al Tiro con las Letras. Mi nombre es Jorge López y como cada miércoles por la tarde será un verdadero placer compartir con ustedes estos poco más de 50 minutos con grandes invitados, grandes personalidades, talentos emergentes que nos acompañan aquí en el programa. Y el día de hoy no es la excepción porque tenemos la grata presencia del maravilloso, el espléndido talento de el CEDART Amado Nervo, que justamente es uno de los centros de educación artística del Consejo Estatal para la Cultura y las Artes de Nayarit. Y recibimos aquí en cabina con esos merecidos aplausos virtuales desde aquí al maestro Fabiel Luna. Aplausos, claro que sí, para él. Y el día de hoy le acompañan sus alumnas, estudiantes, grandes talentos también, por supuesto. Ella es Asher y Yoskali. Bienvenidas al programa. ¿Cómo están, chicas? Cuéntenme.
2: Bien.
1: Bien, gracias. Todo tranquilo, pasando un bonito miércoles.
2: Sí.
1: Divirtiéndose. Sí. ¿Listas para presentar su talento?
2: Sí.
1: Eso. Genial. Bueno, pues recuerde que a partir de estos momentos estamos completamente en vivo a través del 550M, el 100.3 FM de Aztlán Radio, la voz de nuestro origen, a través de Facebook también, en la página de Aztlán Radio, y ahí nos puede dejar sus comentarios, opiniones, preguntas, aquí les estaremos leyendo en unos minutitos más. Pero bueno, vamos de lleno a lo que nos truje el día de hoy con esta entrevista para hablar de talento, hablar de escritura, hablar de literatura, hablar de nuevas voces. Así que, maestro Fabiel Luna, ¿cómo está usted?
3: Bien.
1: Bien.
3: Gracias por la invitación.
1: Gracias a ustedes.
3: La invitación a la comunidad estudiantil del CEDART. Y bueno, pues ya nos habíamos puesto de acuerdo, nada más faltaba el día, ¿no?
1: Sí.
3: Para venir. Y les dije, oigan, pues tenemos una invitación, ¿quién va? ¿Quién se prende?
1: ¿Quién, ¿no?, se anima?
3: ¿Quién se anima, no? Porque no vino Yaromi, ¿no?
1: Okay.
3: Nos falta esta otra compañera. No vino, le mandamos un saludo.
1: Saludos, Yaromi.
3: Al Yaromi.
1: Muy bien.
3: ¿No? Y pero bueno, luego, si no es la última vez que van a estar acá.
1: Claro que no, el espacio está abierto para ustedes.
3: Ajá, a lo mejor va a venir ella la otra vez, ¿no? Y bueno, esta es la generación de 2023-2026, de la generación de literatura,
1: okay,
3: en CEDART. Y bueno, ellas estuvieron ahí en esta especialidad y por ahí tenemos pendiente. Bueno, ahorita te voy a decir
1: que es lo que tenemos pendiente,
3: pero estamos muy contentos, contentas, de que nos hayan invitado, que no sea la última vez. Y bueno, aquí está la generación 2023-2026.
1: Excelente. Pues
3: ¿no?
1: bienvenidísimas.
3: Antes, dime. También un saludo también a la comunidad CEDARTiana,
1: eso,
3: como decimos.
1: Saludos, ¿verdad?, a la comunidad, claro.
3: Sí, también a la directora, a Lucy Vallejo. Eso. Y bueno, a todos los compañeros.
1: Muy bien dirigido el CEDART,
3: sí,
1: claro que sí.
3: Sí, la verdad que sí, la maestra tiene buen poder de gestión, ¿verdad?
1: Sí, pues de entrada muchísimas felicidades por toda la labor que realizan en este espacio, ¿verdad?, de formación. Felicidades a las chicas quienes se han empeñado, esforzado. Hay pocos espacios de formación literaria, pues ya lo sabemos, ¿no? Está la licenciatura, Estudios y Creación Literaria de la Universidad Autónoma de Nayarit, pero bueno, digamos, este es un nivel preparatoria. Estamos hablando de otro espacio también de formación para la literatura, que ya fuera de estas dos, ¿no?, espacios, quizás son limitados más allá, son talleres particulares, independientes, uh-huh, ¿no?, que también lo más importante creo que tenemos en Nayarit es esta gran comunidad y grandes exponentes, ¿no?, que están muy activos, que están publicando y que podemos aprender a través de ellos también y a través del tallereo, de la convivencia, de esta red que se ha gestado, ¿no?, aquí en el estado. Tenemos muchos muy buenos escritores y escritoras, así que bueno, será muy interesante descubrirlas a ustedes el día de hoy. Y bueno, sí me gustaría que nos contaras, Fabiel, antes de pasar con las invitadas escritoras también del día de hoy, ¿cuáles son estos proyectos de manera muy general en los que han estado trabajando en los últimos, uh-huh, en los últimos años?
3: Uh-huh. Fíjate que queremos sacar, o vamos a sacar en un futuro, una plaqueta.
1: Excelente.
3: Una plaqueta para cada quien. Y pues con las características propias, ¿no? Con sus mejor 30 páginas, ¿no? Uh-huh. Y pues vamos a, queremos hacer una gira, ¿no? Como una gira de verano, porque vamos a leer como en varios lugares, en varios cafés. Ya tenemos la invitación y tenemos las puertas abiertas, ¿no? Incluso si tenemos 3-4 cafés que nos han abierto la puerta y que dicen aquí tienen un campo y un momento para lectura de los textos de obra propia, ¿no?
1: Claro.
3: Entonces vamos, necesitamos planear bien cómo va a ser esta gira y decimos gira, ¿no? Pero vamos a leer en esos espacios y estamos muy agradecidos
1: por eso. Oye, pues suena genial nombrarlo incluso como gira literaria, ¿no?
3: Gira literaria,
1: presentaciones,
3: sí,
1: editoriales o presentaciones de textos, uh-huh, ¿no? Suena muy bien y yo creo que, bueno, uh-huh, hace falta también acá. Me da mucho gusto que incluso, exista esta colaboración, ¿no?, con los espacios de recreación, como lo son, sí, los cafés, ¿no? Aparte, bueno, ¿quién no siempre conecta, ¿no?,
3: sí,
1: el cafecito, ¿no?, estos espacios justamente con la creación, con la literatura, así que está genial de entrada, uh-huh, la idea. Pero bueno, chicas, Asher, vamos a empezar contigo. Cuéntanos un poco para iniciar esta conversación acerca de cuáles son tus más grandes pasiones, ¿no?, desde que eras muy pequeña hasta la fecha. ¿A qué le has impuesto y en qué has dedicado tu atención también respecto al arte, la cultura? ¿Cuáles son esas pasiones?
2: Mis mayores pasiones desde casi toda mi vida han sido el canto y el cosplay.
1: Eso. Ok. El canto, bueno, es algo que, claro, hemos escuchado todas y todos. Es un área, que nos encanta justamente descubrir nuevas voces. En tu caso, por ejemplo, ¿cuál es el género que más te gusta?
2: Pues no tengo un género, pero me gusta mucho Adele. Me gusta Adele. Mucho cantar canciones de Adele.
1: ¿Viene de alguna influencia familiar, de alguna influencia social?
2: No, desde pequeña me metí mucho a YouTube y me salían canciones de Adele, las ponía y me gustaban muchísimo.
1: Okay. Pero además de Adele, ¿también escuchas música mexicana o latinoamericana o preferentemente?
2: Sí, también, pero me gustan más en inglés.
1: Ok. Y luego el cosplay, que ahí sí, yo personalmente, por ejemplo, también es algo que me gusta mucho. Pero quizás haya gente ahí en casita que no haya escuchado hablar mucho del cosplay. ¿Nos puedes explicar qué es y también cómo se ejerce, digamos, esta disciplina artística, diría yo? Porque requiere muchísimo trabajo, el maquillaje, ¿no? El vestirse y, bueno, no solamente eso, sino meterse en el personaje. ¿Cómo es?
2: Sí, el cosplay básicamente se trata de una caracterización de un personaje, ya sea de un anime o de una novela, de cualquier cosa que te, uh-huh, guste, ficticio, claro, más que nada. Se trata de una caracterización muy linda, pero sí, la verdad, es muy complicado porque es como que si fuera más elaborado que un disfraz, porque conlleva muchas cosas y es demasiado costoso además.
1: Ok. ¿Y tú personalmente has hecho cosplay entonces?
2: Sí.
1: Ok. ¿Qué es lo que más te gusta hacer, ¿no?, a través de este arte?
2: Me gusta caracterizarme como de personajes de novelas chinas.
1: Uh-huh, okay. Y vaya, digamos, estás en este grupo de literatura del CEDART. ¿Cómo fue que conectas estas grandes pasiones que son la música, que es el cosplay, con la escritura, con lo literario?
2: Pues me gusta escribir acerca de los personajes que hago cosplay. Uh-huh. Más que nada escribo fanfics o muchas de los que hago cosplay son novelas. Okay. Y me encantan estas novelas.
1: Ok, oye, los fanfic, que bueno, yo personalmente, por ejemplo, estando en aplicaciones como Wattpad, descubrimos muchísimos, ¿no? A veces algunos muy locos, pero bueno, creo que es un espacio de creación libre en el cual justamente puedes encontrar lo más bizarro posible del planeta, pero también hay grandes obras, ¿no?, que han salido ahí. Por ejemplo, After, ¿no?, que ha sido un bestseller muy conocido comercialmente. Y bueno, ¿has utilizado esta aplicación, por ejemplo?
2: Sí.
1: Eso, primera vez justamente que escucho en este programa. Es que es de otra época. No. Pero has escrito entonces ahí también.
2: Sí, también.
1: ¿Y has encontrado buenas obras?
2: Sí, muy buenas, demasiado.
1: ¿Recomiendas, digamos, a la juventud ahora también acercarse a esta plataforma, aprovecharla? No es una mención pagada, por cierto, de Wattpad, pero a mí personalmente hubo una etapa donde me dejó muchas gratas experiencias, porque bueno, ahí incluso la audiencia, el público puede interactuar contigo, así que te dejan tus reacciones, tus comentarios, y te sientes que estás pegando, que tus textos le gustan a alguien o que tienes a alguien que te lee, ¿no? ¿Has vivido esta experiencia?
2: Sí. Bueno. Sí, me han dejado comentarios bonitos y graciosos.
1: Bueno, pues me entenderás perfectamente. Y bueno, también nos acompaña Yoskali. Yoskali, tú inicialmente, ¿hacia dónde apuntabas tu atención? ¿Qué era lo que más te gustaba?
4: Artes plásticas, de hecho.
1: Okay.
4: Yo iba para dibujo, pintura, quizás escultura.
1: Okay. Entonces, las artes visuales, ¿no? ¿Y sí, te enfocaste o te has enfocado en alguna de estas expresión?
4: Hasta la fecha todavía dibujo, y de hecho me gusta coleccionar mucho los materiales de arte y así.
1: ¿Qué tipo de dibujo realizas?
4: Creo que también de la influencia asiática, anime, estilo manga.
1: Lo asiático está de moda, sí.
4: Mi madre puede confirmarlo, pero yo desde pequeña me gustó la cultura asiática, así que...
1: Bueno, pues ahí está, ¿no? Justamente, pero no vino de parte de tu familia, fue algo que tú solita fuiste.
4: Sí, o sea, okay. Yo solita, como Asher, de que me metí a YouTube y yo buscaba. Okay. Y yo hacía mis propios personajes y todo.
1: Genial. Y bueno, a partir de eso fuiste como desarrollando ciertas habilidades también,
4: sí,
1: con la inspiración asiática.
4: Pues sí, porque justamente empecé a ver cómics, mangas, también guapa, a leer un poco, y de ahí yo hacía mis personajes y justamente creaba historias de mis personajes, pero más enfocada en como tipo narración cómic.
1: Muy bien. Entonces ya desde ahí ya estaba la narrativa, me imagino. Uh-huh. Que ¿cómo fue que decidiste, por ejemplo, unirte a este grupo de literatura?
4: Pues es que...
1: Hay historia.
4: Hay historia. Tiene risas y drama y lágrimas, okay, porque yo en el CEDAR apuntaba para artes plásticas. Uh-huh. Pero pues es una especialidad muy peleada, así que no terminé entrando.
1: Bueno, como pero, cuando quieres entrar a medicina en la UAM.
4: Sí, pero yo tuve otras opciones. Pero pues como a... De hecho, somos la primera generación de literatura.
1: ¡Qué bonito!
4: Pues la habíamos escuchado y dije, pues a mí también a veces me gusta escribir. De hecho, uh-huh, en secundaria escribí algunos poemas. Y dije, bueno, pues vamos a ver qué hay. Y lo puse como mi segunda opción y terminé entrando a la especialidad de literatura, bueno, en CEDART.
1: Pues así fue como llegaste. ¿Y si tienen un buen maestro o no? Díganme la verdad.
2: Sí. Muy buenos
1: maestros.
2: Ahí
1: está el maestro. Tienen varios maestros.
3: Sí, también le un saludo a Campa, Octavio Campa.
1: ¿Octavio Campa Bonilla? ¿El hijo?
3: El hijo, Octavio Campa. Octavio Campa, que no pudo venir, pero le mandamos un saludo, ¿no?
1: Claro, al maestro. No, entonces, muy seguramente sí tienen estos... Bueno, hablando de Campa, ¿no? Y uh-huh, tú, Fabiel, sí, pues tienen muy buen acompañamiento. Y bueno, ya nos presentarán, ya lo verán ustedes también. Ahorita que nos compartan un poco de los escritos que han desarrollado en estas clases, en estas sesiones. Y bueno, Fabiel, el proyecto es un plaquete, una gira, ¿no? Justamente con los resultados de la generación. ¿Ya van a egresar o cómo, en qué fechas?
3: Sí, ya egresaron.
1: Ah, ya egresaron.
3: Ya egresaron, ya tuvieron su programa de graduación, ya las felicitaron, ya lloraron, ya se hicieron todo lo que se...
1: Ya dieron el discurso de...
3: Sí. Cambiaron la borla del birrete, tiraron el birrete para arriba.
1: Okay.
3: Les llevaron su ramo de flor. Todo lo que se hace en una graduación, ya la tuve, que estuvo muy, muy, muy bonita, ¿verdad? Estuvo muy bonita y nada, ya se graduaron, ahorita ya está.
1: Toga y birrete, como
3: dice. De toga y birrete. Y ya van a estar, ya hicieron también su proceso para poder entrar ya al nivel ya superior, ¿no? También ya, y pues ellas van a seguir su vida y de seguro,
1: ya se van.
3: Sí, ya se van, viene otra nueva generación, ya te contaré después lo que hicieron los y las chicas de primero en su
1: examen.
3: No, como en su exposición, okay, en su muestra.
1: Okay, en su muestra.
3: Sí, en su muestra, en la parte de que pretenden entrar a literatura. Y bueno, y en eso estamos, como ya se graduaron y todo esto, pues en un momento más, pues pretendemos hacer una pequeña gira, ¿no?
1: Eso,
3: una pequeña
1: excelente.
3: Gira para estar leyendo y que se mantengan vigentes y también para que conozcan a demás personas que están escribiendo, ¿no? Y que están leyendo. Así más o menos nos conocimos, ¿no?
1: Sí, así, definitivamente.
3: Y así vas conociendo aparte gente que tiene tus mismos, como tus mismos gustos, ¿no?
1: Así es. Bueno, pues para que se sumen a esta gran comunidad justamente literaria del estado de Nayarit. Al regresar ya nos contarán también qué es lo que sigue para ustedes, en qué han pensado, ¿no? Cuál es el siguiente paso justamente en su formación. También estaremos escuchando las creaciones que han desarrollado a lo largo de este grupo de literatura, de este espacio de desarrollo artístico, Sedart Amado Nervo. Fabiel seguramente tiene también proyectos personales, así que vamos a preguntarle sobre eso. Vamos y venimos a este corte institucional. No se vaya.
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5: Son las 5:27.
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1: Y ya estamos de regreso. Gracias infinitas por seguir con nosotros en este programa de Al Tiro con las Letras. Estamos completamente en vivo a través de las diferentes plataformas del sistema de radio y televisión de Nayarit, específicamente Aztlán Radio. Así que gracias por acompañarnos. Quienes estuvieron en la primera parte de este programa ya conocen a Asher, ya conocen a Yoskali, ya conocen a Fabián Luna, que son parte del CEDART

0: quien ha compartido sus saberes, las ha acompañado en este proceso formativo desde el CEDART. Así que a toda esa comunidad CEDART que nos está sintonizando, esperamos su bonito like, comentario, reacción en esta publicación. Sus preguntas, por supuesto, también, que aquí estaremos respondiendo. Y vamos de lleno a esta segunda parte y vamos a cambiar el rumbo. Vámonos a lo que muchos esperan también del tiro con las letras, que es la lectura en voz alta. Y me gustaría, chicas, ¿están listas? ¿Sí? Para compartirnos algo. Yoskali, ya lo tienes ahí. Así que adelante. Escuchamos con atención a Yoskali el día de hoy, miércoles 8 de julio, en Al Tiro con las Letras.
1: Este poema es parte de mi plaquet. Así que cuando se publique ahí, por si quieren leerla ya después. Este se titula Nada. Dime si realmente me amas como decías. Dímelo de nuevo, dímelo todavía. Dime que ese sentimiento no se ha extinguido enseguida. Vuelva a mi vida y dime un te amo de despedida. Por favor, no me sueltes, no te vayas, no me abandones así de la nada. ¿Por qué simplemente no me devuelves la mirada? ¿Cómo se supone que me amarás? ¿Cómo se supone que me recordarás? ¿Cómo se supone que me amabas? Todo me dice que no fuimos nada, y con nada muero, y con nada sueño, con nada deseo. Con lo que fue nada, aún lo mantengo en mi pensamiento. Esa nada que fue mi alivio, refugio y aliento. Espero que nada vuelva.
0: Ahí está, Yoskali. Aplausos para Yoskali desde aquí. Aplausos, claro que sí. Y bueno, por ahí yo sé que traes otro texto, así que vamos primero con Asher y ahorita regresamos con otro texto tuyo. Asher, ¿lista?
2: Sí, este es un pequeño fragmento de mi novela llamada Besos de Sangre.
0: Adelante.
2: Caí dormida casi al instante. Ni siquiera me molesté en cenar, en apagar el computador o las luces. Caí rendida de inmediato. Pero así de rápido desperté. Las mismas cuatro paredes de todas las noches me rodeaban, cubiertas por un papel tapiz muy elegante en el que, sin embargo, se notaba el pasar de los años. Rasguños por ahí, manchas viejas por allá. Nada nuevo, en realidad. La cámara inmensa, con colchas que hacían juego con el estilo de las paredes. Una ventana daba a un bosque que realmente no he conocido, y del techo colgaba un candelabro no muy grande comparado con el de la habitación contigua. Realmente he estado en esta mansión más veces de las que puedo recordar. La conozco muy bien.
0: Ahí está que es parte de una
2: novela.
0: Una novela. Vaya, escuchar justamente un fragmento de una novela, más bien... ser testigo de que alguien presente una novela a esta edad, ¿no? Tan joven, bueno, hoy día yo creo que en Nayarit sigue siendo algo poco común, ¿no? Entonces, qué extraordinario que pueda hacer este programa justamente en el que puedan mostrar estos textos fascinantes. Así que vamos a seguir escuchándolas. Yoskali, te escuchamos.
1: Este se titula Malas Letras. Creo que he perdido mi don por culpa del amor. ¿Cómo se puede escribir de algo que nunca llegó? Tú nunca me miraste como yo lo hacía, nunca me calmaste en mis malos días. Me mirabas con una sonrisa y me hacías olvidar todo con tus labios llenos de toxinas. Reinabas mis sueños y pesadillas, a donde quiera que fuera tú vendrías. Era tan desastroso que hasta las mariposas sabían. Ellas gritaban y se alocaban, me retorcían las tripas y se movían entre ellas hasta sofocarme de agonía, y desde mis lágrimas salían. Jadeo, sollozo, a ti pertenecían. Sería tuyo de por vida si así me lo pedías. Y aunque fuera el mal en mi mejilla, aún no aceptaría. Bailaría al filo del cuchillo por tu vida, su maravillosa y magnífica existencia envuelta en el manto de mi protección, mi eterno amor. Dime dónde te encuentras ahora, cariño. ¿Aún sueñas con los momentos que compartir contigo? Quizás por eso no has venido, porque nunca fuimos ambos, porque nunca fuimos uno. Porque nunca fui tu musa como yo hubiera querido. Yo di todo, tú diste poco, y ambos pagamos todo. No habrá reinicio ni regreso a esa nada que tuvimos.
0: ¿Hay talento en el CEDAR? Claro que sí, definitivamente. Eso no se discute, así que miren, el día de hoy estamos de gala, diría yo. Qué bueno que aceptaron esta invitación, qué sorpresa de verdad descubrir a estos grandes talentos. Y bueno, Asher, adelante.
2: Mi cabeza pegó contra el lavamanos. Todo se volvió confuso por unos instantes, pero antes de cerrar los ojos, visualicé una silueta familiar. Cuando abrí los ojos, estaba en esa cama de nuevo, solo que esta vez no estaba sola. Ella estaba aquí, acostada a mi lado, abrazándome con los ojos cerrados, mi

0: cabeza daba vueltas todavía, así que traté de recomponerme. Intenté moverme, pero me tenía prácticamente atada a su cuerpo. Cerré los ojos de nuevo, intentando calmar el intenso dolor que sentía. Noté que ella se movió a mi lado y cómo apartaba el cabello de mi nuca para dejar un espacio libre. Presenté una mordida, pero nunca llegó. En cambio, me susurró al oído. No creía que la sangre de un retoño fuera tan dulce.
1: Ay, fragmentos de esa novela. Nos deja así nomás con una muestra, una pizcada, y para justamente, pues más adelante presentarán tanto la novela como la plaquette, ¿verdad? Literaria, a través de esta gira también. Y bueno, esperemos que se gesten muchos más proyectos justamente a través del CECAN y de manera independiente, porque ya vuelan de la institución, pero ahí justamente pues salieron las raíces de todo.
2: Sí,
1: Fabiel.
2: Sí, yo creo que en un momento va a tener que terminar su novela en un futuro.
1: Sí,
2: va a tener que terminar su novela. Yo creo que Yoskali, si se queda con su plaquette, va a mudar a otro proyecto, ¿no? Mm. Otro proyecto, si es que ya más o menos hablamos, ¿no? Creo que salieron conforme estábamos entre comillas, como tallereando, ¿no?
1: Ya claro.
2: Ya ves que el tallereo es como muy
1: fundamental.
2: Es importantísimo. Y también ahí salieron ideas.
1: Pero ¿cómo cuesta el tallereo?
2: Exacto, es lo que yo les decía, ¿no?
1: Sí,
2: que el
1: sí.
2: Tallereo y la parte de corrección es muy tediosa, es muy costosa, como tú dices, pero es necesaria, ¿no? Pero también es necesaria como para otros proyectos.
1: Sí.
2: Porque, por ejemplo, me dice, profe, traigo este. Y ya le dije, ese poema es para otro poema.
1: Claro.
2: ¿No? Y ya, ese es uno, entonces ya es otro proyecto. Y luego otro, oye, ¿y por qué no escribes de esto que te está, de este gusto que tienes, pero haces otro poemario basado en esto? Y yo,
1: okay.
2: Pues sí, es cierto, entonces tiene.
1: Claro, claro.
2: Ya no está en clases, pero ya tiene tarea, ¿no?
1: Sí,
2: para hacer,
1: sí, sí.
2: Para hacer en un futuro, pues, más proyectos, ¿no?
1: Oye, Fabiel, así de rapidísimo, por dudas que yo sé que van a tener en casita, porque obviamente ya vieron el talento, ya vieron que es un espacio formativo de gran calidad del CEDART. Para empezar, ¿qué materias imparten en este grupo?
2: Uh-huh. Primero es introducción al lenguaje literario, ¿verdad?
1: Uh-huh.
2: Introducción al lenguaje literario es en primero, y ya después en segundo, que es cuando los chicos, las chicas ya empieza, la comunidad estudiantil ya empieza, decide a dónde quiere ir, ¿no?
1: Ok.
2: Entonces ahí ya cuando están en literatura, ¿qué materias llevamos?
1: A ver, chicas, ustedes las traen frescas.
3: Ajá. Pues como tenemos dos maestros, uh-huh. Nuestro maestro Octavio Campa uh-huh. es especialista, bueno, es más uh-huh. de teatro, así que nos da dramaturgia.
2: Es.
3: Mientras que con Fabiel era oratoria.
1: Ok.
3: Y la verdad no recuerdo todos los nombres de las clases.
1: Pero
3: recuerdo que nos enseñaba de otros poetas, uh-huh. ya así como cultura, uh-huh. ya sea poemas, escritos,
1: claro,
3: historias,
1: claro.
3: Novelas, cuentos.
1: Uh-huh. Ok, ¿recuerdas alguna otra, Asher?
0: Me acuerdo algo de Liminal.
3: Okay. Esa era con.
0: Sí, era con Campa,
3: uh-huh.
0: sí, es lo único que recuerdo.
2: Uh-huh. Y luego esta palabra hablada, ahorita ya me acordé, ¿no? Palabra
1: bueno,
2: hablada.
1: Sí, sí, sí.
2: Teníamos, sí, como taller así de poesía,
1: okay.
2: taller de narrativa, me estoy acordando del horario.
1: Ok. ¿No? Y por ejemplo, uh-huh. ¿cómo pueden ingresar al CEDART uh-huh. si están interesados?
2: Sí, los que hayan terminado ya la secundaria. Tienen que ir a sacar una ficha uh-huh. allá en la institución que está en la cuchilla, bueno, se hace la Y, que es en Roma, ¿qué? Roma
1: 40.
2: No,
1: yo aventando un número.
2: Sí, no recuerdo la dirección, pero eso ya será para el otro año, porque al parecer de un momento a otro, no sé si ya van a salir las listas de los chicos y las chicas de nuevo ingreso, ¿no?
1: Ah, genial. Entonces el siguiente año se abre convocatoria, ¿como por cuáles meses?
2: En mayo.
1: Ok.
2: En mayo.
1: ¿Y hay un pago de inscripción? ¿Cómo es el proceso?
2: No, ahí van a
1: hacen casting.
2: que te Sí. Es decir, que te cuente.
1: A ver, chicas, ustedes la chica cómo ingresaron.
2: Sí, ahorita te van a contar, pero sí tienen que ir a pedir informe, uh-huh. Incluso, no sé si parece que hay hasta lista de espera para entrar al segundo, porque es una institución muy buscada por los chicos y las chicas para que tienen todas estas inquietudes artísticas, ¿no? Y gracias a eso pues conocemos a gente y conocemos el talento como ellas, ¿no?
1: Y que bueno, una clara muestra se vivió hace unos días, ayer o antier.
2: Sí, desde la graduación que tuvieron, bueno. Hasta con todas las especialidades que son danza, uh-huh. artes plásticas, ¿qué más? ¿Qué
1: música,
2: otra?
1: Canto,
2: música, ¿no? Claro, canto, teatro, dieron unos números, unas participaciones en el Teatro Miguel Alemán. Ah. Tremendas, mucho talento, tanto las chicas y los chicos graduados como los que hicieron en segundo, ¿no?
1: Bueno.
2: Fue tremendo, ¿no? Y también con lo que pasó en primero, que ya habían terminado de leer, ya estaba la gente dispersa ahí en la biblioteca estatal, y los chicos tomaron la tribuna, por decirlo de alguna manera, desde las escaleras, ¿no? Y empezaron y como ellos ya en su mayoría, hay unos que traen ya formación incluso de teatro fuera, ya saben modular la voz, entonces uh-huh. al hablar fue como un estruendo y llamaron la atención de los demás. ¿No? Entonces hicieron,
1: no, y además pues la biblioteca no ocupas tampoco uh-huh. ¿Sí? Suenas en una esquina y uh-huh. te escuchas sí. ya.
2: Y decía un amigo, lo que hicieron es que fue un asalto poético.
1: Ándale.
2: Decía un amigo, un asalto al corazón. Sí, estuvo muy bien, ¿no? Entonces, no sé si decirlo así, pero incluso ya con esta entrevista, con esta invitación que nos acabas de hacer, como que se cierra todo desde la grabación hasta ahorita.
1: Claro, ¿no? Bueno, pues la culminación aquí uh-huh. quedó, pero todavía continúan desarrollándose chicas, viviendo experiencias, y bueno, antes de ir justamente con el tema de por qué eligieron la novela, por qué eligieron la poesía, el público se quedó con ganas de saber cómo fue su experiencia en la etapa de ingreso, ¿no? Al CEDARTEC. A ver, ¿quién empieza con su experiencia?
0: Pues te aplican dos exámenes, el examen académico y el examen artístico. Oh, el académico okay. es como cualquier otro, como que el que te ponen en el CETIS o en la prepa 1, uh-huh. pero ya el artístico, pues es artístico, ¿no? Te dan, cada maestro de cada especialidad te evalúa como para ver tus... qué tanto potencial tienes, y ya eso se promedia junto con el examen académico.
1: Ok. Que bueno, entonces el académico es donde te preguntan de matemáticas, español, uh-huh. ciencias naturales y todo lo demás, y acá tienes que hacer una demostración, por ejemplo, si es literatura, te piden algún escrito, adelante.
3: No, es que cuando nosotros entramos todavía no estaba literatura como... un área ya tal cual en el uh-huh. que se debe de aplicar examen. Okay. Por el momento solo era artes plásticas, danza, uh-huh. música y teatro.
1: ¿Y qué les pedían en particular entonces para esa prueba? Si era teatro, por ejemplo.
3: Teatro y danza nada más pedían una ropa cómoda, de preferencia que sea negra.
1: Ah, ok.
3: Nada más. Y más que nada en artes plásticas, uh-huh. como un lápiz, un borrador. Okay. Y...
0: Gises,
3: pasteles.
1: Entonces, ¿no? En ese momento les ponían a hacer los ejercicios.
0: Sí, nos ponían de que aquí te ponemos un jarrón, okay. tienes que plasmarlo en el papel con uh-huh. los gises y así. Y de danza era como que vamos a hacer estiramientos, ahora vamos a hacer una coreografía.
1: Okay.
0: Ahí todo, no tenías que llevar nada listo, ahí todo ya. te lo ponían los maestros.
1: Qué interesante proceso de selección. Pero bueno, ustedes ya egresaron, cuéntenos qué es lo que sigue para ustedes, hacia dónde van a encaminar, ¿verdad?, sus pisadas.
0: Yo me metí a cinematografía digital en la UNG.
1: Eso, bueno, mira, también una especialidad justamente en ascenso, ¿no? Que yo he tenido también la fortuna de entrevistar a personas que se dedican justamente a cinematografía. Y bueno, creo que acá en Nayarit nos hacen falta exponentes, ¿no? Ya tenemos muy buenos también. Recientemente, por ejemplo, ahí estuvo Albert dando un taller en el Museo de los Cinco Pueblos. Creo que también se especializa como en esa ruta, ¿verdad? Beneficiario PECDA. Por cierto, a todos los talentos. Ya cerró la convocatoria este año, pero hay una categoría de adolescentes creadores, ¿verdad? En el programa de desarrollo y creación artística, ¿verdad? Entonces, todos los años se abre esta convocatoria y pueden ser acreedores estímulos. Pero bueno, eso, ahí búsquelo en el Facebook, en el internet, y bueno, les compartiremos aquí la convocatoria cuando salga. Y tú, cuéntanos.
3: Yo entré a creación literaria en la UAN.
1: Ah, ok. Bueno, pues ahí están justamente los caminos. Ahí está. ¿Qué mejor? Ahí en creación literaria ya está el maestro Dagnino, está Shio López, está, bueno, ¿quién más? Hugo. Hugo está por ahí.
2: Mi amigo, Miguel Ángel Delgado también.
1: Ah, Miguel Saludo. Ángel, claro, sí. Y bueno, hay muy buenos maestros, así que bueno, mira, felicidades también. Y bueno, que se diga también de cinematografía, ¿verdad? En una de las mejores instituciones también.
2: Almas mal encaminadas.
1: Ah, no, pues son resultado de otras almas mal encaminadas también. No. Y por ejemplo, Asher, ¿en qué momento decides escribir novela? ¿Por qué?
0: Pues desde que estaba como en sexto de primaria en adelante empecé a escribir muchos fanfics y leía muchas novelas, de ahí me basaba y fue como que, ay, yo también quiero hacer algo así, y pues por eso.
1: Ay, me siento tan identificado con Asher, porque justamente, casi nunca hablo de mí, pero me conecta con que yo empecé escribiendo narrativa también, ¿no? Y también empecé publicando en WhatsApp y también así. Y luego, ahora que escribo poesía, por ejemplo, que ya me estoy dando cuenta que lo hice más porque, pues, aquí en Tepic es lo que más escribe, ¿no? Pero siento que en algún momento la narrativa me está llamando y quiero regresar. Pero también me acuerdo de esas novelas que escribía de románticas juveniles y digo, ay, ahí las tengo todavía en unas libretas y digo, bueno, es mi pasado, mis inicios. Pero qué bonito. Entonces, elegiste la novela y este proyecto en particular, ¿lo quieres llevar a otro nivel? ¿Lo quieres seguir trabajando, perfeccionando?
0: Sí, la verdad, ahorita no está terminado, no está perfeccionado, pero la verdad que sí me gustó mucho la idea que tengo de vampiros y así me encanta.
1: Ok, vampiros.
0: Sí, de vampiros.
1: Justamente esa fascinación, digamos, por esos temas viene de algo en particular, es algo que a ti te llena, te llama la atención.
0: Crepúsculo. Mi mamá me ponía Crepúsculo y desde ahí.
1: Pura mala influencia. qué bonitas sagas. Crepúsculo, bueno, marcó toda una generación también, ¿no? Y bueno, ¿quiénes no crecimos con eso? Así como los que crecieron con Harry Potter, así como los que crecieron con los Juegos del Hambre, ¿no? Con, ¿qué otra?
2: ¿De quién estarás hablando?
3: Mi saga favorita.
1: Sí. Y bueno, también, por ejemplo, se me va el título, Leal y... ¿Cómo se llama? Los Juegos del Hambre, pero...
3: Divergente,
1: claro, sí. O sea, libros que definitivamente te transportaban a otro mundo cuando los estabas leyendo, y muy bonitos. Cuéntanos en tu caso, ¿hacia dónde van tus ideas, tus pensamientos? ¿Vas a estar en la UAM? ¿Quieres ahí seguir trabajando en tus poemas?
3: Sí, de hecho, justo como comentaba Fabiel, también estoy trabajando en otro, pongámosle que un poemario, obviamente con otro punto de vista. Este está un poco mezclado con amor, desamor y hasta el último unas ciertas partes que como que no tienen que ser exactamente un amor romántico, quizás un amor familiar o un odio hacia alguien. Pero sí, yo todavía sigo pensando en hacer otro poemario o ya así de que sí lo veo súper lejos, una novela. O sea.
1: Genial. Y justamente hablando de estos libros que nos marcaron, de estos autores, ¿qué recomendaciones o en quiénes se han inspirado? Estoy viendo un libro, por ejemplo, ahí, Asher, ¿cuáles son esos autores que ustedes comenzaron a leer o que les gusta leer y que quisieran compartir el día de hoy con nuestra audiencia?
0: A mí me encantan las novelas, las tres novelas que tiene hasta ahorita, de Mo Xian Tong Xiu. Ah. Es una escritora china buscada por la ley.
1: Nada sí. más.
0: Ajá, y sus novelas son buenísimas, en especial La Bendición Oficial del Cielo. Son como 8 tomos, pero me encantaron, me enamoré. Son de los que más hago cosplay.
1: Okay.
0: Me encantan.
1: Oye, Asher, y hablando de eso del cosplay, ¿has participado en algunos certámenes, digamos, presentaciones?
0: Casi no. Bueno, en la Convecon he participado y he ganado, super. Pero más que nada me meto en los concursos de canto.
1: Ah, genial, genial. ¿Y te gusta cantar más? ¿Qué estilo? ¿Qué género?
0: Pues me gusta más el pop, pero también a veces los openings de anime, más que nada para los concursos.
1: ¿El
0: pero...
1: K-pop?
0: No, K-pop no. ¿No? Ah, no, okay. El K-pop no me llama la atención, pero sí canto muchos openings o canciones de Vocaloid.
1: Ah, súper, excelente. ¿Y en tu caso, algunos autores o libros favoritos?
3: Bueno, de poetas, Jaime Sabines. pero Sabines. Ya de libros... ¡Uy, los Juegos del Hambre! ¿Sí? Susan Collins. Ah. De hecho... a mí no me gustaba leer tanto. Ajá. De chica, o sea, una porque los libros que al menos a mí me recomendaban, sí, como en la escuela, tipo Mago de Oz o de otros, como que yo decía, ah, ¿para qué? Pero al ya conocer los Juegos del Hambre, ver las películas, que de hecho me metió mi familia en ese sí. fanatismo, ya tengo todas las sogas.
1: Que de nuevo me siento identificado. No sé si fuimos parte de... Si fuimos víctimas de ese consumismo. Ay, no, pues capitalismo.
2: Tienes 18, ¿no?
1: Pero la primera trilogía que leí fue Los Juegos del Hambre. Y me encantó y hasta la fecha. Yo estoy esperando la película que sale en noviembre. ¿Sí?
3: De hecho, ya están trabajando ya, en ya Amanecer de la Cosecha.
1: Amanecer en la Cosecha. Así que bueno, miren, qué bonito programa. Así que bueno, nos quedan todavía por ahí unos dos minutitos de programa. Me gustaría que hicieran alguna invitación a nuestro público, si hay algo que quieran compartir de manera libre, ¿verdad? También aprovecho para solicitarles su retribución en este programa, que ustedes dirán, ¿cómo que retribución? Bueno, siempre les dejamos a nuestros radioescuchas alguna recomendación, ya sea de cafés, de comida, de música, de lo que ustedes quieran, así hasta de si recomiendan un lugar para ir a escribir, lo que quieran recomendar en este programa, este es el momento, Fabián.
2: Uy, porque no digo, un saludo a otra vez a toda la comunidad sedartiana, muchos saludos, para todos y para todas. ¿Alguien quiere empezar con una recomendación?
1: Una recomendación.
3: Pues de lugares a mí no se me ocurre, yo casi no salgo de mi casa.
1: Casi no sale.
2: Se la pasan escribiendo, ¿no?
1: Bueno, nos recomiendo Los Juegos del Hambre.
3: Oh, sí, totalmente.
1: Venga, léanlo, ahí está. Sí. Muy bien. Asher.
0: Yo les recomiendo las novelas Dan Mei, okay, que es un género chino que mezcla el boys love con la literatura contemporánea china.
1: Qué interesante.
0: Que de este género se trata mi libro favorito y... Son muy buenos, demasiado buenos. Hay algunos que sí son más como para adultos, pero tienen muy buenas historias.
1: Muy buenas, sí, ya me imagino. Fabián.
2: Lean poesía.
1: Lean poesía. Ahí está la recomendación. Y bueno, yo les agradezco infinitamente a todas las personas que se dieron la oportunidad para escuchar este programa. Gracias a ustedes, por supuesto, las grandiosas estudiantes egresadas del CEDART Amado Nervo, Fabiel,
2: gracias
1: el maestro también.
2: Gracias
1: por estar aquí. ¿Algún saludito que quieran enviar?
0: Saludos a Tennessee, que me mandó mensaje que me está viendo, y a mi papá y a todos. Probablemente mi abuela también me esté viendo. Saludos, saludos.
1: Ay, qué bonito, qué bonito. ¿Algún saludito?
3: Pues a mi familia, que de hecho sí preguntó de, hey, para escucharte.
1: Ah, muy bien.
3: Y a un amigo que también le dije que estaba por aquí, Antares. Saludito.
1: Muy bien, y bueno, van a poder, queda por ahí el video, ya sabe que Facebook ahora limita los en vivos a un mes, así que lo pueden escuchar, y si no, descárguelo para que lo vea siempre. ¿Fabián?
2: Sí, igual, muchos saludos a todos, a la comunidad sedartiana, y qué bueno que existan estos espacios donde podamos escuchar la lectura y pues la invitación es eso, a que sigamos leyendo.
1: Gracias a ustedes y nos vemos el próximo miércoles en Al Tiro con las Letras.
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6: Son las 5:58.
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Las mujeres cantan, bienvenidas, bienvenidos, bienvenides, gracias por estar esta tarde, rica tarde de miércoles 8 de julio, 6 de la tarde en punto y estamos ya listos para arrancar el segundo programa de Las Mujeres Cantan. Yo soy Andrea Peña, en controles me acompaña Genaro Ruiz y Eiri Sandoval, están ya listos también para este estupendo programa que nos está dando mucho, mucho gusto hacer las tardes de entre semana. Y es que ya ahorita se antoja un cafecito, se antoja el postre, se antoja un té caliente o también una cervecita fresca, ¿por qué no? Dependiendo las ganas que usted traiga el día de hoy y escuchar a las mujeres. Puras mujeres, puro talento femenino. Tenemos de 6 a 7 de la tarde, lunes, miércoles y viernes a través de Aztlán Radio, el 550 y el 100.3 de FM. Estamos por dos estaciones hermanas transmitiendo completamente en vivo este programa, segundo programa que me da mucho gusto estarle presentando el día de hoy. Y acuérdense que este espacio es para mujeres, dedicado a mujeres, pero también que los hombres pueden disfrutar, ¿eh? No están exentos. Los vamos a invitar lunes, miércoles y viernes a las 6 de la tarde a que también disfruten del talento femenino. Esas mujeres que han dejado historia en la música, de cualquier género musical, de cualquier nacionalidad, cantando en cualquier idioma, aquí se los vamos a estar presentando. El único requisito es que sea mujer y que sea muy talentosa para estar en este programa. Vamos a comenzar, son ya las 6 de la tarde con 3 minutos y mire, ya tenemos la primera complacencia, Se comunicaron con nosotros a través de Facebook y nos dijeron cuál era su artista favorita. Se lo voy a ir adelantando para que luego no diga que no le avisé y no esté preparado. El próximo viernes tenemos nuestra primera artista invitada. ¿Qué quiere decir eso? Que todo el programa va a ser de una sola cantante. Toda la hora se la vamos a dedicar a una sola artista. ¿Les digo quién es o todavía no? Les voy a decir hasta el final. Hasta el final del día de hoy les voy a decir a quién vamos a tener el próximo viernes. Los voy a tener en suspenso. Lo que sí puedo decirles es que es una mujer muy talentosa que la está rompiendo, que está éxito tras éxito tras éxito. Ella no para de trabajar, no para de presentarse en distintos escenarios, lo hace muy bien, su música le gusta a la gente, sobre todo a los jóvenes. Entonces, pues aquí la vamos a tener como nuestra primer artista invitada, esto va a ser el próximo viernes. Pero hoy les traigo un programazo porque vamos a escuchar puro pop en español, puro pop en español es el tema del día de hoy. Y es que mire, contrario a lo que pudiera pensarse, el pop es el género más escuchado en nuestro país. Hay que recordar que el pop tiene muchos años pues rompiendo todos los récords, rompiendo todos los las ventas taquillero, venden disco, hay muchísimas agrupaciones, muchísimos artistas, tanto hombres como mujeres, de diferentes edades, de diferentes, que si la balada, que si el romántico, que para bailar, en fin, el pop es, yo creo que de los géneros más escuchados a nivel internacional, pero por supuesto que en México también. Y le voy a platicar un poquito por qué el pop es tan, tan escuchado. El pop es la abreviatura de Popular Music. Surgió a mediados de la década de 1950 como una evolución del rock and roll. Su principal característica es crear canciones con melodías pegajosas, letras sencillas y un sonido pensado para llegar a un amplio público. Durante los años 60, grupos como The Beatles revolucionaron el género. En los 70s y 80s, artistas como Michael Jackson, Madonna y Prince lo llevaron a un éxito
éxito mundial. En Latinoamérica y en España, el pop en español cobró gran fuerza en los años 80 y 90, con artistas como Mecano, Luis Miguel, Alejandra Guzmán y Miguel Bosé. Actualmente, el pop continúa evolucionando al fusionarse con géneros como reggaetón y la música electrónica, pero se mantiene como uno de los estilos musicales más escuchados en el mundo. Y por eso hoy tenemos invitado al pop en español. Por supuesto, solamente interpretado por grandes artistas, grandes mujeres que han tenido gran éxito. Algunas en su momento, otras no están tan vigentes en estas fechas, pero en su tiempo llenaban estadios, vendían una gran cantidad de conciertos, discos, mire, por millones. Acuérdese que se entregaban discos de oro, discos de platino, doble disco de platino, según el artista fuera vendiendo su música, ¿no? Y bueno, pues tenemos a las principales exponentes del pop en español el día de hoy. Si usted tiene alguna artista de pop favorita, alguna canción que diga, híjole, esta canción a mí me superlate, es lo que más me gusta escuchar, es mi canción de toda la vida, es la canción que me recuerda a mi ex, o es la canción que yo bailé cuando me casé, o es esa canción que teníamos un grupo de amigos y que siempre escuchábamos juntos. Si usted tiene una canción favorita, márquenos al 210-59-55, únicamente la condición es que sea pop y que sea interpretada por una mujer. Se la vamos a poner aquí con mucho gusto. También me puede mandar un mensajito de texto al 311-117-5573. Póngame ahí nada más el nombre de la canción o el nombre del artista y con mucho gusto aquí le vamos a hacer la complacencia. 6:08 p.m. y vamos a arrancar con la que a mi consideración es en este momento, hoy por hoy en México, la cantante más popular. Ojo, no estoy diciendo que sea ni la favorita, ni con más trayectoria, ni nada. En este momento, esta mujer llena escenario donde se presenta, agota las entradas, vende discos, sus canciones son un éxito y ella tiene un talento además impresionante. Me refiero a María José, una artista que surgió de una agrupación musical llamada Cava, que en los años 90 fue un gran éxito también y que pues se posicionó durante varios años como uno de los grupos favoritos de la juventud en México y en Latinoamérica. Después ella decidió hacer carrera por sí misma y mire que lo está logrando. Está en los cuernos de la luna María José en este momento, porque además es una persona, es un artista que le encanta cercanía con el público, le encanta presentarse en escenarios. Bueno, aquí en Tepic la hemos tenido, ¿cuántas veces? 2 veces, ¿no? Creo. ¿Sí? Yo fui a verla la última vez que vino aquí al Palenque de la Feria, y la verdad es que trae un súper espectáculo. La señora tiene con qué, ha interpretado grandes éxitos, ha sabido muy bien elegir los temas con los cuales pues va a estar vigente en el mundo de la música. Entonces María José la rompe donde quiera que se presenta. Y por supuesto, cuando vino a Tepic fue un éxito rotundo. Mujeres de todas las edades nos dimos cita, cantamos, bailamos, disfrutamos y gozamos al máximo a esta cantante María José, que hoy vamos a abrir con este programa de pop con su éxito, su primer éxito, el más arrasante que ha tenido, y se llama No Soy Una Señora.

Ella fue María José, conocida como La Josa para las amigas. Nació el 12 de enero de 1976 en la Ciudad de México. Ella inició su carrera como integrante del exitoso grupo Kabá, como les comentaba hace algunos momentos, y pues tuvo gran éxito con este grupo. Pero siempre las chicas y los chicos que seguíamos a Kabá sabíamos que la de la voz era La Josa, que era la que mejor cantaba, porque eso se notaba a simple vista en el escenario. Y bueno, pues ella, claro, también sus compañeros de la agrupación, pues hicieron muy talentoso este grupo. Después ella dijo, ¿saben qué? Háganse, yo tengo con qué y traigo cómo, así es que voy a hacerla de solista. Se lanzó como solista en el 2007. Se consolidó como una de las voces femeninas más importantes del pop en español. Ella ha destacado por interpretar baladas, pop y música bailable, además de participar como conductora y juez en diversos programas de televisión. Este que usted escuchó es el éxito número uno de María José. No soy una señora, pero también ha tenido otros temas como Prefiero ser su amante, Adelante corazón, Lo que tenías conmigo y Él era perfecto. Con una trayectoria de más de 3 décadas, María José continúa vigente gracias a esa potente voz, al carisma y a sus exitosas giras por México y Latinoamérica. Como le digo, a La Josa le encanta presentarse, a ella le encanta llenar auditorios, le encanta hacer palenques, le encanta siempre estar dando conciertos, y eso pues la mantiene muy vigente, ¿no? Porque mantiene cercanía y trato directo con su público. Así es que por eso hoy empieza este programa La Josa. Vámonos con nuestras siguientes invitadas. Y digo invitadas porque ellas son dos. Es un dúo de pop muy, muy famoso en nuestro país. Me refiero, no sé si usted ya sabe ahí en casita o en el coche de quién le estoy hablando, pero son unas hermanas famosísimas, talentosísimas, que también han estado en Tepic. Oiga, se presentaron en el auditorio del, al auditorio Amado Nervo, es el nombre, ya me iba yo con el nombre anterior, no, auditorio Amado Nervo. Ellas estuvieron ahí, también un éxito rotundo, la gente las quiere, la gente las sigue, porque ellas, fíjese, un dato muy curioso. Ellas escriben sus propias canciones, son autoras de cada tema que interpretan. Entonces, pues le ponen drama, le ponen dolor al asunto. Entonces, por eso le gusta tanto al público las canciones que interpreta Hash. Dos mujeres hermanas, talentosas, cantantes, invitadas hoy a nuestro programa Las Mujeres Cantan. Ellas hoy van a interpretarnos este tema que se llama Lo Aprendí de Ti. ¡Venga, las Hash!

Hannah y Ashley, ellas mejor conocidas como las Hash, es un dúo de pop country que nacieron en Luisiana, en Estados Unidos, pero crecieron entre ese país y México, por lo que desarrollaron una fuerte conexión con el público mexicano. Las Hash debutaron en el 2003 y rápidamente se posicionaron como uno de los dúos femeninos más exitosos del pop en español. Su estilo combina pop, balada y toques de country con letras que hablan del amor, el desamor y el empoderamiento. Entre sus mayores éxitos, por supuesto, este tema musical que acabamos de escuchar, Lo Aprendí de Ti, Perdón, Perdón, Te Dejo en Libertad, Odio Amarte, 100 años y ¿Qué me faltó? Son los éxitos que las Hash han posicionado fuertemente en el mercado musical y que todos los días la gente escucha, la gente canta y la gente sigue apoyando en las diferentes plataformas musicales. Es una trayectoria de más de 20 años y Hash continúa llenando escenarios, considerado uno de los dúos más importantes del pop latino contemporáneo. Gracias a las Hash que hoy nos ofrecieron Lo Aprendí de Ti. Son las 6 de la tarde con 21 minutos y de las Hash nos vamos a ir un poquito atrás en el tiempo, Genaro, porque fíjate bien, viene una artista que ahorita yo la veo como perdida de los escenarios, como alejada. Ella desafortunadamente anda metida en un lío legal muy fuerte con su expareja. Ellos están peleando la custodia de uno de sus hijos, porque la Pau tiene dos. Uno de ellos es con un español llamado Colate, con el cual se está peleando la patria potestad de su pequeño hijo Nicolás, un adolescente que, bueno, está ahí entre la espada y la pared, entre su mamá, entre su papá, que te vienes para España, pero que te vas a Miami, pero que siempre no. Y bueno, en esas anda la Pau, por eso anda medio alejada de los escenarios en este momento, como que no la hemos visto ya muy presente en la música, como que no ha lanzado nuevos temas. Pues es que las cuestiones personales luego la tienen muy ocupada. Imagínese usted, tratándose de su hijo, pues tiene que estar muy enfocada en ese asunto. Y la música, dice ella, puede esperar. Pero eso no quita que tengamos éxitos de antaño, que tengamos éxitos de este éxito que les voy a presentar. Es creo que por ahí de los 90. ¿Se acordará usted de ese chismecito caliente que surgió cuando Paulina Rubio y Alejandra Guzmán se estaban disputando el amor? El amor de Eric Rubín. Ellas estaban ahí como peleándose, pues, por el hombre, como que él no se decidía si una o la otra. Se dedicaron una canción entre ellas. Por su parte, Alejandra Guzmán le dedicó, se decía que le dedicaba el tema Ey Güera a Paulina Rubio, ¿no? Una chica rubia espectacular que estaba peleando el amor de su hombre. Y por su parte, Paulina le respondió con otro tema musical denominado Mío, poniendo su límite, marcando territorio con Eric Rubín. Y bueno, así estaba la guerra de canciones y por aquel famoso ex Timbiriche por el cual ambas se peleaban, que finalmente, mire, ni con melón ni con sandía. Eric Rubín dijo, yo me voy para otros lados, y decidió unir sus vidas a la también famosa Andrea Legarreta, que bueno, ya sabemos en qué acabó ese asunto, pero por lo pronto vamos a recordar ese éxito musical de la chica dorada, Mío.

0: Bueno, a lo largo de su trayectoria, la Chica Dorada ha vendido millones de discos, ha recibido numerosos reconocimientos y sigue siendo una de las figuras más representativas del pop en español, con una carrera que abarca más de 4 décadas. Y ojalá pronto la podamos tener de vuelta en el medio de espectáculo, que pueda dar conciertos, aunque bueno, mire... Hace poco ella fue a dar un concierto a una parte de Latinoamérica, no recuerdo exactamente dónde, y el concierto, ¿qué creen? Pues no llenó, pues no había gente, pues no había casi público. Y es que es lo que le digo yo. Si el artista está alejado de los escenarios, si el artista no saca nuevos éxitos o si no mantiene su carrera vigente, pues a la gente también le gusta estar cerca, le gusta sentir al artista fresco, renovado, con ímpetus, con el talento intacto. Y cuando esto no sucede, bueno, pues hay cierta frialdad. Pero lo cierto es que Paulina Rubio tiene su club de fans muy, muy fiel, muy dedicado y que seguramente está ahí apoyándola a cada paso, respaldándola y siempre pues consumiendo su música, ¿no? Que es lo más importante. Así es que hoy estuvo porque se lo ha ganado con trayectoria, invitada en Las Mujeres Cantan, Paulina Rubio. Son las 6:29, es momento de hacer nuestra pausa, pero no le cambie, volvemos con más talento y encanto femenino.
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De regreso, son ya las 6 de la tarde con 32 minutos. Esto es Las Mujeres Cantan y Las Mujeres Piden Canciones también. Las invito a que se comuniquen al 210-5955 y nos pidan a su cantante favorita. ¿Quién es esa mujer que les encanta escuchar, que les encanta poner en el Spotify o que ustedes simplemente tienen todos los discos de su trayectoria? Mire, ya nos están pidiendo a la siguiente artista invitada. Claro que sí. Las iniciales de esta artista son GT. GT. La tenemos hoy en el programa, pero aparte quieren un programa especial de... quieren una canción. Ok, vamos a ver si se las podemos poner ahorita. Claro que sí. Es Gloria Trevi y quieren doctor psiquiatra. ¿Sí? Se las vamos a poner, ¿cómo de que no? Con muchísimo gusto, gracias. Gracias por comunicarse, gracias por participar. 210-5955. También le voy a dar mi teléfono, 311-117-5573. Agrégueme a su WhatsApp y póngame ahí cuál canción del pop quiere escuchar el día de hoy. Y con mucho gusto se la vamos a poner aquí en el 100.3 de FM. Ya está lista. Doctor psiquiatra, dedicada para ti con todo cariño.

Ahí está, complacidos con doctor psiquiatra de Gloria Trevi, también otra de las máximas exponentes del pop en español. La historia de Gloria Trevi seguramente usted ya la conoce, un pasado tormentoso en la cárcel, pero que Sergio Andrade, pero que Mariboquitas, pero que el clan Trevi Andrade, uf, ahí sí pudiéramos hacer, mire, no un programa, una serie. De hecho ya hay, ¿no? Hay varias series de televisión, porque la vida de Gloria Trevi, de veras, no ha sido sencilla. Si alguien tiene resiliencia, es la señora Gloria Trevi, que logró como un ave fénix resurgir de las cenizas cuando todo mundo hacía su carrera muerta, sepultada, enterrada y prácticamente en cenizas. Ella dijo, ahí les voy, quítense que ahí estoy con fuerza. Surgió, volvió a los escenarios y pues sigue en el gusto del público. Es de veras muy destacable cómo se repuso de semejante situación después de haber estado presa y de haber pues perdido tanto y tanto de su vida personal. Deje usted ya de lo profesional, de la vida personal, con ese tormentosa relación entre Sergio Andrade y las otras chicas del clan. Híjole, pues le digo que ahí hay mucho chisme, pero lo importante es que el Gloria Trevi sigue vigente, que es de las máximas exponentes del pop en español y que hoy estuvo de invitada en Las Mujeres Cantan. Y nos vamos a darle un giro, algo completamente diferente, porque también es mujer, ella también es mexicana y es de las principales cantantes que tiene nuestro país. También ha tenido una vida personal complicada, porque ella lo ha confesado, oiga, ella ha estado metida en el mundo de la adicción y, híjole, ay, ay, ay, ay, al sexo, ¿cómo ve? O sea, ni siquiera fue al alcohol, ni siquiera fue a las drogas, ni a las compras, como yo Lloviznando, no. Ella era adicta al sexo, así lo ha dicho, lo ha confesado en diferentes entrevistas, lo ha dicho muy públicamente y esa situación, pues afortunadamente ella logró superarla, lo trabajó en terapia, estuvo muchos años refugiada en la religión cristiana, de hecho todavía practica la religión cristiana y eso ella asegura que la hizo levantarse, la hizo salir adelante, la hizo ser una persona diferente. Y lo más importante, seguir vigente en el gusto del público. Ella sí que sigue vigente más que nunca, ha roto todos los récords de ventas de discos, se presenta en diferentes espacios y llena escenarios. Hace poquito tuvo una presentación en el Auditorio Nacional con tremendo éxito. Siempre se está renovando, siempre se está reinventando, sacando canciones nuevas. Es muy innovadora en cuanto a vestidos, a atuendos, a look. Siempre se está renovando, siempre se ve fresca, que es lo importante. Y bueno, hoy nos trae una de sus canciones más exitosas de 1981. Es uno de los mayores éxitos de Yuri. Fue de los éxitos que ella puso en su reciente lanzamiento. Y es un tema que fue una adaptación al español de una canción italiana que se titula Maledetta Primavera, compuesta por Paolo Casella y Toto Savio. Ella la adaptó, bueno, la adaptaron al español y pues se generó uno de los éxitos más rotundos de la cantante mexicana Yuri. Me refiero a La Maldita Primavera. Y hoy aquí en Las Mujeres Cantan lo vamos a disfrutar.

La maldita primavera, interpretada por Yuri. Esta letra habla de un amor que terminó, cuyos recuerdos vuelven con la llegada de la primavera, evocando nostalgia y melancolía. ¿Y quién no ha sufrido por un amor en una primavera? Oiga, pues casi todos, ¿no? Casi primavera, verano, otoño y invierno. Es bonito, es bonita, muy linda canción de Yuri y hoy la recordamos en Las Mujeres Cantan. Son ya las 6:46 y de México, porque no estamos negados y negadas a que otras nacionalidades nos inunden con su talento, con su música, con una potencia en la voz tremenda, tremenda, de las mejores voces femeninas que ha dado la madre patria, señores. Desde España viene Mónica Naranjo, una mujer que fue presentada por Raúl Velasco. Déjeme le platico cómo fue el éxito de esta señora. ¿Se acuerda usted de aquella jovencita que tenía mitad del cabello rubio y la mitad del cabello pelinegro? Bueno, pues así se presentaba Mónica Naranjo en aproximadamente los años, ¿qué serán? Los años 80, ¿no? Llegó a México, comenzó su carrera. A mediados de los 90s, llegó a México, donde pues lanzó muchos éxitos, todos ellos los posicionó en los primeros lugares de popularidad y bueno, pues su carrera musical despegó una vez que fue presentada por Raúl Velasco en Siempre en Domingo. Decíamos, ¿por qué tiene el pelo de dos colores? Nadie se lo explicaba, pero bueno, así era el look, así era el estilo de Mónica Naranjo, pero eso no evitaba que el público viera el gran talento y la gran voz que ella tenía en cada una de sus interpretaciones. Hoy la tenemos aquí en Las Mujeres Cantan con El Amor Coloca. Ella es Mónica Naranjo.

Bueno, con más de 3 décadas de trayectoria, continúa siendo una de las artistas más influyentes y admiradas del pop en español. Mónica Naranjo estuvo en este primer programa de pop en español, Las Mujeres Cantan. Y llegó el momento de despedirnos, ya se acabó nuestro programa de hoy, pero, señoras y señoritas, el viernes aquí las espero a las 6 de la tarde, porque viene el primer especial de Las Mujeres Cantan. Ya lo pidieron, así de rápido, ya vamos a complacer a una radioescucha que va a estar bien pendiente el viernes a las 6 de la tarde, porque su artista favorita es Karol G. Karol G va a estar como artista invitada el próximo viernes. Puros temas de Karol G vamos a escuchar toda la hora. Así es que no se lo pierdan. Háblele a su amiga, a su comadre, a su vecina y dígale, prende la radio el viernes a las 6 porque en Las Mujeres Cantan solo Karol G va a estar la hora completita. Así es que aquí las espero, señoras y señoritas. Por favor, no me dejen sola en el 100.3 de FM. Y por hoy vamos a despedirnos. Vamos a cerrar con broche de hora de oro el programa musical con un artista. Señores, mire, a mí me encanta. Yo la sigo desde que empezó. Me gustaba más cuando empezó, lo voy a confesar, pero no podemos dudar que es una artista que está, ella sí, en el top. O sea, es la más top del momento en el mundo del pop. Me refiero a ni nada más, nada menos que a Shakira, señores. ¿Dónde? Evento musical que haya, evento que se presenta. Justa Deportiva se presenta Shakira, que las Olimpiadas, ella va a donde la inviten. Anda, yo no sé a qué horas lava los trastes de su casa, si anda en todos los eventos, Shakira, oiga. Shakira es la máxima exponente del pop en este mundo, en el momento, en este 2026. Le pese a quien le pese, así es y así está sucediendo. Así es que vamos a cerrar con Shakira, pero, le voy a presentar un éxito de antaño. No es un éxito reciente, pero es de mis favoritos, así es que para todas ustedes, Moscas en la casa de Shakira. ¡Gracias! Nos escuchamos el próximo viernes.

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2: Son las 6:59.
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0: Muy, pero muy buenas noches, amigos y amigas. Bienvenidos a este su programa de noticias aquí en Aztlán Radio, la voz de nuestro origen, 100.3 FM y 550 AM. Los saluda con gusto Gabriel Carrillo y los invito a que estén con nosotros los próximos minutos para que estén bien informados de las noticias que se han generado en las últimas horas aquí en Nayarit. Saludo con gusto también a quien me acompaña aquí en cabina, a nada más y nada menos que Andrea Peña, que bueno, pues está aquí ya listo, revisando el guión y toda la cosa. ¿Cómo te va? Buenas noches.
1: Buenas noches, Gabriel. Buenas noches al auditorio. Qué bueno que nos acompañan. 7:04. Y ya lo sabe, antes de terminar el día, hay que estar bien informados, enterados de todo lo que ha acontecido en estas últimas 24 horas para poder descansar satisfechos de que estamos bien informados, ¿no?
0: Efectivamente. Mm-hmm. 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
0: Así de fácil, así de sencillo, y además tenemos redes sociales, búscanos en Facebook, estamos como Aztlán Radio.
1: Así es, hay muchas formas de escucharnos.
0: Sí,
1: así es,
0: no hay pretextos.
1: No hay pretextos para que se vaya a dormir desinformado, ¿no?
0: Efectivamente, uh-huh. Vámonos ahora con los titulares, lo que tendremos el día de hoy.
4: Provocan las altas temperaturas y lluvias registradas en el estado un aumento moderado de las enfermedades gastrointestinales, confirman autoridades del sector salud. Autoridades de protección civil vigilan el río Mololoa por el aumento de su cauce tras las recientes lluvias presentadas en la capital nayarita. Refuerza la Secretaría de Educación protocolos de seguridad en escuelas tras incidente en San José del Valle, donde un hombre amenazó a una maestra con una réplica de arma de fuego. El Instituto de la Mujer en Nayarit considera preocupante los casos de adolescentes que mantienen relaciones con hombres mayores de 45 años de edad o más, algunas de ellas embarazadas o con bebés.
0: Eso y más tendremos el día de hoy, así que quédese con nosotros.
1: Y lo invitamos a escuchar las efemérides que sucedió un día como hoy.
0: ¿Qué pasó un día como hoy, 8 de julio? 1982, en Sevilla, España, durante la Copa Mundial del Fútbol, se llevó a cabo la primera definición por penales en un mundial de fútbol masculino, siendo los protagonistas las selecciones de Alemania Federal y de Francia.
5: Ahí va Krube, ¿eh? ¡Vale, pegó gol! ¡De Alemania, Krube! ¡Krube, 8-7! Alemania es el finalista del Campeonato Mundial 1972. Se enfrentará a Italia.
0: 1992, nace Ariel Camacho, cantautor mexicano. Fue vocalista y fundador de Los Plebes del Rancho, con lo que emprendió su carrera musical en 2013. Lamentablemente falleció en el 2015.

0: 1996. En Reino Unido, el grupo británico Spice Girls lanzan su primer sencillo, Wannabe. ...2022... fallece a los 100 años de edad Luis Echeverría, quien fue presidente de México entre 1970 y 1976.
1: Para el Ejecutivo Federal, gobernar será distribuir equitativamente el fruto de redoblados esfuerzos, hacer que las regiones y los grupos más afortunados contribuyan al desenvolvimiento de los más atrasados.
0: Y en cuanto a las celebraciones, hoy es el Día Mundial de la Alergia.
2: DJ, no me ponga esa canción, no, no, porque me acuerdo de ella, y eso me da una alergia en el corazón.
0: Con edición de Alejandro Mesa para Slam Radio, Gabriel Carrillo. Bien, pues ahí estuvieron las efemérides de este día. Y vámonos ya de lleno con lo que tenemos el día de hoy, porque las lluvias que se registraron desde el pasado martes y hasta la mañana de este miércoles provocaron un aumento en el nivel del río Mololoa, por lo que se mantuvo bajo vigilancia por parte de la Dirección de Protección Civil de Tepic, esto para prevenir cualquier incidente. El director Norberto Mondragón informó que solo se registraron encharcamientos en algunas avenidas, ramas caídas y cables, y solo un vehículo varado en la zona centro, sin que se registraran mayores afectaciones.
3: Es una lluvia, si no intensa, por lo menos sí bastante prolongada, es decir, toda la noche y la madrugada estuvo lloviendo, hace apenas unas horas se detuvo aquí en la capital, pero sí, definitivamente fue una noche de bastante trabajo para Protección Civil y bomberos de Tepic, atendiendo reportes de todo tipo, ¿no? Ramas, cables, aumentó el nivel del río, por ejemplo, no llegó a desbordarse, pero estuvimos muy pendiente y monitoreando esa situación. Hubo un par de ramas que cayeron, afortunadamente ayer la lluvia de anoche no traía viento, es decir, solo fue gran cantidad de lluvia en un lapso prolongado. Cuando cae una gran cantidad de agua, monitoreamos lo que son estructuras, cuerpos de agua, y bueno, pues son las que de conflicto en la ciudad, en el Boulevard Gobernadores, pero es un tema de una obra por ahí que se hizo hace algunos meses y que al parecer pues no está funcionando. Ayer un vehículo aquí en la Victoria y México no estaba atrapado, pero al parecer hubo un mal funcionamiento ahí por la lluvia. Ayudamos a remolcarlo para que se saliera, no estaba inundado, pero fue el único reporte que tuvimos de afectación de vehículos.
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0: Bien, pues como ya escucharon, tenemos entrevista el día de hoy en este programa y ya están en cabina y saludo con gusto a nada más y nada menos que a la gente Claudia Joana Robles Escobedo y a Cristóbal Fernando Razón. Ellos vienen por parte de la Secretaría de Seguridad y Protección Ciudadana de Nayarit. Gracias por estar aquí con nosotros. Muy buenas noches.
5: Buenas noches, gracias por la invitación.
0: Y el día de hoy vienen a traer una invitación a todos nuestros radioescuchas, que bueno, si ustedes no tienen trabajo, presten atención porque esto les puede interesar.
6: Así es, ahorita está la convocatoria abierta, no tiene fecha de cierre, ahorita está permanentemente abierta. Estamos invitando a personas con compromiso para poder ejercer esta vocación, que no es nada fácil. Y lo que se está pidiendo en requisitos básicos es preparatoria, nivel de estudio como preparatoria, cartilla militar liberada en hombres y edad entre 18 y 35 años de edad.
0: Ok. Mm-hmm.
7: ¿Algún perfil físico debe de tener la persona para ingresar? ¿Un mínimo de estatura, peso corporal? No sé, me imagino que pues es una carrera complicada que requiere, además de una gran vocación, pues también algo de fuerza física, ¿no? Platíquenos.
5: Los estándares realmente están establecidos en las evaluaciones de control de confianza. Uh-huh. Ahí se mide, bueno, tu salud. Son, bueno, como lo dice mi compañero, se acercan con esos tres requisitos, posterior se mandan a estas evaluaciones de control de confianza, y ahí es una evaluación médica y toxicológico, y es recolección de sangre, donde te hacen análisis generales, entonces ahí se ve tu estado de salud.
7: Okay. Sí, sí, es importante, ¿no? Estar
0: sí, ahí saludable. Pueden definir si claro. se puede o no se puede, ¿no?
7: Ajá, si eres apto. Así
6: y ahí es. Los especialistas ya es donde dicen si son aptos o no son aptos.
7: Uh-huh. Normalmente, ¿cuántas personas por día o por semana ustedes reciben interesados en algún puesto?
6: Pues varía los días, pero alrededor de entre 10 y 15 personas diarias.
7: O sea, sí hay interés, sí, los nayaritas sí quieren ser policías, pues.
6: Sí, sí hay interés, nada más, sí, poquita paciencia, porque sí es un poquito tardadito el proceso, pero claro. de que hay oportunidad.
0: Ahora, digamos que quien nos está escuchando cumple el perfil que ustedes acaban de mencionar, la edad, el tema de el nivel educativo, pero en sus anteriores trabajos nada que ver con el tema de la policía, es decir, no fue guardia de seguridad, no nada por el estilo, aún así puede entrar.
5: Así es, entiendo que puede haber personas que tengan la vocación de servir, que quieran ingresar con nosotros a la corporación, pero tal vez los detenga un poco el decir, es que nunca he trabajado en algo así, no tengo la experiencia, ¿cómo le voy a hacer? Bueno, ahí es donde entra nuestro Instituto Estatal de Estudios Superiores. Ellos capacitan a todo aspirante que ingresa. Primero es una formación inicial, donde se nos brinda pues las herramientas básicas que todo policía para desempeñarse en la sociedad debe saber.
7: ¿Cursan una carrera? Es decir, ¿hay estudios, alguna, lo hacen de manera interna o pueden seguir viviendo en sus casas? ¿Cómo es la preparación del policía?
6: Okay, una vez pasando los filtros de, uh-huh. de lo que son
7: de la aceptación,
6: de la
7: ¿no?
6: aceptación, sí. Ajá. Se manda los aspirantes al instituto, el cual ahí pasan por el primer proceso, que es formación inicial. Posteriormente estamos en constante capacitación, el cual de formación inicial pasa a lo que son formación continua, se le llama. Son diferentes tipos de cursos de protocolos los que nos imparten, y actualmente ahorita se está ofertando la oportunidad para toda gente ya en activo o los que van iniciando lo que es la carrera de técnico superior universitario y también la licenciatura, para cualquier agente que quiera seguirse superando a nivel académico, se nos presta esa oportunidad para seguirnos preparando.
0: Que es algo distinto a lo que se tiene, por ejemplo, las policías municipales. Ellos no tienen digamos que esta pirámide de crecimiento, de profesionalización, lo que sí tiene la policía estatal, ¿no?
5: Así es, en inicio el doctor Manasés es lo que ha ido incentivando el crecimiento de nosotros, de policía estatal, y incorporó lo que fue el técnico superior universitario y la licenciatura. Igual nos preguntaba si puedes seguir viviendo en tu casa. Sí, estás estudiando y se te da la facilidad de estar ganando porque estás en activo mientras estudias.
7: Okay. La diferencia
5: es muy
7: una...
5: buena.
7: Perdón, continúe, gente.
5: Es muy buena oportunidad para aquella persona que quiere superarse en su nivel académico.
7: Sí, a diferencia de la milicia, por ejemplo, ¿no? Que ahí sí tienen que dejar casa, familia y...
6: Los encuartelan.
7: Ajá, es correcto. Acá no.
6: Sí.
7: Pueden continuar con su vida personal.
6: Con su vida personal,
7: ¿no?
6: Sí, de casa a trabajo o de casa a estudio, que en ese caso sea la oportunidad.
0: Ahora,
6: sí.
0: Tal vez esa pregunta se va a escuchar absurda, espero que no.
7: No hay preguntas tontas, Gabriel.
0: Pero... ¿qué hace un policía? Digo, seguramente uno los ve en la calle y dice, anda a estar en la camioneta o anda a estar haciendo ahí algún tipo de rondín, pero estoy seguro que hacen muchas cosas más.
7: Tienen muchas
0: que tal vez que la gente no lo sabe. Sí. Por eso la pregunta es, a la gente que nos está escuchando y está interesado, ¿qué es lo que hace un policía?
5: Pues es la función de prevención. Nosotros somos esa parte, es la que nos toca y pues... estamos al servicio de la sociedad, más que nada es la vocación de servir, atender todo tipo de reportes, llamados que nos llegan y que nos corresponden, siempre actuando bajo el marco de la ley. Y Pues sí, son diferentes actividades. Realmente nosotros, cuando todos descansan, nosotros trabajamos. Es la presencia policial que siempre está, pues, para la ciudadanía.
0: De ahí la vocación.
5: Así es.
7: Claro. Este reclutamiento de esta convocatoria que ustedes vienen a promover en esta ocasión, ¿tiene algún perfil específico o es en forma general para ingresar a la Policía Estatal?
6: La vacante disponible es solamente es para operatividad. Uh-huh. Es en cuestión de, pues, la operatividad, sí, literal, sí, sí. En general.
7: Vigilancia, resguardar a la ciudadanía, así mantener es. El orden.
5: Así es. Así es.
0: ¿Y ustedes son precisamente policías?
6: Somos policías. Actualmente, pues, estamos en una comisión en la cual es el Departamento de Recursos Humanos, donde reclutamos el reclutamiento.
0: Pues ustedes presúmanos que es ser policía, ¿no? O sea, para la gente que es, ustedes que son policías, pues la invitación, me imagino que ustedes se levantan orgullosos de portar el uniforme, de ayudar a la gente, la satisfacción de cuando les llega una denuncia, ayudar y ver que la situación se arregló, eso también pues deja una buena sensación, ¿no?
5: Así es, nosotros nos desempeñamos en el área diaria de administrativo, pero igual cuando somos requeridos y convocados para cualquier operativo, estamos presentes. Y sí, sí es muy satisfactorio tener el agradecimiento de una persona que no te conoce y que tú, sin conocerla, también tuviste a bien ayudarlo, y que alguien tenga esa sensación de agradecimiento contigo, pues creo que no hay comparación, pues.
7: ¿Las mujeres están interesadas en ser policías aquí en Nayarit?
5: Sí, sí hay muchas mujeres que se acercan.
0: Uh-huh. Ahora, la pregunta del millón, ¿a dónde llevar estos documentos? ¿A dónde presentarse?
6: Estamos ubicados en calle Nardo, número 4, esquina con Girasol, en Colonia Microindustria. Como referencia, a espaldas de Fiscalía, o la calle Nardo es la que sale al DIF estatal.
0: Okay.
6: La sí, referencia. Sí, sí. O también nos pueden contactar al número 311-118-0457. Ese número es el de la oficina de nosotros. Nos pueden contactar por vía WhatsApp o por llamada. Cualquiera de las dos se le puede atender y brindar la información que requieran.
0: Bien. Bueno, pues, imagino que en parte de esta evaluación también está el control de confianza. Sí. Eso que ustedes lo realizan, ¿no?
6: Sí,
0: precisamente para que haya un filtro de no cualquiera va a ser policía, sino aquellos que efectivamente estén limpios, que no tengan ningún problema, son los que van a ser tomados en cuenta.
6: Así es.
5: Así es. Primeramente, estas son las evaluaciones que cualquier persona que quiere pertenecer tiene que aprobar.
7: Ay, pues qué buena oportunidad, ¿no? Para la gente.
0: Pues anótate, Andrea.
7: Ay, no, yo. Mira, corro, grito y empujo yo con cualquier situación. Pero yo creo que sí hay mucha gente allá afuera que tiene el perfil, que tiene la inquietud, y pudiese parecer que es difícil, ¿no? Entrar a la policía. A lo mejor dices, no, es que no tengo ningún conocido, o no soy amiga de ningún funcionario, entonces a lo mejor va a ser difícil entrar. Pero qué bueno que ustedes tengan este acercamiento a través de Aztlán Radio para decirle a la gente que ahí están los espacios, que ahí están las oportunidades, que las aprovechen. No es una vocación, no cualquiera tiene la vocación de policía. Me imagino que son contadas las personas, Gabriel, pero si la tienen, aprovechenla. Para eso están ellos hoy aquí, ¿no? Para darles esa oportunidad.
0: Pues, amigo, la última invitación a nuestro radio escuchas de que asistan, se presenten.
5: Pues igual los estamos esperando en un horario de lunes a viernes. Tenemos guardia, realmente pueden acudir desde las 8 de la mañana hasta las 8 de la noche, porque pues incluso ha habido personas que dicen, es que trabajo, que se comunican vía WhatsApp, trabajo hasta tales horas. Nosotros estamos ahí de manera pues permanente. Pueden pasar, sacar sus dudas, dejar solicitud y pues ver si pueden aplicar y ser aptos para pertenecer.
7: No, bueno, pues qué orgullo, qué orgullo. Ojalá muchos nayaritas tengan la vocación, se animen, se acerquen con ustedes y después los podamos ver ahí en la calle cuidándonos y protegiéndonos. Qué orgullo tenerlos también ustedes aquí. Gracias.
0: Muchas gracias por estar aquí en Aztlán Radio. Vámonos ahora con la siguiente información, porque sin reportes de alumnos reclutados en fiestas clandestinas, esto lo aclaró la SEP.
8: La secretaria de Educación de Nayarit, Mirna Manjarres Valle, informó que hasta el momento no se tiene registro de alumnos de primaria o secundaria que hayan sido enganchados o hayan asistido a fiestas clandestinas señaladas por organismos defensores de derechos humanos como posibles espacios de reclutamiento para la delincuencia organizada. La secretaria explicó que en los planteles educativos se realizan de manera permanente pláticas y capacitaciones preventivas como parte de la Jornada Nacional por la Paz para alertar a niñas, niños y adolescentes sobre los riesgos y fortalecer la cultura de la prevención.
9: Mira, nosotros hemos hablado con los directivos, hemos hablado con los coordinadores de esos planteles para que estén muy al pendiente. Tenemos una jornada nacional de la paz, una jornada nacional por la paz, y hemos estado visitando los planteles y dando pláticas, conferencias a las alumnas y a los alumnos sobre estos temas. Entonces, hasta ahorita no tenemos reporte, pero nosotros somos los que promovemos las jornadas para que esto no se lleve a cabo.
8: Para Astral Noticias, reportó Berta Álvarez, la voz de nuestro origen.
0: Bien, pues este es sobre el caso que aquí habíamos hablado de estas fiestas clandestinas. En el caso de SEP ya escuchamos que no se han presentado casos y eso es bueno. Sin embargo, la invitación a los padres de familia a que estén presentes vigilando a sus hijos.
7: Nos vamos a ir con más información, son las 7:23. Sisti El Guaya advierte sanciones a combis foráneas por invadir rutas en Tepic.
8: Luego de la denuncia por parte de choferes del transporte público en la que señalan que combis foráneas realizan paradas que no les corresponden dentro de la ciudad, la Secretaría de Movilidad de Nayarit, Sistiel Buaya Lora, informó que continúan las supervisiones a las unidades del transporte que salen de Tepic hacia otros municipios, debido a que esto está prohibido. La funcionaria explicó que se realiza un estudio técnico, ya que algunos usuarios, principalmente adultos mayores, han solicitado se permita realizar ciertas paradas debido a la distancia de las terminales. Señaló que también se aplican multas cuando se detectan estas prácticas, aunque por ahora se mantiene un trabajo preventivo con los conductores, exhortándolos a respetar las rutas y evitar ascensos y descensos no autorizados.
10: Nosotros estamos haciendo los operativos, precisamente no todos lados pueden levantar ni hacer ascenso y descenso, que nosotros, bueno, estamos trabajando y ellos tienen sus paradas establecidas.
11: ¿Cuántas sanciones han aplicado?
10: Ahorita estamos haciendo apenas la llamada de atención, porque también la ciudadanía hemos movido algunas paradas o pedido que no, y la misma ciudadanía o adultos mayores acuden a nosotros y nos dicen por las distancias que por favor se lo podamos permitir, estamos haciendo los estudios técnicos.
8: Para Astral Noticias, reportó Berta Álvarez, la voz de nuestro origen.
0: Bien, pues eso también se deriva a la denuncia que aquí presentamos, y bueno, pues les comentamos que íbamos a buscar a la secretaria de Movilidad precisamente para que nos diera su postura, y efectivamente ya nos dijo que el hecho de que haya combis foráneas haciendo paradas en lugares donde son las de la ciudad, pues es ilegal y por lo tanto continuarán con esta revisión precisamente para dar con ellas y decirles que no está permitido. No sé si habrá sanciones, pero por lo pronto sí les van a decir que eso es, no está permitido, y esto ya atiende una denuncia que aquí nosotros presentamos pues a través de Aztlán Radio. Vámonos a una pausa y regresamos con más. No se despeguen.
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16: Ya estamos de regreso.
0: Bueno, y estamos vámonos. Ya de regreso. Sí.
7: Vámonos con más información. 7:29. Refuerzan protocolos de seguridad en escuelas tras incidente en San José del Valle, donde un hombre amenazó a una maestra con una réplica de arma de fuego.
17: La Dirección General de los Servicios de Educación Pública del Estado de Nayarit anunció el reforzamiento de los protocolos de seguridad en los planteles escolares luego del incidente registrado en la primaria Francisco Villa en San José del Valle, municipio de Bahía de Banderas, donde un padre de familia ingresó al plantel y luego amenazó a una docente con una réplica de un arma de fuego. El director general de CEPEN, Eduardo Villarreal Huereña, calificó el hecho como muy lamentable y explicó, aunque el objeto utilizado no era un arma real, el caso evidenció la necesidad de extremar las medidas de vigilancia, especialmente durante los horarios de entrada y salida de los alumnos, cuando suele relajarse el control escolar.
18: Aquí lamentablemente ingresa esta persona al ser ya un padre de familia y de alguna manera conocido y que conocía realmente pues la dinámica del centro educativo, en donde no debemos de perder de vista que justamente en la hora de ingreso y la hora de salida como que se puede llegar a descuidar, pero es cuando más atentos debemos de estar. No solamente es aperturar las puertas de la escuela para la salida o para el ingreso, sino estar muy pendientes de qué persona ingresa y sobre todo no permitir el ingreso a cualquier persona ajena al centro educativo. Ha sido una de las medidas que hemos tomado en esta administración por indicaciones del señor gobernador.
17: El director explicó que el hijo del sujeto recibe atención psicológica por parte de la Fiscalía General del Estado, mientras que la maestra será reubicada temporalmente a otro centro de trabajo para salvaguardar su integridad conforme a los protocolos de protección establecidos para casos de amenaza. Reporta Alfonso de la Vega.
0: Vaya situación, y cómo es que de una mala decisión que tomó este padre de familia de ir a amenazar a la maestra, el menor termina con pláticas sin papá, porque el papá pues fue detenido. Entonces termina sin papá, llevando pláticas por parte de la fiscalía, y la maestra siendo reubicada hacia otro plantel, pues obviamente se tiene que resguardar.
7: Sí, por seguridad.
0: Por seguridad, pero todo eso se deriva de una mala decisión que tomó el padre de familia, que fue ahí a irrumpir con la tranquilidad que se tenía en ese plantel.
7: Mira, si algo me queda
0: eso
7: claro.
0: Eso sin tomar en cuenta el pánico que ha de haber provocado uh-huh. en quienes lo vieron sí. entrar con esta arma.
7: Sí, me queda claro que esta persona necesita atención bueno, digo, cometió un acto indebido, va a tener que responder ante la justicia, pero sí, independientemente de esto, él necesita atención psicológica y urgente, sí, ¿no? Porque no me quiero imaginar si eso haces con la maestra, una persona que se supone que tiene que generarte respeto, ¿no? Sí.

0: posiblemente de ahí parte de las pláticas que tiene la fiscalía con el menor.
1: Claro.
0: No sé si haya esposa, pero seguramente también a lo mejor la van a preguntar cómo está la situación, precisamente para ver si eso que comentas ocurre. Claro. Porque yo he platicado precisamente con gente de la fiscalía, a los cuales mando un saludo, que efectivamente que cuando hay algún reporte de violencia, pues una riña o algo así, sí se platica con la familia para ver cómo está. Y de ahí también se deriva que dicen, bueno, es que a mí sufro violencia familiar, él llega y él me pega, él me golpea, y que de una simple riña se derivan otras situaciones. Entonces, de ahí, por ejemplo, que la fiscalía esté en contacto con la familia de este sujeto para saber si ellos en su núcleo viven pasan violencia por esa situación. Y de ahí, bueno, pues ya se le habrá sumar otro tipo de delito a lo que él ya hizo, que en este caso es amenazas, aunque si bien no fue un arma real, al final siguen siendo amenazas.
1: Claro.
0: Y hey, ¿estás de acuerdo conmigo, Andrea, que cuando estás ahí y te están apuntando?
1: No investigas.
0: Tú no vas preguntas a investigar si es real o no, es mentira.
1: No, aquí te entra el pánico y pues.
0: Sí. No vas a decir, a ver, ¿es mentira la que me, con lo que me estás apuntando? No, ya estás ahí, no, pero no, asustado. No,
1: ya, te invadió el miedo y hasta puede que te hayas quedado en shock, ¿no?
0: Sí, sí,
1: paralizado.
0: Sí.
1: Pues ojalá que se investigue, que se llegue al fondo del asunto. Si hay situaciones de violencia doméstica, pues creo yo que ahora sí que el señor se puso de pechito, ¿no? Y pues que resulte hasta las últimas consecuencias para beneficio del niño, que seguramente ahorita está en conflicto emocional por todo lo que le está pasando, y pues también el resto de la familia.
0: Ahora, de acuerdo con algunos medios de comunicación, supuestamente, y digo supuestamente porque no está confirmado, esta amenaza fue por las calificaciones que recibió su hijo.
1: Sí, es lo que se dice en
0: es lo que se dice. De ser así, yo siento que más allá de irle a reclamar a la maestra, es que estamos haciendo nosotros como padres de familia para acompañar a nuestros hijos en el tema educativo. Si tú eres de los padres de familia, mamá o papá, que llega a la casa y no pela a su hijo y a su hija, que ni siquiera te enteras si hizo o no la tarea, que ni siquiera te preocupas en qué es lo que lleva en su mochila, en darle una revisada, a ver si lleva los útiles escolares. Si todo esto no estás tú en contexto, ni tienes ni idea, desde ahí está mal.
1: Estamos mal, sí, así es. Así es, porque el acompañamiento en casa, o sea, la tarea o la escuela o la educación no terminan cuando el niño cruza la puerta de la escuela. ¿Estás de acuerdo?
0: Sí, sí, sí.
1: Tiene que haber una continuidad en casa y tiene que haber un acompañamiento de los padres y madres de familia, pues para que el menor tenga esa atención integral y pueda sacar buenas calificaciones, ¿no? O sea, no todo es la tarea de la maestra o del maestro.
0: Sí, bueno, pues a ver cómo termina esta situación. Aquí se lo estaremos informando en Aztlán Radio. Vámonos ahora con la siguiente, porque las altas temperaturas y el inicio de la temporada de lluvias han provocado un incremento moderado de enfermedades gastrointestinales entre la población, informó el epidemiólogo del IMSS, Jesús Gómez Almaraz, quien explicó que estos padecimientos son ocasionados principalmente por bacterias, virus o el consumo de alimentos en mal estado.
2: Los padecimientos gastrointestinales tienen un incremento importante en la temporada de lluvias y temporada de calor. Usualmente esto provoca diarrea y deshidratación, que la causa más frecuente son bacterias. Está la salmonela, por ejemplo, está el cólera, o bien puede ser virus como la hepatitis A o el rotavirus en niños, o bien puede ser ocasionado por otros gérmenes como hongos, o incluso algunos medicamentos o alimentos descompuestos pueden producir estos padecimientos gastrointestinales. Van a identificar por presentar diarrea, que es evacuaciones líquidas en mayor frecuencia de lo habitual y con esa consistencia que se acaba de mencionar, y además puede haber deshidratación, entre otros síntomas como fiebre, ataque al estado general, dolor de huesos, de músculos y fatiga. Eso es un incremento moderado de casos. De derechohabientes acuden a pedir atención médica y bueno, si se les atiende. Sí, entonces estos casos no rebasan la capacidad.
0: Y bien, el especialista advirtió que los cuadros diarreicos representan un mayor riesgo para menores de 5 años, adultos mayores de 65 años y personas con enfermedades crónicas, por lo que recomendó evitar la automedicación, mantenerse hidratados con vida suero oral o electrolitos y acudir de inmediato a una unidad médica para recibir atención. Como medidas preventivas, exhortan a consumir agua potable o hervida y lavar y desinfectar frutas y verduras, evitar carnes crudas y alimentos caducados, además de mantener una adecuada higiene en

0: la preparación de los alimentos. Así que bueno, pues ahí están las recomendaciones para evitar enfermedades gastrointestinales.
1: Oye, y precisamente hablando de enfermedades y de la higiene al momento de preparar tus alimentos, ¿qué harías si llegas a un restaurante, pides tu platillo, tienes hambre, es tu platillo favorito, te lo sirven, y a la hora de que lo vas a empezar a comer, tiene un cabello humano ahí en medio de la sopa o del pescado o una mosca ahí nadando? ¿Qué harías?
0: Bueno, pues se solicita el cambio de platillo, ¿no?
1: ¿Verdad?
0: Sí.
1: Te cambian tu plato y no pasa nada.
0: Sí, o sea, lo ves y le dices, oye, me acaba de pasar esto. Hay algunos restaurantes que, por ejemplo, se disculpan.
1: Ajá, sí,
0: y de
1: sí,
0: repente
1: claro.
0: Dicen, el siguiente va de cortesía.
1: Claro. Uh-huh.
0: Sí.
1: Sí, sí, sí, todo puede pasar cuando...
0: O simplemente traen ya el nuevo, pero ya...
1: Sí, pero tú estás consciente...
0: Con todas las medidas de higiene.
1: Claro, y te lo cambian, o sea, tú verificas que es otro plato, no
0: sí,
1: nada más
0: sí,
1: que
0: sí.
1: Le van a sacar el cabello.
0: Sí, sí, sí.
1: Bueno, pues fíjate que este tipo de situaciones están ocurriendo en varios restaurantes de Tepic, pero, están siendo blanco de personas que quieren, pues, abusar.
0: Okay.
1: O sea, ponle, te cambian el platillo, pero a la hora de la cuenta tú ya no lo vas a querer pagar porque, pues, sucedió el incidente.
0: Es que me salió una mosca.
1: Es que me salió una mosca. Ya me lo comí, estuvo bien rico, me lo cambiaron y todo, pero ya no lo voy a pagar porque en el primer platillo había una mosca. O sea, este tipo de cosas
0: okay.
1: Están pasando en Tepic, denuncia el presidente de la Cámara Nacional de la Industria Restaurantera y Alimentos Condimentados, Alfonso Aguilar. Dijo que aunque no son muchos los casos, sí han ocurrido varios incidentes de este tipo. Vamos a escucharlo.
2: Siempre va a haber gente oportunista que aprovecha cualquier manera, yéndose, a veces está teniendo luz. Hemos visto ahí, por ejemplo, gente que las ha posteado, gente que va, come y acostumbra a irse sin pagar. Hay gente que ya va con la idea de incluso hasta hacer un daño al establecimiento, incluso hasta se han quejado por los precios, pero bueno, yo creo que todo el mundo tiene la opción primero de checar el menú, checar los precios y prácticamente decidir si quedarse o no, ¿verdad? Yo pienso que alguien que se queja después de comer alimentos, es muy raro, pero que si existe, sí, se ha pasado. Hay gente que tiene sus mañas y sus tips, ¿verdad? Hay gente que incluso ha provocado que algún cabello salga, ¿verdad? De su mismo cabello, que prácticamente, pues bueno, ahorita con las cámaras de seguridad y con un mesero atento, viendo al respecto, pues creo que se pueden evitar.
0: ¿Qué cosas?
1: Ay, no, qué pena ajena, ¿no? O sea, sí puede pasar, y yo no digo que...
0: Claro que puede pasar.
1: Los accidentes y los descuidos le pueden pasar a cualquiera, pero en las formas también está la educación, ¿no? De cada quien.
0: Sí, sí, sí.
1: Yo coincido contigo, también pediría de forma educada que, mira, ¿sabes qué? Mi plato tiene este desperfecto, ¿no? Ahí te encargo, quiero comer pues algo limpio. Pero tampoco abusar con que no quieras pagar la cuenta, con que te quejes del precio ya que te comiste o ya que consumiste los alimentos,
0: sí.
1: ¿No? O sea, siempre hay formas de preguntar antes cuánto vas a consumir, cuánto vas a pagar, y es tu decisión ordenar o no.
0: Y sobre todo porque, bueno, no lo sé de los demás, ¿eh? Pero en el caso personal, cuando uno va a un restaurante, por lo general es el restaurante que a uno le gusta ir.
1: Sí.
0: Y entonces,
1: sí,
0: como sí. Ya eres cliente, pues tú sabes que si en las pasadas a ocasiones no te pasó eso del cabello.
1: Ajá.
0: O de la mosca, pues tú sabes que tal vez pasó algo ese día que te lo pueden cambiar. Pero ya si eres cliente nuevo y nomás vas a ir a hacerla de todos, pues
1: ajá.
0: sí, está mal. Hay una manera facilito para que termine esa situación. Exhíbanlos en Facebook.
1: Sí, sí, sí, claro.
0: Exhíbanos en Facebook, que se ve ahí donde la señora se quita el pelo
1: uh-huh.
0: y lo pone en el plato uh-huh. y reclama de que hay un pelo en el plato. Eso súbalo a Facebook y va a ser la última vez, en primero, de la señora que lo va a hacer.
1: Claro.
0: Y en segunda, de los demás, porque van a decir, hay cámaras.
1: Mira, es la ventaja ahorita que todos somos reporteros, ¿no?
0: Sí,
1: de alguna
0: sí, sí.
1: forma. Todos tenemos derecho a la información, a la comunicación con nuestras redes sociales. Y así como el comensal tiene derecho de exigir higiene, servicio, calidad, etcétera, también el restaurante se puede poner en su lugar de decir, a ver, estás abusando. Y también a ti te puedo exhibir
0: sí.
1: como comensal, ¿no? Como cliente, en mis redes sociales.
0: ¿Qué es lo que sucede con las cámaras corporales que ya traen los elementos de movilidad? Uh-huh. Precisamente por lo mismo. Sí. Porque de repente yo voy manejando y me paso un alto, me multan, y yo subo o hago un video a través de Facebook y empiezo a denunciar que de manera arbitraria me detuvieron y que me multaron. Y yo le empiezo a tirar a la Secretaría de Movilidad y a los agentes de movilidad. Pero ahora la oportunidad la tiene la misma dependencia de decir, no, chiquito, hay cámaras y vamos a ver si es cierto. Y ahí que se vea que yo me pasé el alto y que yo además quise sobornar tal vez al elemento y que no se dejó y que me llegó la multa y que yo me estoy quejando por eso. Creo que a veces excedemos de confianza con las personas cuando hay personas que se quieren pasar de listos y se incomodan o buscan hacer quedar mal a la otra persona cuando algo no les pareció. Y es ahí donde yo creo que debemos de aprovechar la tecnología como sí, las cámaras de videovigilancia, precisamente para exhibir esos casos, no a todos, pero sí decir como de, ah, mira, aquí está la que se sacó la cucaracha del bolso y lo puso en el plato. Ay, y lo vamos a exhibir.
1: Qué cosas.
0: Y sería un escándalo. Pero estoy seguro que esa persona que lo hizo sería la última vez que lo...
1: Sí, claro.
0: Porque imagínate la carrilla que ha de recibir. Sí, sí, sí.
1: Híjole, pues hay que... Y también hay que ser conscientes, ¿no? Por ejemplo, si tú le dices al mesero, oye, mi plato tenía una mosca, pero ya te quedan...
0: Pero estaba rica.
1: Te queda el último camarón, ¿no? Y ya te lo ven para acá. Oye, señora, pues me hubiera dicho cuando le traje el platillo, ¿no? Sí, ya que sí, se sí. Está chupando los dedos, ¿no?
0: Sí, sí, sí.
1: Pero bueno, siempre informas.
0: Vámonos ahora con otra denuncia porque vecinos de la colonia Las Conchas de Tepic se sienten inseguros y con temor en las calles, esto debido a la falta de alumbrado público. A pesar de contar con luminarias suficientes, la iluminación, dicen, es insuficiente debido a que una gran mayoría, bueno, pues están descompuestas. Urge que las autoridades municipales tomen cartas en el asunto, ya que adultos mayores y niños, sobre todo, están en riesgo diariamente.
1: ¿De qué colonia es usted?
3: De Las Conchas.
1: De Las Conchas. Me dice que hay mucha falta de alumbrado público en esta colonia.
3: Sí. ¿Sí? De hecho, pues todas las calles no tienen luz.
1: Sí tienen las lámparas, pero no sirven.
3: Pues, sí, pues las lámparas sí están ahí, pero pues no prenden. Entonces, pues no.
1: ¿Desde hace cuánto usted ha notado este problema?
3: Tiene aproximadamente como un mes, más o menos, que no hay luz.
1: ¿Tiene idea de cuántas lámparas son las que están así?
3: A lo que se ve, pues todas las calles. Están iguales, todas, están oscuras.
1: ¿Sabe si se ha hecho algún reporte a alumbrado público?
3: Pues según la presidenta dijo que sí.
1: Pero no hay respuesta.
3: Pero no han ido. Que hacía falta, creo que una pastilla que era especial y pues que no.
1: No se tenía.
3: No, uh-huh. Que costaba muy cara.
1: ¿Qué problemas les ocasiona a ustedes como ciudadanos esto?
3: Pues más que nada por los niños, pues, que en las noches salen como a las 7:30 de la noche de la secundaria y pues no hay luz, pues.
1: Es inseguro.
3: Sí.
0: Bueno, pues, ahí escuchamos tu voz, Andrea, tú sí. Platicaste con él. Se ve, pues, sí molesto, uh-huh. Y es que, como bien se menciona, pues ahí están las estructuras,
1: sí,
0: pero no prenden.
1: No prenden, o sea, la colonia está bien iluminada, está equipada, digamos, pero pues las lámparas se funden y no las cambian, esa es la realidad, las dejan así, sin servir, y pues imagínate, tú por lo menos...
0: El ir a la tienda, pues, ha de estar peligroso. Ahora, allá en Las Conchas, no sé si me equivoqué, pero allá está el panteón, ¿no? Por aquel rumbo.
1: No sé exactamente si la colonia,
0: hay unos árboles también por ahí.
1: Tenga ahí el rumbo del
0: panteón. No sé si pertenece el panteón a esta colonia, pero sí más o menos sé el rumbo.
1: Mira, a ti te gusta llegar a tu casa y sentir seguridad.
0: Sí, claro.
1: ¿No? Si llegas en carro o si llegas a pie, te gusta llegar a tu casa, abrir la puerta con calma y saber que vas a poder entrar en tranquilidad.
0: Que pero vas a dejar tu carro
1: si afuera, dejas tu carro y te bajas o entras, o bien si tienes que bajarte en la parada del camión y caminar sí. Hacia la puerta de tu casa, te quieres sentir seguro,
0: sí.
1: Tranquilo, tranquila. Y si la calle está oscura, ¿cómo vas a sentir esa tranquilidad? ¿Te da miedo de que alguien esté por ahí escondido, de que alguien esté venga detrás de ti, de que alguna persona te intente robar, asaltar, aprovechando la oscuridad y que no le vas a ver el rostro?
0: O deja eso de la violencia, que hay un pozo, que hay un bache, haya hecho un perro sus necesidades y como tú no ves nada, llegas y lo pisas.
1: Sí, o sea, ¿a cuántas situaciones no estamos expuestos cuando no hay luz en tu casa, en tu calle? Entonces, pues por eso el malestar de esta persona, ¿no? O sea, y saber que toda la colonia está en la misma situación, pues qué desesperante.
0: Pues ahí está el regidor ni sus luces. De hecho, esta semana estábamos hablando de los regidores.
1: Uh-huh. Por ejemplo.
0: Y bueno, pues ahí está, ¿no?, una situación, una colonia sin luz. Y el regidor, bueno, pues sabrá dónde andará.
1: Yo te aseguro que ni lo conocen en la colonia.
0: Ahora sí que el regidor ni sus luces.
1: Ni las propias, ni las públicas. Sí. Bueno, vámonos ahora con la información nacional, lo más relevante del país.
4: Vamos a conocer las noticias del país. México prepara medidas jurídicas tras muerte de mexicano en operativo migratorio en Estados Unidos. La presidenta Claudia Sheinbaum anunció que su gobierno va a ir más allá de las reclamaciones diplomáticas y recurrirá a medidas jurídicas después de que un mexicano perdió la vida durante un operativo migratorio en Houston por un agente del Servicio de Inmigración y Control de Aduanas. La mandataria explicó que ya están planteando otras medidas adicionales a las que presentaron tras otras muertes de migrantes en centros de detención del ICE, como la presentación de una audiencia telemática en la Comisión Interamericana de Derechos Humanos. Impulsan iniciativa ciudadana para legalizar la eutanasia y el suicidio asistido en Ciudad de México. Un 78.8% de los habitantes de la Ciudad de México aprueba que un médico proporcione sustancias letales a un paciente en fase terminal si éste lo solicita de manera voluntaria. Así lo dio a conocer la Encuesta Nacional de Opinión sobre el Derecho a Morir con Dignidad. El objetivo principal es legalizar tanto la eutanasia como el suicidio médicamente asistido para personas que padecen una enfermedad o condición de salud grave e incurable, por lo que se busca incorporar este derecho de nueva generación a la Constitución Política de la Ciudad de México. La iniciativa también busca establecer un derecho público que garantice la prestación de servicios médicos eutanásicos de manera segura, accesible y gratuita a través de las instituciones de salud públicas de la capital. Vinculan a proceso a Hilda Lozoya, le conceden libertad condicional. Hilda Susana Lozoya, hermana del exdirector de Pemex, Emilio Lozoya, fue vinculada a proceso por operaciones con recursos de procedencia ilícita, proceso que seguirá en libertad condicional. También se fijaron 4 meses de plazo para la investigación complementaria. Durante la audiencia, la Fiscalía General de la República presentó 54 datos de prueba e identificó a Lozoya como prestanombres y beneficiaria de una empresa mediante la cesión de derechos que le realizó el exdirector de Pemex en el marco del caso Agronitrogenados. Para Aztlán Radio, Estrella Ortiz.
0: Bien, pues ahí está la información nacional. Y vámonos ahora con lo siguiente, porque con el propósito de facilitar el traslado de las familias de la localidad de Naranjito de Copal, en el municipio de Del Nayar, la presidenta del Sistema DIF Nayarit, doctora Beatriz Estrada Martínez, en representación del gobernador Miguel Ángel Navarro, encabezó en el embarcadero de Aguapán, municipio de Tepic, la entrega de una unidad de transporte público que brindará servicio a las y los habitantes de esta comunidad. Este apoyo representa una mejora significativa para las familias que por años enfrentaron grandes dificultades para trasladarse hasta Tepic debido a la falta de transporte y a las condiciones de acceso de la zona. En muchos casos debían invertir hasta 6 horas de camino, además de un gasto considerable. Ahora esta nueva unidad facilitará sus traslados, fortalecerá la comunicación con la capital y también significará un respiro para su economía.
5: Yo sé que son muchos los problemas, pero también sé que es mucho el deseo y la voluntad del gobernador del estado por cumplirles a todos y cada uno de ustedes. Y ahora, con este camión, viene a favorecer el traslado, la comunicación de ustedes y sus familias, viene a apoyarles, viene a darles a ustedes un respiro. Este transporte les va a permitir venir con mayor facilidad.
0: Y bueno, la unidad cuenta con capacidad para 35 personas por viaje y los conductores recibirán capacitación por parte de la Secretaría de Movilidad a fin de brindar un servicio seguro y adecuado. De esta manera, el DIF Nayarit, con el respaldo del gobierno del estado, continúa acercando soluciones que mejoran la vida diaria de las familias y atienden necesidades que durante mucho tiempo permanecieron sin respuesta. Y ahí están las actividades que realiza el sistema DIF Nayarit, que preside la doctora Beatriz Estrada Martínez.
1: En más información, el gobernador Miguel Ángel Navarro dialogó en la Ciudad de México con Ulises Lara López, titular de la Fiscalía Especial en Investigación de Asuntos Relevantes de la Fiscalía General de la República. Ambos coincidieron en la importancia de mantener una colaboración permanente entre las instancias federales y estatales para fortalecer el trabajo institucional y responder con mayor eficacia a los retos que enfrenta el país en esta materia. Navarro Quintero reiteró que su administración continuará impulsando el diálogo y la coordinación con el gobierno de México, convencido de que el trabajo conjunto fortalece la procuración de justicia y brinda mejores resultados a la sociedad.
0: Y bien, vámonos ahora con la siguiente información, porque en conmemoración del Día del Árbol, que se celebra el segundo jueves del mes de julio, dará inicio la temporada de reforestación en Nayarit, en la que se esperan plantar 16,000 árboles en las zonas afectadas por los incendios forestales en todo el estado. La secretaria de Desarrollo Sustentable, Rosa Elizabeth Segura, invitó a las familias a participar en las jornadas de reforestación en el Cerro de San Juan. Los interesados deberán registrarse en la página de la Secretaría para asegurar su traslado.
6: Día 9 tenemos el evento de inauguración de estas jornadas, conmemorando el Día Nacional del Árbol. Tendremos un evento en las faldas del Cerro de San Juan y de ahí iniciamos cada fin de semana, cada sábado, del día 11 de julio al 29 de agosto. Estaremos reforestando de 7 de la mañana a 9 de la mañana. Los árboles son gratuitos. Hemos hecho un convenio con WWF, es el Fondo Mundial para la Naturaleza, y nos ha donado 15,000 árboles junto con 1,000 árboles más producidos por el vivero de la Secretaría de Desarrollo Sustentable. Estamos invitando a las familias, a toda la ciudadanía que quiera participar en estas jornadas, se registren en nuestra página de la Secretaría de Desarrollo Sustentable, ahí hay un link. Nosotros llevaremos vehículos para moverlos a los espacios donde se van a plantar estos árboles y son 7 puntos que están ahí marcados en la página donde puedan elegir qué punto y qué día participar.
0: Bien, pues ahí está la invitación a todas las familias nayaritas a que participen, se sumen a esas actividades, es ayudar al medio ambiente. Y bueno, es una buena actividad para hacerla incluso en familia, el sembrar un árbol. Recordemos que siempre termina la temporada de incendios, que es con la temporada de estiaje. Una vez que arranca la de las lluvias, empezamos con la reforestación.
1: Sí.
0: Es decir, el fuego pues sí daña, pero ahora nos toca a nosotros pues resarcir los daños que lamentablemente el fuego causó.
1: Así es, y esta temporada es la mejor porque el suelo está blando, está lloviendo bastante, ¿no? Lo cual también es muy bueno para que esas nuevas plantitas pues tomen fuerza, se agarren fuerte de la tierra y el próximo año ya puedan estar fuertes y soportar el temporal. Y pues ojalá que toda la gente que quiera se sume a las diferentes jornadas. Si usted no le gusta subir el cerro o ya por su condición no puede ir a reforestar al Cerro de San Juan, bueno, también va a haber una oportunidad de reforestar el Parque La Loma,
0: ¿sí?,
1: que es un poco más céntrico, un poco más accesible, y usted pues puede acercarse, llevar a su familia. Tiene que ser una actividad muy memorable, ¿no, Gabriel? Plantar,
0: ¿sí?,
1: un árbol con tus hijos, con tu familia, enseñarles a los niños la importancia de cuidar y amar la naturaleza, y imagínate, se me ocurre, por ejemplo, ejemplo, ir el domingo o el viernes,
0: el sábado.
1: El sábado, perdón.
0: El sábado, sí.
1: Hacerlo juntos, ponerle un nombre al arbolito y estar pendientes de él.
0: Ándale.
1: Qué padre, ¿no?
0: A tomarse fotos de cómo lo sembraron y después irle tomando fotos.
1: Conforme pasen los años, irlo cuidando.
0: Bien, bueno. Pues, ahí está la invitación, todos ya lo saben, es este sábado, 7:00 a.m, ahí en las faldas del Cerro de San Juan, invita la Secretaría de Desarrollo Sustentable. Y hasta aquí la información el día de hoy, gracias por acompañarnos en este espacio informativo. Gracias, Andrea.
1: No, gracias a ti, que tengan una excelente noche, los esperamos mañana.
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8: Son las 7:59.
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8: Son las 8:01.

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0: Muy buenas noches, bienvenidos a Conexión Íntima. Yo soy Shanti Aguilar y es un gusto regresar a este espacio de diálogo, de compartir, de a veces medio polémico también. Y bueno, después de 5 semanas de descanso, por decirlo así, por este tema del mundial y demás factores, estamos de vuelta con toda la energía, con todas las ganas de seguir compartiendo temas relativos a la sexualidad. Hoy me acompaña, ya saben, ahorita vieron el videito que subimos ahí de intro, el maestro Roberto Rubio, amigo, psicólogo, terapeuta, y es parte esencial también de este espacio que sin él no sería igual. ¿Cómo estás?
1: Bien, bien, ya regresando después de unas, no sé si merecidas vacaciones, pero sí necesarias.
0: Ajá.
1: Entonces, ahí le anduvimos dando a proyectos personales y todo, pero bueno, también con el gusto de ya estar aquí, ya nos extrañábamos, entonces pues ya estamos de regreso.
0: Me da mucho gusto verte, amigo. Sabes que te quiero mucho. Pues resulta que vamos a platicar porque, así como que muy puntualmente, ya tenemos más de un año con este espacio. Hoy vamos a retomar muchos de esos temas que hemos compartido miércoles a miércoles desde hace más de un año en esta cabina desde que se incorpora Roberto, porque la verdad es que hemos recibido críticas muy buenas. Yo les voy a pedir que siempre tengan la transparencia en nuestra página, que así se llama, Conexión Íntima, y en Facebook, y nos pongan qué temas quieren platicar, de qué quieren profundizar, porque a veces repetimos algunos temas desde diferentes enfoques y traemos invitados y especialistas y demás. Entonces, esta mesa, estos micrófonos de repente se ponen muy calientes, pero es muy interesante poder desmenuzar temática que a la gente le importa, ¿no? ¿Con qué tema vamos a abrir hoy, maestro? De todos los que hemos visto.
1: Pues yo creo que viendo la efervescencia que había del fútbol de extranjeros y de Ajá. todo eso, pues a lo mejor estos encuentros de una vez o cosas así, porque yo creo que hubo bastantes de estos en estos
0: Aunque sea
1: tiempos.
0: Por tentación.
1: Sí, claro.
0: Por la anécdota.
1: Por la pura anécdota y la experiencia, ¿no?
0: Claro.
1: Para no quedarte con las ganas.
0: Encuentros sexuales casuales, ¿ok? Híjole, temazo.
1: Sí, sí. Ya lo hemos hablado varias veces.
0: Muchas ¿no? veces. Yo creo que todos, al menos los que somos de nuestra generación, los de la vieja guardia, en algún momento hemos tenido esos encuentros casuales.
1: Sí, pues es que, bueno, yo digo que cuando uno va generando su sexualidad y todo, y cuando uh-huh. la comienzas a comprender y vivir, no digo que de una manera libertina, sino de una manera libre y responsable.
0: Sí.
1: Pues también puedes darte estas...
0: Lujitos.
1: Sí, lujitos. O estos deslices, dijeron por ahí.
0: Ajá.
1: Pero sí, cuidando obviamente ciertas situaciones y cosas que se tienen que cuidar por cuestiones de
0: claro,
1: salud.
0: Claro, la salud, por supuesto.
1: Y no solo de salud, ¿no? O sea, el otro día hablábamos con unos amigos, estábamos hablando de... esas personas que conociste que eran supuestamente por 1, 2, 3 veces y luego se generó obsesión en alguno de sí. los dos y
0: se puso complejo.
1: Se puso muy intenso, ¿no?
0: Ay, sí, cierto.
1: Está por salir una película que se llama Obsesión y que va a estar...
0: Ah, ya la vimos.
1: Sí, o sea, está...
0: Está pesado.
1: Sí, sí.
0: Encuentros casuales. ¿Cómo era? ¿Había algo de encuentros qué? ¿Del tercer tipo? ¿Qué cosa te acuerdas? De sí, nuestra generación también.
1: Es que era los extraterrestres, ¿no? Pero...
0: Ok, algo parecido. A ver, vamos a separar. Vamos a entrar a la parte lógica, humana y emocional que todos tenemos. De repente está la atracción, esta onda, ahorita decías de diferentes países, yo creo que los tabúes también ahí entran. Por ejemplo, que se siente estar con alguien de Brasil, ¿no? Que tienen fama de ser muy cachondones.
1: Claro.
0: Y las mujeres muy guapas.
1: Es que, bueno, yo creo que si nos vamos hasta el tipo de fantasías y todo,
0: sí.
1: Los hombres más de una vez, amigos y todo, escuchado, uh-huh. Este rollo de estar a lo mejor con alguien asiático y todo por los tamañitos sí, y toda esta parte, sí. En amigas he escuchado esta parte de a lo mejor estar africanos o con...
0: Los negros.
1: Sí, con esta parte.
0: Que ahora hubo muchos.
1: Sí, y todo este rollo, ¿no? De digamos, de aquellas curiosidades y mitos que se nos han introyectado durante sí. años, pues de repente es como que... Pues a lo mejor alguien anda por aquí y es de...
0: Y a ver qué pasa.
1: Sí, de algún lado que... Y que también, yo creo que una de las cosas que nos pasa a los mexicanos somos súper cálidos, ¿no? Y, uh-huh. y pues, ¿por qué no decirlo? Súper calientes también. Pero claro. En el súper cálido, a veces generamos que las personas se confundan, que pareciera que es coqueteo cuando a veces es parte de la hospitalidad o hasta de lo confianzudos que somos, ¿no? O sea,
0: sí, sí, sí pasa.
1: A mí me ha sorprendido, lo he vivido cuando he salido de viaje al extranjero, que estás perdido en algún lado y todo, y ves a otro mexicano, no lo conoces, y en 20 minutos es tu mejor amigo porque sí. él está así como de que, pues, me pasó en una ocasión, uh-huh. El otro chavo estaba perdido, o yo también estaba perdido, y fue así como de,
0: nos perdemos juntos,
1: güey, o sea, tenemos que llegar a algún lado, tú y yo claro, podemos hacer claro, esto y
0: claro,
1: todo.
0: Claro.
1: Hablábamos de yo recuerdo bien, uh-huh. que hablábamos, comenzábamos a hablar hasta de a qué lugares ir o a qué lugares no ir o todo esto, sí. y es parte de eso que digo,
0: sí.
1: Andábamos en Francia y nos tocó ir a la pasar, porque ajá. pasamos pues por la zona galante y todo ajá. eso, y nosotros así como de que, oye, nada que ver con las zonas de allá, ¿no? O sea...
0: Preciosa, otra cultura, otra imagen, otra idiosincrasia,
1: sí, sí.
0: En todos los aspectos de la vida. Trascendencias de un encuentro sexual casual, yo creo, y voy a empezar con la primera y ahorita tú me cuentas. Fíjate, yo siento que cuando decidimos así, un ratito con alguien que de paso nos gustó y estamos conscientes de ello, de ahí no va a pasar. Es una,
1: claro.
0: listo y bye, ¿no? Aunque tuviese la posibilidad sí. de más.
1: No sé.
0: ¿Por qué?
1: Porque tendría que ver con la calidad.
0: Pero se supone que, entonces, si tú haces más de 3 veces la misma cosa con la misma persona, ya no es casual.
1: Ah, no, pero no estás diciendo, tú dijiste una sola vez, bueno, puede
0: pues
1: haber
0: sí,
1: dos.
0: Pues sí, o sea, el antojo, pues.
1: Pero puede haber 2 antojos.
0: Ay, híjole, no, es que ahí luego ya surge este rollo que hemos hablado mucho de la trascendencia emocional, ¿no?
1: Depende, porque sí, uh-huh. y también pasa, ¿no? Uh-huh. A veces, se ha dicho durante años, aquellas personas que logran tener como su amor de verano, ¿no? Van de vacaciones a un lugar,
0: viven, todo el verano, compartimos el verano, y todo, listo.
1: Y adiós, porque a veces también pasa que tienen sus parejas a dónde van a volver, ¿no?
0: Sí, sí, claro.
1: Pero no tendría que significar todos estos rollos, ¿no? Como de la misma manera te puede pasar que en una salida a un café o al cine alguien se obsesione contigo uh-huh. y se aloque, como puede pasar esto, ¿no? Que a lo mejor si los dos vas con los mismos objetivos, con uh-huh. la misma idea y todo, bueno, pues compartimos lo que tengamos que compartir sí. y después pues cada quien vuelve a su jaula.
0: Sí, a la rutina, ¿no? ¿Qué otro tema le agregarías a un encuentro casual? Puntos pues, a tomar en cuenta.
1: Pues yo creo que también tendría que ver el tipo de costumbres, ¿no? Uh-huh. Entender que a lo mejor las costumbres sí tienen mucho que ver, porque hay culturas que son, en alguna ocasión me tocó conocer uh-huh. a personas, eran 3 mujeres españolas, y ellas sin pelos en la lengua decían...
0: ¿Qué quieren y cómo?
1: Y con quién, así, y quiero fulano, y esto, y lo sí. otro, y la fregada, y se me antoja, y todo. Uh-huh. Y yo veía la contraparte mexicana, que también veían chavos que les agradaban de otros lados, y era como de, cuando no lo voy a rechazar si él viene y me dice.
0: Sí.
1: Pero era que él venga y me diga, ¿no?
0: Ajá.
1: Y la
0: que otra, es muy cultural.
1: Claro, claro. Y la otra parte que para los hombres nos pasa, y lo hemos platicado en varias ocasiones, que se nos ha vendido a los hombres todavía este rollo de que tenemos que romancear para pasar a lo sexual.
0: Sí.
1: Siendo sinceros, es en ocasiones hasta mentira, ¿no? Intento decirte así como de que vamos fluyendo y vamos viendo qué onda y todo. Cuando yo no quiero fluir, ¿no? O sea, yo quiero influir, uh-huh. nada más.
0: Y un ratito.
1: Sí. Y esta parte es meramente cultural, ¿no? Y claro. tendríamos que estar valorando y pensando eso, en cómo comprende la sexualidad la otra cultura.
0: Fíjate que ahorita dices varias cosas que me empiezan a hacer ruido. La apertura sexual cultural evidentemente no es la misma, ¿no? En todo lo que pudiéramos hablar a lo largo, hablemos de Latinoamérica. En muchos espacios todavía se tiene el hecho de que la mujer no puede dar el primer paso, tiene que ser el hombre. Y eso yo creo que, por ejemplo, en Europa eso no es así. En Estados Unidos, no nos vayamos tan lejos a Europa, en Estados Unidos eso no es así. O sea, se me antoja, quiero y ¿qué onda? ¿Le damos o no? ¿No? Pero desde la claridad y desde la transparencia. Ahora, existe otra situación que también me gusta mucho profundizar o analizar. Cuando nosotros tenemos esa convicción de querer estar con las personas por gusto y por un ratito, evidentemente la relación es placentera, cómoda, disfrutable o debería ser, y me voy con una sensación bonita de haber vivido la posibilidad, ¿no? De haber lo que en su momento fue una imaginación, ya lo viví y ahora me gusta. Pero qué frustrante que te suceda al revés.
1: Sí, claro, también pueden existir los chascos, ¿no? Esta parte de no complementarte o no encontrarte.
0: O que
1: ¿no?
0: se convirtió en un dolor de muelas el sí, hombre, la persona.
1: Sí, claro.
0: También ahí yo creo que eso es bien frustrante también porque lo que tú veías como momento de placer, por falta de claridad o por falta de lo que sea del otro lado, pues ya se convirtió en una tortura china, ¿verdad? Eso me parece valioso también detectarlo.
1: Sí, porque también lo que decíamos, ¿no? Uh-huh. En ocasiones, bueno, tú misma acabas de dar un poco la razón al comentario que decía, uh-huh. que luego muchos hombres tienen como este grado cultural, ¿no?
0: Sí.
1: Si tú me dices que a lo mejor quieres un ratito y todo, y a lo mejor yo no quiero eso, pero sé que tengo que hacerte creer esa parte para que acceder a lo que quiero, uh-huh. te lo digo.
0: Sí.
1: Y ahí es...
0: Ya vemos a ver qué.
1: Sí, y viene a ser muy complicado porque lo mismo pasa del lado de las mujeres hacia los hombres, uh-huh. que es como de... Oye, yo quiero una relación libre. Ah, sí, le entramos a la relación libre y todo, pero la otra persona va con la idea de, en el camino lo convencemos.
0: Eso es bien difícil. Y ahí, fíjate, bueno, ya le brincamos a otro tema más complejo todavía. Creer que el otro me está diciendo mentiras.
1: Sí.
0: O sea, yo creo que sí, en el camino. Ahorita me está diciendo que no quiere nada serio, pero en el camino lo voy a convencer. Qué peligroso, porque yo lo he dicho siempre y lo vivo, o sea, en mí misma lo vivo. Si la persona te está diciendo que no te quiere, que no quiere estar contigo o que es solo una noche, créele, por favor, créele.
1: Sí.
0: Y toma decisiones desde ahí.
1: Sí, tú podrás decidir el sí o el no, uh-huh. o el entramos o no le entramos. Pero la cuestión es esa, que como dices tú, no entrar engañados y menos entrar a engañar al otro, ¿no?
0: Ajá.
1: ¿Por qué? Porque si bien... a lo mejor pareciera que cuando alguien te pide, ¿no? Pues una sola vez y todo, pareciera que el otro, digamos, se porta egoísta, uh-huh. pues no se está portando egoísta, te está diciendo claramente qué es lo que te puede ofrecer.
0: Claro, claro. Creo que ahí a veces nos falla la conciencia, la atención y la seguridad. Ahí, adivinen qué, va llegando otro... yo les digo que son las estrellas del programa. Va llegando Daniel Quiroz. ¿Cómo estás, Dani? Pues espero que no tanto. ¿Cómo estás?
2: Bien, me veo corriendo del consultorio y disculpen la tardanza.
0: No hay problema. Oye, estamos haciendo recuento, como platicamos antes de iniciar el programa, de lo que hemos hablado. Tenemos ya más de un año con este espacio, un año y meses. Entonces, después de 5 semanas de vacaciones obligadas... Venimos con la pila para poder hablar. Estamos platicando ahorita de las relaciones, digamos, fugaces. Ya pasamos al otro ámbito donde la relación puede ser de un acuerdo, de solamente una vez o dos, o de la parte de nada más sexual, ¿verdad? Ahí estábamos, maestro.
1: Sí.
0: ¿Y qué otro tema crees que sea conveniente traer a la mesa de acuerdo a todos los que hemos hecho a lo largo de este año?
1: Bueno, para cerrar, uh-huh. yo creo que a veces, y me ha tocado decirle a pacientes y pacientas, uh-huh. decirles, es que me dice esta persona que me quiere, pues sí, pero le preguntaste para qué, o sea, porque nos pueden querer para muchas cosas, ¿no? Y a veces este querer es el complicado, ¿no? Porque sí. Yo me puedo emocionar y decir, ay, me dijo que me quiere, pero bueno.
0: Pero sí. Nunca pregunté para qué.
1: Sí.
0: Valiosa pregunta, ¿me quiere? Sí, ¿para qué? ¿Para qué soy bueno? ¿Para qué sirvo?
2: Sí, fíjense que... Yo creo que ya lo hablaron, pero...
0: Vamos entrando
2: no,
0: al aire.
2: No es algo que se habla comúnmente, ¿no? Lo hablaba yo con algún amigo, uh-huh. una amiga que me decía, es que llegamos a cierta edad donde la honestidad ya debe de ser la bandera, ¿no? Con la que vayamos.
1: Obligatoria.
2: Sí, o sea, en el sentido de que... De hecho, era un amigo en Santiago uh-huh. ayer que me decía... Uh-huh. Y él me decía, según su experiencia, ¿no? Yo creo que ahora las mujeres valoran que les digas lo que quieres, ¿no?
0: Oye, es que depende también la edad de las mujeres, pero en mi caso, claro, por favor, no me hagas perder
2: mi
0: tiempo.
2: Exacto, a eso me refiero, ¿no?
0: Por favor, o sea, si tú quieres sexo, dime con sus letras, yo quiero esto, ya veré yo si accedo o no.
2: Exactamente, a eso me refiero. Creo que querer sexo no es algo malo, pero tratar de engañar a alguien para obtener sexo, eso sí es miserable, ¿no? Entonces yo creo que llegamos a cierta edad donde la honestidad y saber qué es lo que se quiere es lo más importante, ¿no?
0: Exacto, exacto. Yo parto de esa idea, lo aplico cada que puedo, de decir, a ver, o sea, qué chingón, qué bonito este ratito, pero ¿y luego qué, no?
2: Y ahora, eso también se tiene... Eso también se tendría, uh-huh, eso también se tendría que trasladar al tema sexual, que es un poco más complejo, ¿eh? Cuando yo estudié la maestría hace años, el primer módulo que recibimos o que tuvimos fue el de erotismo, ¿no? Y la persona, que era una sexóloga de Guadalajara, nos decía, uh-huh, es muy importante expresar y decir lo que nos gusta, uh-huh, en la cama, en el sexo, y que la otra persona
0: en la
2: también,
0: vida.
2: En la, pero hablando específicamente de la actividad erótica, ¿no?
0: Sí.
2: Y algunos de mis compañeros decían, pero es que eso creo que quizás venga después, ¿no?
0: No.
2: Cuando ya empezamos a interactuar. Uh-huh. Y decía, no, es que tiene que ser de inicio, porque si es algo casual, pues tiene que ser una buena experiencia.
0: Sí.
2: Entonces hay que decir lo que nos gusta y lo que no nos gusta, lo que está permitido y lo que no, ¿no?
0: Uh-huh.
2: Y creo que eso quizás se vuelve un poco más complejo porque hablar de sexualidad, en general, ya es difícil.
0: Sí.
2: Entonces, hablar con alguien con quien te vas a ver y vas a tener sexo, uh-huh, o conectaste en ese momento y decir, oye, a mí me gusta esto y no me gusta esto,
0: uh-huh,
2: puede ser difícil, pero además yo creo que es muy sano, uh-huh, para que los encuentros, si son casuales o como sean, pues sean satisfactorios, ¿no? Placenteros.
0: A ver, ¿qué opinas?
1: Es que entendamos que también pasó una cosa con los mexicanos, a lo que yo sé, uh-huh, yo creo que los mexicanos tienen el número uno en el sexo oral. O sea, en el platicado. Se dicen como mil cosas de te voy a hacer pedazo y no sé qué. Y luego son 2 minutos, o sea, y es como que...
0: ¿A qué horas?
1: Y toda la plática que pasó, ¿qué, no? Entonces, el sexo oral, pues, fantástico, ¿no? La bronca es a la hora que lo implementan en la realidad. A veces dista mucho de ello, ¿no?
0: De ello. Fíjate que me gusta mucho esa frase, van 2 veces que te la escucho, Dani, decir desde un principio lo que queremos es valioso, algo así, palabras más, palabras menos, y decir lo contrario para obtener sexo o convencer a la persona, eso es miserable. Para los hombres, ahorita que decías, no es fácil hablar de sexualidad, yo creo que históricamente, y lo hemos hablado infinidad de veces en este espacio, para los hombres sí es más fácil hablar de sexo porque se les ha permitido, pero a las mujeres llegar y decir, oye, precioso, como que te me antojas por un ratito, ¿cómo se ve, no? Y la que se llegara a atrever, dependiendo edades, porque lo decíamos hace rato, cuelgan mil etiquetas.
2: Claro.
0: Personalmente yo soy partidaria de desde un principio decir esto y esto y esto, y jalas o no jalas, ¿no? Más allá de los tabúes, si desde ahí se generara, fíjate, para mí eso es un filtro, si desde ahí se generara una incomodidad por lo que yo estoy diciendo que quiero y cómo lo quiero, y ya veo como que una reacción que no me gusta mucho, para mí ya es una bandera roja decir, no, este asunto no jala, ¿no? No me va a funcionar de acuerdo a lo que yo soy, porque desde que estoy pidiendo o comentando, proponiendo cierta interacción de acuerdo a mis necesidades, hay un rechazo o hay un miedo, pues entonces ¿a qué me meto más?
2: Claro.
0: ¿No?
2: Sí, y puede ser fácil para los hombres, pero te voy a decir también por qué se vuelve complicado y por qué no lo hacemos,
0: uh-huh,
2: y por qué la mayoría de los hombres utilizan otras estrategias, como esto de enamorar, ¿no?
0: Okay.
2: Porque justamente, tradicionalmente, se espera que la mujer no quiera sexo por sexo. Entonces, como yo quiero sexo, nada más sexo, pero yo en este, uh-huh, aprendizaje que tengo de mí y de la mujer no debería de querer solamente sexo, entonces busco otras estrategias, otras formas.
0: Uh-huh.
2: Y entonces es donde los hombres mienten, engañan, prometen para obtener sexo, ¿no? Afortunadamente, creo que cada vez hay más mujeres como tú, Jam, que pueden decir, ¿sabes qué? Si tú quieres sexo, dímelo y yo ya sabré si digo si sí o si no. ¿No?
0: ¿Libertad?
2: Y si quieres...
0: ¿Claridad?
2: Sí, libertad, claridad. Y si quieres algo más, pues también dímelo para no, uh-huh, hacerme...
0: Bolas.
2: Bolas, ¿no? creo que cada vez hay más mujeres en ese entendido. Uh-huh. Yo tengo muchas chicas que consulto que me dicen, inclusive ellas me dicen, ay, es que ese chico me gusta para esto, ¿no? Uh-huh. Y no me gusta para algo más, nada más que para sexo, ¿no? Sí. Y luego me hacen una pregunta, ¿estoy mal? Sí. ¿Por querer nada más eso? Porque sí. Buscan esta validación, ¿no? De, no, no estás actuando mal o sí estás actuando mal, ¿no? Uh-huh. Y es un conflicto que se están enfrentando ahora muchas chicas, que es un conflicto interno, ¿eh? Nadie les dice que está mal, pero ellas mismas es están
0: yo siento
2: mal.
0: Que más que interno es cultural.
2: Puede ser.
0: Porque insisto, nos han machacado mucho eso de que nosotras no podemos decir, querer, pensar, interactuar en que queremos sexo cómodo, bonito y sin compromisos, ¿no? O sea, teóricamente la mujer debería acceder al sexo si está comprometida a una relación y a cuidar a un hombre y estar con él, ¿no?
1: Claro, y pues a veces para uh-huh. uno es complicado, pero ser objeto sexual a veces, pues bueno, también lo permitimos, ¿no?
0: ¿Tiene sus dificultades?
1: Sí, claro,
0: ¿o a qué te refieres?
1: Claro, o sea, a veces sentirme usado, pero bueno, también hay días que digo, bueno, pues está bien, ¿no? Con estos climas y todo, bueno, pues.
0: Se puede prestar.
1: Es más sencillo.
0: Okay. Oigan, a ver, desmenucemos otro tema, uno del que yo soy fan porque genera mucha controversia y muchos dolores de cabeza y muchos corazones rotos, la infidelidad.
1: Uf.
0: Échale.
1: Primero, pues, lo hemos platicado antes, ¿no? Multifactorial, uh-huh. entender sí. que, claro que quien la comete, uh-huh. pues, tomó una decisión, o sea, sí. si es una decisión, la está regando porque... lo más seguro es que para que se marque infidelidad es que se rompieron compromisos que había previos
0: acuerdos,
1: y todo,
0: sí,
1: acuerdos.
0: Sí, sí.
1: Pero también yo creo que se tendrá que entender, o al menos es lo que a veces yo intento uh-huh. que las personas vean, que cuando llegas a un punto donde hay una infidelidad, pues señal que la relación no estaba tan bien, ¿no? Uh-huh. A veces, porque te lo juro que me ha tocado parejas o pacientes uh-huh. que me dicen, es que me engañó, y de los dos lados, tanto hombres uh-huh. como mujeres, es que me engañó y todo estaba súper bien, y pues no estaba súper bien, ¿no?
0: Desde ahí no.
1: Si no, no hubiera habido
0: O sea, engaño. A lo mejor estaba súper bien para ti.
1: Sí.
0: Pero no para la persona.
1: Claro.
0: Fíjate que a ver, algo
2: esto
0: vas a decir.
2: Sí, esto que dijo Roberto me recordó ajá. una película que vi una vez en el cine, fui al cine una vez solo. Ajá. Y vi una película que se llama, una película mexicana, ajá. donde el protagonista es Gael García, ajá. y empieza donde Gael está con una chava en la cama, ¿no? Y luego le dice, no, pues ya me tengo que ir a mi casa porque está mi esposa esperándome, ¿no?
0: Sí.
2: Y es actor, Gael García es actor dentro de la película, ¿no? Ajá. Y cuando llega a casa, la chica está acostada, la esposa está acostada, y cuando escucha que llega, se hace la dormida. Ya. Muy típico de muchas mujeres, ¿no? O sea, escucha ajá. que llega y todo... Entonces, cuando se va a meter a la cama, se hace la dormida. Y Gael llega y le empieza a agarrar un pecho, uh-huh. y la chica como que se mueve así medio dormida, y entonces le dice todavía el Gael, si quieres, aquí estoy, o sea, si quieres uh-huh. sexo, aquí estoy. Y se queda dormido, y en la mañana cuando despierta, Gael se levanta y empieza a gritar, a decirle, Susana, tuve un sueño que te cogías a un noruego de 2 metros y va a orinar, ¿no? Pinche Susana, y la tenía así de grande, dice, ¿no? Y entonces de repente se da cuenta que Susana ya no está. No está en la casa, y se va. Se va a ir a trabajar, es actor de teatro, y luego regresa en la noche con unos amigos y les dice, voy a entrar a la casa, uh-huh. y ustedes llegan. O sea, ustedes como que están llegando para yo dejarlos pasar, ¿no?
0: Sí.
2: Entonces entra y le habla a Susana y no está. Y entonces les dice, vénganse, no está. Y ya cuando entran los amigos y empiezan a pistear, ya él se empieza a preocupar y dice...
0: Y
2: empieza
0: está?
2: A buscar cosas, y le marca el teléfono y el teléfono suena. Y contesta una de las amigas que iba. Y le dice, ah, cabrón. Y entonces le dice, para eso, desde la entrada, se ve que él está siendo infiel a la chava, ¿no? O sea, ya. Empieza la película él teniendo sexo con una maquillista. Está en una producción de una set. Película, ajá. Y entonces la chava, la amiga le dice, pues, ¿qué le hiciste, cabrón? Y entonces él le dice algo que esa frase se me hizo tan genial, pero además tan real, sí. que le dice, nada, estábamos a toda madre.
0: estábamos tú, querida.
2: Me acordé por lo que ahorita contaba. Claro,
1: yo le sí. ponía los cuernos y ella aguantaba.
2: Ella aguantaba,
1: o sea, estábamos súper bien.
2: Pero era, claro. Se me hizo tan curioso que él decía, nada, o sea, bien genuino, ¿eh? Nada, estábamos a toda madre, ¿no? O sea, sin saber que pues ella ya venía cansada de una dinámica, ¿no? Para no quedar, no dejarles el cuento ahí, uh-huh. Les platico rápidamente, la chica se va a un taller de escritura a Estados Unidos, él se da cuenta después, se va a buscarla, hey. Y llega y pues la encuentra, ¿no? Y la chica pues no quiere estar, y vuelve a pasar lo mismo, el tipo le vuelve a ser medio infiel y la chica lo vuelve a dejar. Se llama uh-huh. Me Estás Matando, Susana.
0: Ah, creo se que sí, la he visto, está en Netflix.
2: La película, la verdad está buena, ¿eh? Sí me gusta.
0: He visto
2: la porque Netflix. Confronta al hombre en la situación de las consecuencias de su infidelidad, pero uh-huh. que no se da cuenta.
0: ¿En dónde está?
2: Que van a llegar esas consecuencias, ¿no?
1: Hace unos días supe que hay una serie, no la he visto, solo vi que está, pero supe por ese comentario que se llama Polígamo.
2: No he visto
1: nada, solo vi que estaba. Y la cosa es que me doy cuenta porque una chica pone una publicación y dice que está indignada por la de polígamo y todo, y yo sé que ella ha sido infiel. Y para mí fue como, oye, ¿qué está pasando contigo?
0: Entonces, ¿no? ¿De qué hablamos?
1: Sí, le iba a comentar, pero dije, bueno, a lo mejor no mucha gente sabe, ¿no?
0: Sí, sí.
1: Vamos a un cortecito y ahorita regresamos.
0: Muy bien.
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6: Son las 8:32.
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4: Estamos de vuelta en Conexión Íntima, el lugar donde la cultura sexual es nuestra guía. ¿Listos para seguir profundizando en lo que realmente importa? 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

0: Ya regresamos a Conexión Íntima. Estamos platicando sobre diferentes aspectos de la sexualidad consciente, haciendo un recuento después de un año y cacho de programa. Y la verdad es que, como siempre les decimos, entramos con un tema y salen más. Y hoy estamos justamente haciendo ese recuento y nos están saliendo muchos temas. Ya hablamos de infidelidad.
1: Sí.
0: Ya hablamos de relaciones pasajeras. ¿Para dónde vamos ahora?
1: Pues fíjate que yo creo que es seguirle un poquito con las cuestiones de infidelidad. Yo creo que también hay una situación bien grave.
0: Uh-huh.
1: Es uno de los porcentajes de causa más cotidiano para la ruptura de
0: para
1: relaciones.
0: La ruptura.
1: Uh-huh. Y no digo que esté mal, aclaro.
0: ¿Sí?
1: Está mal en el hecho, no digo que esté mal esta parte, pero pues las mujeres están alcanzando a los hombres en las cuestiones de infidelidad.
0: Ya no es un tema solo masculino.
1: Sí, claro, o sea, ya está pasando.
0: ¿Y a qué se lo atribuyes, según tu experiencia?
1: Yo creo que a la libertad. Yo creo que a esta independencia, a la independencia económica, laboral, toda esta parte.
0: Uh-huh.
1: Y también yo creo que a sí le echo un poco de culpa o mucho de culpa a las redes sociales, ¿no? El tener un aparatito en la mano donde a la hora que sea, porque uh-huh. puede ser a la hora que sea,
0: uh-huh.
1: si tú pones una publicación o algo, hay alguien despierto y te contestas ahora, ¿no?
0: Ah, sí.
1: Entonces, hay gente disponible 24/7, o sí. sea, y
0: listo para lo que se te antoje.
1: Pues la cosa está que mínimo puedes abrir algunos espacios que, uh-huh. que puedan ir hacia otros lados, ¿no?
0: Uh-huh.
1: Cuando antes, aparte, el anonimato, y no digo porque sea una persona que no conozcas,
0: uh-huh.
1: sino porque te puedes esconder atrás de ahí.
0: Sí.
1: El anonimato de una pantalla te permite a animarte a decir cosas, ¿no? Porque a lo mejor sí. Desde el anonimato, la pantalla, yo sí puedo decirte, oye, vámonos para acá, esto y lo otro, y si me rechazas, es tan sencillo decir como, estaba bromeando y ahí quedó, ¿no?
0: Sí.
1: Y si lo hubiera hecho en persona, esta exposición sería muy complicada. Y a lo mejor ni siquiera me animaría a decirte lo que te puedo decir por un mensaje de texto, ¿no?
0: Sí, coincido que la parte de las pantallas nos dan libertades, pero también, fíjate, hablamos también de un vacío. O sea, hay un vacío emocional en la mayoría de las personas. Yo he hecho dos veces un experimento, uno hace como unos 8 años, bueno, menos quizás, con Tinder. Y muchas personas, ahí en Tinder se puede poner qué quieres, ¿no? Sexo, relación X, whatever, y tú verás si aceptas o no. Pero te vas dando cuenta cuando platicas con las personas que realmente no buscan una pareja, buscan cubrir alguna necesidad afectiva o sexual, pero no precisamente una pareja. O sea, ese es el mecanismo por el cual a través de estas aplicaciones, en ese caso que yo investigué, pues se solucionaban algunos elementos, ¿no? Y por el otro lado, también te dejan ver la soledad en que viven muchas personas, que va de la mano de lo emocional, ¿no?
1: Y que a veces esas personas no son solteras, o sea.
0: Pero eso no significa que no se sientan solas.
1: No, es a lo que voy. Ajá, o sea, a veces esta soledad, en alguna ocasión, sinceramente, me ha pasado sí. de que estar platicando con alguien en la madrugada y todo, y yo estoy soltero, vivo solito.

0: perrito cuando vivo con Gia, que es mi perrita.
1: Sí.
0: Pero este me ha tocado que estar platicando con alguien y que de repente me diga, ah, aquí está mi pareja, pero ya está dormido. Y a lo mejor no estoy hablando, y lo digo claro, no estoy hablando nada, ningún tema íntimo ni nada, pero dices, pues, ¿qué nos impediría ahorita, no? Pues el otro está dormido y tú y yo estamos platicando.
1: Exacto. Fíjate qué complejo, ¿verdad? Porque, a ver, yo decía el otro día, ¿dónde empieza la infidelidad? Pues a veces desde un teléfono.
0: Pues yo creo pues que desde una intención.
1: Ah, bueno, sí.
0: Yo creo que desde el origen, porque el teléfono no hace nada.
1: No, no, sí.
0: Pero la intención es la que cambia todo, ¿no?
1: Estoy de acuerdo.
0: El comenzar a platicar, yo siempre lo he dicho, ¿no? Si empezamos a poner en tema el que empiece de, y que estás muy guapo, que estás muy bonita, ahí ya estamos rompiendo algo que no se debería romper.
1: Exacto.
0: Porque a lo mejor, y lo digo porque a veces tú lo haces con nosotros lo hemos hecho contigo, tú puedes decirnos a nosotros, ay, hoy te ves bien guapo y todo, y, sí. Tú lo notas en el tono, notas cómo es esta connotación, y es muy distinto cuando alguien, oye, hoy es que hoy te veas muy bien, sí. Y todo, y dices, espérame, es que eso ya no es... en sentido de admiración o de elogio.
1: O de valoración, porque por ejemplo yo tiendo mucho a decir, y no nomás con ustedes, con la gente que yo trato, soy de repente muy afectiva con las palabras, ¿no? O sea, a mí no me duele decirle a alguien que lo quiero porque realmente sea hombre o sea mujer, porque realmente lo quiero, ¿no? Es algo que yo he ido aprendiendo a lo largo de la vida, pero también me ha pasado que cuando dices, oye, te ves bien, o qué rico hueles, o quién sé qué, como que, ah, o sea, ella está interesada
2: ya le
1: en
2: gusté.
1: Mí. Sí, sí, sí, sí. Y eso también está bien difícil porque, pues no, o sea, uno puede expresar cualquier cosa, como cuando ves algo y dices, ay, qué bonito, ¿no? No significa que te lo quieras llevar.
2: Claro, y ese sí es un sesgo cognitivo, como lo hablábamos
1: hace rato,
2: ¿no?
1: Sí.
2: Creer que por un cumplido de ese estilo es porque ya le gustaste a la persona.
0: Trauma de todas mías se llama, cáncer de todas mías.
1: Fíjate que complicado. ¿Qué otro tema vimos en este año, chicos? A ver.
2: Pues estuvimos hablando varias cosas interesantes. Estuvimos hablando también de la masculinidad, ¿no? Que no sé si es algo que han tocado
1: sí,
2: ya.
1: No, sí.
0: La deconstrucción.
2: La deconstrucción de la masculinidad.
1: Oigan, ¿ya vieron la serie que se llama Machos Alfa? Es española, no, véanla, ¿ah? Hablan de esto. Inicia la serie, el primer capítulo diciendo, en un curso de un coach lleno de hombres, y entonces eso es, vamos a deconstruir nuestra masculinidad. Vamos a ser hombres sanos, plenos y no sé cuánta novela. Y hay un grupo de 5 amigos que son machistas, pero machistas, ¿verdad? En diferentes medidas. Está el que es así muy nerd, el que es empresario, el feíto que no tiene ningún dote físico, el que está bien guapetón, etcétera. Entonces se pone muy interesante porque todos tienen pareja. Uno, por ejemplo, vive con su ex, divorciado, en su casa y no la puede correr. Entonces la señora le trae al novio y trae al nuevo amante y la hija vive con ellos y le dice la hija, tienes que ponerte a la par. Entonces le abre Tinder y el señor tiene una cita cada noche y se empieza a hacer un enredo. Pero a final de cuentas hablan mucho de este concepto, dejar de ser machistas, hay que ser hombres funcionales, ¿no? Y cuando este personaje bien chistoso dice, es que yo no soy macho, yo permito que mi mujer lleve esos novios a la casa, ¿no?
0: ¿Cuál machismo?
1: Sí, entonces está interesante porque sí hay muchos perfiles contrastantes en la serie, pero te hacen entender lo que verdaderamente sería una masculinidad sana. O sea, ni tan tan ni muy muy, ¿no? O sea, el equilibrio en lo que pudiera ser acompañar o cuidar a la pareja, y lo que sería exigirla, violentarla y demás, o lo otro, permitir que la pareja venga y te trate como sus chanclas, ¿no?
0: Yo siempre me acuerdo de la escena de, ¿qué es? Al diablo con el diablo, de cuando dice, quisiera ser más sensible, y que ve el atardecer y las olas.
1: Sí, sí, sí.
0: Y pues, claro, no tenemos que llegar a esos puntos, pero sí yo creo que es bajarnos de estos hitos que teníamos, en la parte, y si lo digo, en la parte de la deconstrucción, de que va a haber cosas que se tengan que permitir, va a haber cosas que se tengan que ceder, va a haber cosas que se tengan que negociar, que a lo mejor antes eran ultra no negociables, sí. Pero hoy han cambiado mucho, mucho las cosas, y yo creo que como la moda, ¿no? Ha pasado modas de cierto tipo de ropa, que yo lo personal digo, eso no...
1: No es lo mío.
0: No va para mí, entonces no le entro. Pero hay cosas que sí creo, y me voy ahora al tema este. Hay cosas que yo creo que sí son bastante sanas, ¿no?
1: Sí.
0: Esta parte de yo siempre pugnaría por el derecho abierto de las mujeres a poder expresar cómo se sienten, a
1: por supuesto.
0: Poder pedir cierto tipo de relación, uh-huh. al tener una conciencia plena de qué es lo que buscan, qué es lo que quieren. Uh-huh. Pero también iría a esta parte donde creo que en estos acomodos sociales que hemos tenido, de repente cargamos mucho la balanza para uno o para el otro lado, uh-huh. no digo de ninguno de los dos, sino que pasa en distintos momentos, uh-huh. y que creo que tendríamos que ir pugnando hacia una verdadera equidad, uh-huh. o sea, esta parte de, no digo igualdad, porque no es lo mismo, uh-huh. sino de ser equitativos, donde entendamos que tenemos distintas necesidades, porque somos distintos,
1: claro.
0: pero donde no se atropella a nadie. Y donde podamos ser libres, sí. donde podamos compartir y donde podamos ser conscientes y plenos, ¿no?
1: Sí.
2: Sí, es un tema muy importante, lo estuvimos hablando, uh-huh. Porque no solamente tiene que ver con la dinámica, con las relaciones o con las mujeres, ¿no? Es decir, la relación que tenemos en las mujeres de nuestra vida, los hombres, uh-huh. sino que tiene que ver con la propia identidad.
1: Exacto.
2: La masculinidad es una identidad personal, sí. ¿no? Y entonces, a partir de ahí surgen varias situaciones complejas, ¿no? Uh-huh. Porque si algo atenta contra mi identidad, yo voy a querer defender mi identidad, ¿no? Por ejemplo, sí. hay algo que se llama esquemas nucleares, les voy a platicar un poquito, ¿no? Uh-huh. Vamos a ponernos un poco técnicos.
1: Okay.
2: Los esquemas nucleares son creencias profundas de nosotros mismos, que regularmente se originaron en la infancia.
1: Yeah.
2: Por ejemplo, en esta masculinidad tradicional, un esquema nuclear que tenemos los hombres uh-huh. es que el hombre tiene que ser fuerte. ¿No?
1: Sí.
2: Y entonces cuando se pone en duda uh-huh. esa idea, que es parte de la identidad, uh-huh. va a generar un conflicto. Por eso entonces los hombres vemos que siempre están haciendo demostraciones de fuerza, no sé si se han dado cuenta, ¿no?
1: Sí.
2: Otros esquemas que tenemos en esta identidad masculina es que el hombre pues siempre va a querer tener sexo, ¿no? Uh-huh. Y entonces cuando un hombre no puede
1: o no quiere,
2: o falla o no uh-huh. quiere, entonces se cuestiona su identidad, ¿no?
1: Uh-huh.
2: Inclusive él se va a cuestionar si un hombre
1: sí, ya no sirvo.
2: Si en algún momento no puede tener una erección, ya no sirvo como hombre, ¿no?
1: Claro.
2: Entonces, la masculinidad es parte de la identidad del hombre
1: ¿sí?
2: que termina afectando su relación con los demás o con el mundo, ¿no? Y cuando es una masculinidad tradicional hegemónica ligada al machismo, no solamente va a generar esta violencia y esos conflictos con otras personas, como con las mujeres, uh-huh, sino uh-huh. además con otros hombres y con él mismo.
1: Por supuesto.
2: Por estas mismas ideas e identidad masculina es que el hombre se pone en situaciones de riesgo. Por eso es que el hombre vive menos que las mujeres.
1: Uh-huh.
2: No, por eso es que...
1: O sea, hasta cierto punto siguen siendo cavernícolas.
2: Sufrimos consecuencias de nuestra propia identidad, ¿no?
0: Claro. Somos simios.
1: Ándale, sí, sí.
2: Entonces
1: sí.
2: Nos damos cuenta de que es algo muy profundo y no solamente a partir de la necesidad, no uh-huh. solamente a partir de la necesidad de mejorar las relaciones
1: ¿sí?
2: sociales y con las mujeres, sino también de mejorar nuestra propia vida.
1: Sí.
2: Es la parte importante de construir, ¿no? O de ir aprendiendo nuevas formas de ser hombre, ¿no?
1: Micromachismos. Vámonos hacia otro enfoque relacionado. ¿Cuáles consideran ustedes que son estos diálogos, pues no sé cómo llamarles, cotidianos?
2: Sí, son expresiones.
1: Están normalizados.
2: Son expresiones, conductas, ideas.
1: Uh-huh.
2: Que son sutiles y uh-huh. a veces imperceptibles y
1: sí.
2: a veces hasta esperadas, ¿no? Pero que siguen perpetuando la superioridad del hombre sobre la mujer, ¿no? ¿Por qué digo que a veces esperadas?
1: Uh-huh.
2: Por ejemplo, muchas mujeres pueden esperar que el hombre les abra la puerta, pague la cuenta, pase por ellas, les cede el asiento. Entonces son cosas que se esperan, pero que tienen un trasfondo
1: sí.
2: justamente de superioridad o de dominio del hombre sobre la mujer, ¿no?
1: Y eso... A ver, o sea, como mujer está padre siempre y cuando haya reciprocidad, ¿no? Yo lo catalogo como una especie de cuidado también hacia la otra persona. Puedo cuidar de ti, puedo acompañarte, puedo disfrutarte y por gusto te puedo abrir la puerta, te puedo invitar a algún lado, pero pudiera ser recíproco, ¿no?
0: Es que luego caemos precisamente a estos micromachismos, ¿no? Uh-huh. ¿Qué se puede esperar y que toda esta parte? Hay ocasiones, uh-huh, a mí me ha pasado de salir con alguien por primera vez, uh-huh, y estar como con esta situación de ¿pago yo? ¿O acepto que coopere o no acepto? O toda esta parte. Porque luego también se vuelve confuso porque en ocasiones no hemos conocido tanto a la persona como para llegar a platicar estos puntos. Uh-huh. Y la cuestión está que también viene la otra contraparte, ¿no? Hemos estado en esta parte donde se habla de un discurso de empoderamiento femenino y toda, uh-huh, esta parte, pero luego escuchas a la par de que busca un hombre que resuelva.
1: Pero que resolver, yo siempre, cuando dicen eso, yo siempre digo, ¿a qué te refieres
0: casi,
1: resolver?
0: Casi siempre se refiere a que me pague las cosas, la verdad.
1: Tema económico.
0: Sí, muchas veces, ¿no? Y la parte complicada es que, porque lo he leído en varias ocasiones, es que una mujer solo necesita que seas su chofer, su amigo, su sacerdote, su
1: terapeuta,
0: su mecánico, su plomero,
1: su esclavo sexual.
0: Sí, todas esas cosas.
1: Híjole.
0: Y la cosa está que cuando lo brincas al lado de las mujeres, es una ofensa.
1: Ya no.
0: Es una ofensa.
1: Por eso decía yo reciprocidad.
0: Sí, y es complejo porque luego entras hasta esta parte de dónde hay abuso, de dónde no hay abuso, de dónde sí, de dónde, uh-huh, no. Uh-huh. ¿Por qué? Porque me ha tocado ahorita atender parejas donde han tenido conflictos porque él pide que ella cocine. Y ella es como, yo no soy tu criada,
1: cocinera,
0: ¿no?
1: Pero hay contextos.
0: Espérame. Pero del otro lado está el hombre que va, la lleva, la trae, se vuelve el chofer y toda esta parte. Y es como, sí, que, bueno, pues si bien tú no eres la cocinera, porque sí lo creo de esa manera, pues tampoco el otro es el chofer.
1: O sea, estoy de acuerdo.
0: Entonces, ¿qué vamos a hacer? Porque también podemos ir hacia una parte donde al rato no vamos a querer tener una relación con nadie, ¿no? Porque me vuelvo individualista y es, yo no voy a ser ni tu chofer, ni tu mecánico, ni nada, uh-huh, uh-huh, uh-huh, y tú no vas a ser ni mi criada, ni nada, y va a llegar un momento que ¿para qué estamos juntos, no?
1: Oye, pero aquí hay algo, y te voy a decir porque también lo tengo ahí en el radar por una experiencia. Hay hombres que te llevan, te traen, te cuidan, te abren la puerta, te no sé qué, como un mecanismo de control.
0: Claro.
1: O sea, aparentemente es un cuidado que están haciendo hacia ti, pero en el fondo hay un mecanismo de yo controlo a dónde vas, qué haces, cómo, y la mujer a veces malentiende, porque así lo percibo, de, ay, cómo me cuida, ¿no, reina?
0: Qué
1: ¿cómo?
0: Lindo.
1: O sea, no te está cuidando, ¿eh?
0: Yo le digo a mis alumnas, cuando doy la materia de sexualidad, uh-huh, cuando llegamos a este tipo de puntos, de los micromachismos y todo, que luego hay algunos que están socialmente aceptados.
1: Sí.
0: ¿Por qué? Porque es hasta una expresión de, ay, qué lindo, cuando la pareja les dice, vas a ir con tus amigas, no te preocupes, uh-huh, yo te llevo, o sea, no me, sí, quedo contigo, yo te llevo, me voy, y cuando tú te desocupes,
1: me hablas y
0: voy por ti para que no andes solita, ¿no? Y está chido, porque de verdad, si es sano y es esta la intención, qué padre. Pero yo a veces les digo, dile que no, que tú te vas. Si hay un enojo, eso no fue genuino.
1: Claro.
0: Porque si es así, es como que, ok, pues si alguien te va a llevar todo, no tengo problema con ello. Pero porfa, avísame de, uh-huh, cuando llegues a tu casa. Y ya no hay nada más de tema, ¿no? Uh-huh. Y el avisar es pues por estar atento, nada más, ¿no? No, sí, es obligatorio, pero lo haces, ¿no? Si quieres.
1: Sí.
0: Y no debería de generar un conflicto. Cuando yo ya me enojo y empiezo a preguntarte, pues, ¿quién va a estar o quién te va a llevar todo esto? Pues entonces no fue una expresión genuina de darte un raite, sí, ¿no? Claro. O de apoyarte.
2: Y esto ya se conecta con otro tema que estuvimos hablando, que fue, uh-huh, las trampas del amor romántico, ¿no? Porque,
1: andale,
2: es justamente esto.
1: Sí.
2: Disfrazar de amor romántico el control, la posesión, ¿no? Las prohibiciones.
1: Híjole.
2: ¿No? Toda esa parte, sí, es disfrazar de amor esas conductas de control, ¿no? Yo te llevo, yo te traigo, yo paso por ti, yo te doy dinero para que gastes porque después vas a depender de mí. Esta idea también de no salgas con tus amigas, mejor vámonos nosotros, mira, y ir aislando a la pareja, mientras se cree que, ay, la relación es muy buena, está perfecta.
1: Estábamos bien,
2: ¿no?
1: dijo Roberto, estábamos
2: exacto,
1: bien.
2: Pero es una línea muy delgada, esas conductas de micromachismo. y entre caballerosidad, como le hablan, ¿no? Uh-huh. O cordialidad, porque sí son cosas que pueden ser muy lindas y muy agradables, ¿no? Como abrirle la puerta a una mujer, cederle uh-huh. el asiento, ¿no? Ponerla del lado donde es menos peligroso en la calle, ¿no? Que es de...
1: Eso puede entrar dentro de una gama de cuidados por sí. la persona que te interesa, claro. ¿no? Que quieres o que estás compartiendo ese momento sí. de tu vida. Pero está el otro lado. Ahorita que estaban hablando del control, ahí va otra. Llévate mi carro, ¿no?
2: Claro.
1: Llévate mi carro, no muevas el tuyo, llévame al gimnasio, al rato me recoges, haz tus vueltas. Y la otra cosa también.
0: Me suena.
1: Sí, a mí también muchísimo, no sabes cuánto. ¿Sabes qué? Vamos a salir, entonces paso por ti y luego yo me tengo que ir a mi casa, yo te llevo. Oye, hay Uber, aunque no traiga mi carro. No, yo te llevo. Entonces, sigue siendo, ¿es protección o es cuidado o es qué? Porque desde mi óptica, yo lo viví como control. Así lo percibo. No lo percibo tanto como cuidado porque evidentemente hay un trasfondo, ¿no? Y hay uh-huh. unas intenciones que logro ver.
2: Es que es justamente como decía Roberto hace un momento, ¿no? Desde dónde viene la intención de que se lleve uh-huh. el carro, de que te lleve su carro, ¿no? Porque tal vez es para facilitarte la vida. O sea, tú ve y haz tus cosas y no hay
1: pero
2: ¿no?
1: teniendo yo mi carro.
2: Exacto. Sí. Además, si tienes tu carro y eres una mujer autosuficiente, independiente, puedes moverte, pues no hay necesidad.
0: Pero sería, y ahí lo digo, sería lo mismo con abrirte la puerta. Pues tú puedes abrir la puerta, ¿no? También tiene manija por dentro. Uh-huh. Pero tienes esta tensión. Yo creo que la intención es lo que cambia las cosas. Uh-huh. Porque también lo digo así, hasta un tomar la mano. Una cosa es cuando te tomo la mano para ir caminando juntos de la mano y otra es cuando te tomo la mano para que se
1: note
0: que vienes conmigo.
1: Sí.
0: Y ahí es esta parte de control, ¿no?
1: Pero la línea es tan delgada, amigo.
0: Pues sí, esa es la cuestión. Y es que es lo que acabo de decir. Están tan socialmente reforzadas estas cosas que la cuestión está que es complicado diferenciarlos. Uh-huh. A veces es como de que si una chica sale sin el novio, de inmediato empiezan las preguntas. Sí. ¿Y tu novio? ¿Por qué veniste sin tu novio? ¿Por qué toda esta parte, no?
1: Sí.
0: Que ella, pues a lo mejor para que sea más cómodo para la otra vez, pues mejor lo llevo, de todas maneras me va a estar preguntando. Uh-huh. Y del otro lado, en ocasiones, va a venir la contraparte, ¿no? Uh-huh. ¿Y por qué la trajiste? Y venimos puros compas, o sea, sí. se va a ser bastante complejo, ¿no?
1: Sí.
0: Y en ocasiones, pues van a ser estas situaciones de control. Yo creo que, no sé si a ustedes les ha pasado, a mí sí me llegó a pasar con alguien, uh-huh. que cuando esta persona se enteraba que yo iba a salir, o se sentía mal, o iniciaba un pleito, o alguna cosa de esas, y que a veces te tardas hasta un tiempito.
1: Me suena.
0: Te tardas un tiempito en verlo, o sea, en darte cuenta que estás cayendo en un juego de control y toda esta parte, y es como de que... ya como después de que pasa 2-3 veces y tienes buen ojo, vas a decir, espérame, o sea, voy a salir y la haces y te sentiste mal o algo. O sea, como todas las otras veces, pues sí. ya no, ¿no?
1: Delicado, complejo y real. La delgada línea que separa el cuidado, el afecto, la cercanía y demás de un control, un sometimiento, un celo excesivo disfrazado. ¿No?
2: Seguridad.
1: Exacto, o sea, qué complejo.
2: Sí, y les digo, caemos en ese punto de todo eso está disfrazado con me importas, te amo.
1: Pero ¿no? Es que socialmente se aplaude.
2: Sí, claro.
1: Ahorita que decía lo de la mano, por ejemplo.
2: Por eso es que no nos damos cuenta o las personas no se dan cuenta hasta que el control ya es más frontal, ¿no? Ya es más claro. Pero empezó, cuando llegan a consulta, empezó desde esas conductas que parecían románticas.
1: ¿No? Y que de momento dice un órale va, o sea...
0: Qué lindo, qué lindo.
1: Sí, qué buena onda, ¿no? O sea,
2: un tipazo.
1: No, yo creo que muchas veces, muchas mujeres caemos en este tipo de circunstancias, no por ignorantes, ¿eh? A veces es...
0: Es cómodo también.
1: Exacto, a eso iba. A veces es cómodo, que dices, oye, yo siempre manejo y me surgió alguien que me quiere llevar y traer, pues qué padre, ¿no?
2: Claro.
1: Pero volvemos al punto, o sea, se genera una dinámica ya media dañina porque yo me estoy sirviendo de lo que aparentemente él quiere ejercer sobre mí y entonces es un relajo, ¿no?
0: Es lo que digo, a ver, si yo soy tu chofer, entonces ¿qué puedo pedir? Exacto. Porque yo te estoy dando algo, entonces exacto, tú regrésame algo.
1: Exacto. Sí, pero también está, o sea, es lo que te digo, son muchos temas en común juntos, conectados. El que un hombre espere que su pareja le cocine, por ejemplo, es como bien visto. De hecho, muchos hombres lo exigen, ¿no? O sea, me debes de lavar, me debes de planchar, me debes de cuidar, me debes de tal. Y entonces yo espero que cuiden de mí. Les platicaba ahorita de un señor ya grande que decía, búscate una pareja para que te cuide. Entonces, yo desde mi óptica digo, pues sí, o sea, qué padre tener una pareja, pero en dado caso necesitas una cuidadora, una enfermera, un asistente, pero no una pareja, ¿no?
2: Pero es que en ese caso debería ser la indicación, ¿cómo lo podría decir? En pareja. O sea, busquen una pareja para que se cuiden, ¿no?
1: Pero ahí viene la pregunta, ¿para qué quieres una pareja?
2: Claro, es que hay muchos objetivos, ya creo que no nos va a alcanzar el tiempo. Ajá. Pero sería interesante poder hablar de esto más a profundidad. Hay muchas necesidades y de hecho es una necesidad también conectar con alguien, ¿no?
1: Por supuesto.
2: Y bueno, ya nos vamos a poder extender porque ya se nos está yendo
1: el tiempo. Ya casi nos vamos. Kat, ¿cuánto uh-huh. nos queda al aire?
2: Ya
1: nos vamos.
0: Uh-huh. Rapidito. Pues,
1: después de 5 semanas de break, tuvimos el gusto de regresar a esta cabina a desmenuzar temas a veces no tan cómodos, no tan bonitos. Ya saben, súper acompañada de estos dos caballeros que quiero y admiro mucho. Y no les estoy echando el perro. Y por el otro lado, saber que detrás de estos micrófonos hay gente que nos escucha, que nos espera, que le gusta escuchar estos temas porque dicen han venido a romper la monotonía de la radio en Nayarit. Entonces, muchas gracias a todos quien directa o indirectamente hacen posible este espacio, evidentemente a las autoridades de este lugar. Y por el otro lado, pues a ustedes, compañeros, porque sin ustedes quería yo solita aquí.
0: Bueno, pues aquí estamos con gusto.
2: Pues fue realmente placentero regresar de nuevo. Sí, esperemos sí. que esta temporada que vamos a tener sea más interesante aún, ¿no?
1: Wow. Hagamos una experiencia bonita para nosotros y para quien nos escucha. Muchas gracias por estar en Conexión Íntima. Gracias, Kat.
0: Nos vemos próximo
1: gracias
0: miércoles.
1: A todos. Próximo miércoles, 8:00 p.m. Bye.
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1: Son las 9:02.
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1: Son las 9:09.

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1: Son las 9:13.

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1: Son las 9:18.

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1: Son las 9:24.

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1: Son las 9:30.
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1: Son las 9:35.

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1: Son las 9:41.

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1: Son las 9:46.

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1: Son las 9:50.

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1: Son las 9:54.

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1: Son las 9:56.
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1: Son las 10:02.

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2: Son las 10:05.

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1: Son las 10:08.

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1: Son las 10:16.

5 años desde el comienzo del brote epidémico del virus HMRC-negativo, la humanidad se encuentra bajo la amenaza de la extinción. La ciencia y la medicina han fallado en sus intentos de encontrar una cura o vacuna que detenga la epidemia.

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1: Son las 10:20.

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1: Son las 10:27.
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1: Son las 10:33.

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1: Son las 10:37.

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1: Son las 10:45.

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1: Son las 10:49.

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1: Son las 10:53.

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1: Son las 10:56.
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1: Son las 11:19.

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1: Son las 11:25.

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1: Son las 11:29.
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1: Son las 11:43.

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1: Son las 11:53.

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1: Son las 11:56.
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1: Son las 12:10.

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1: Son las 12:13.

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1: Son las 12:17.

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1: Son las 12:21.

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1: Son las 12:26.
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1: Son las 12:32.

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1: Son las 12:37.

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1: Son las 12:42.

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1: Son las 12:47.

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1: Son las 12:51.

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1: Son las 12:56.
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1: Es la 1:02.

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1: Es la 1:07.

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1: Es la 1:11.

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1: Es la 1:15.

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1: Es la 1:20.

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1: Es la 1:24.

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1: Es la 1:30.
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1: Es la 1:34.

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1: Es la 1:45.

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1: Es la 1:50.

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1: Es la 1:55.

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1: Es la 1:56.
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1: Son las 2:10.

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1: Son las 2:16.

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1: Son las 2:19.

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2: Son las 2:28.
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0: el gran Guazú. Muchas, muchas gracias. Nos vemos pronto.
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2: Son las 2:34.

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2: Son las 2:39.

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1: Son las 2:44.

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1: Son las 2:49.

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1: Son las 2:54.
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2: Son las 2:56.
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1: Son las 3:06.

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1: Son las 3:09.

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1: Son las 3:17.

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1: Son las 3:30.
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1: Son las 3:43.

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1: Son las 3:47.

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1: Son las 3:51.

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1: Son las 3:53.

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1: Son las 3:56.
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1: Son las 4:02.

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1: Son las 4:07.

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1: Son las 4:09.
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1: Son las 4:13.

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1: Son las 4:17.

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1: Son las 4:21.
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1: Son las 4:26.
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2: Son las 4:33.

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1: Son las 4:38.

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1: Son las 4:46.

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1: Son las 4:49.

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1: Son las 4:52.

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1: Son las 4:56.
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1: Son las 5:04.

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1: Son las 5:09.

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1: Son las 5:17.

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2: Son las 5:20.

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1: Son las 5:29.
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1: Son las 5:54.

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1: Son las 5:56.
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1: Son las 6:08.
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3: Son las 6:12.

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1: Son las 6:15.

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1: Son las 6:18.

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1: Son las 6:26.
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1: Son las 6:32.
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1: Son las 6:42.

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2: Son las 6:49.

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1: Son las 6:56.
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0: Muy buenos días, bienvenidos a La Información. Qué gusto que nos acompañen, qué gusto que esté con nosotros en esta mañana de jueves, ya jueves 9 de julio del 2026. Estamos arrancando en La Información del día de hoy. Bueno, esperamos que usted haya tenido un descanso placentero, que haya pasado una noche tranquila, un sueño reparador, que haya despertado con toda la energía, con toda la actitud para comenzar un nuevo día este jueves 9 de julio. Y bueno, a nombre de Marcos Guevara, que hoy y mañana estará ausente de este espacio de noticias, le doy la más cordial bienvenida. Gracias por estar sintonizando el 100.3 de FM o el 550 de AM. Son nuestras estaciones que están al aire y que usted puede sintonizar y escucharnos todos los días en punto de las 7 de la mañana con las noticias. Sergio Andrade se encuentra hoy en los controles técnicos y estamos ya preparados con toda la información que nuestro excelente equipo de reporteros y reporteras ha preparado para todos ustedes. Recuerde que, bueno, la información se trabaja, se genera, se tiene lista todo el día para que usted reciba de primera mano las noticias, para que esté bien informado, para que se entere en cuanto usted comience su día. Hay que estar bien informados de lo que ha acontecido en el estado de Nayarit. Para eso estamos aquí. Le tenemos ya la información preparada, lista, desmenuzada, para que usted nada más la escuche y pueda continuar con su día. Dulce Carolina Barragán también se encuentra hoy en los controles técnicos, acompañándome como todos los días. Y bueno, vamos a comenzar con la información. Son las 7 de la mañana con 2 minutos. Tenemos una capitana Yarita bien tranquila esta mañana, a gusto. Ya los niños parece que se están quedando cada vez más en casa porque el ciclo escolar está a punto de terminar el 15 de julio, es la fecha oficial que han dado las autoridades para que concluya el ciclo, para que todo mundo se vaya a las vacaciones de verano. Pero bueno, pues todavía tenemos algunas actividades escolares en diversos planteles, hay clausuras de fin de cursos, hay también eventos de cambio de escoltas, por ejemplo, entrega de calificaciones, reuniones de padres de familia, en fin, todavía hay actividades pendientes, por eso hay que tener paciencia para que el ciclo escolar termine de la mejor manera, para que todos y todas esos niños que van a culminar un año más, pues lo hagan con mucha calma, con mucha tranquilidad, sabiendo que van a volver a las aulas en el mes de agosto y que van a comenzar un nuevo nivel en su vida educativa. Son las 7 de la mañana con 4 minutos. Oiga, quiero comenzar este espacio. Dicen que de los arrepentidos está lleno el purgatorio. ¿O cómo es la frase, Dulce? Tú te la sabes. Resulta que hay dos personajes por situaciones diferentes y por comentarios diferentes, pero que en este momento están siendo funados, como dicen los jóvenes ahora, en las redes sociales, que se han ganado, pues yo no quiero usar palabras fuertes, pero sí se han ganado el rechazo, eso sí, el rechazo de todo un país. Son dos personas que no tienen nada que ver entre sí, pero que sus desafortunados comentarios están haciendo que México entero los rechace. Y me refiero a dos personajes comunicólogos, ambos dos. Uno es Eduardo Feynman, quien hace algunos días se refirió muy despectivamente al pueblo de México, habló muy mal de los mexicanos, hizo comentarios xenofóbicos para nuestro país, aunque él, bueno, alega que no. Pues sí, la verdad es que sí fueron muy xenofóbicos estos comentarios emitidos por el comunicador, me parece que es argentino, Eduardo Feynman. Y otro personaje que también está siendo pues rechazado en redes sociales, ¿cómo le dicen ahora? Hay una palabra, ahorita se la digo. Pues está siendo clausurado, quieren que lo despidan de un programa de televisión en el cual tiene más de 30 años laborando, y me refiero al comunicador de espectáculos Pedro Sola. También hizo comentarios desafortunados, pero él se fue en contra de los animales. Él se fue en contra de las mascotas, de los perros, específicamente de las personas que llevan a sus perros a algún lugar público, a algún lugar donde hay más personas conviviendo. Y bueno, pues muy desafortunados los comentarios de Pedro Sola, que también ha manifestado arrepentimiento. Resulta que ahora ambos personajes pues han tenido que salir, dar la cara y dar declaraciones en donde se arrepienten de estos comentarios realizados, pero creo yo que pues no está siendo suficiente, ¿eh? No está siendo suficiente, y la gente en los medios y en las redes pues los está criticando severamente, y pues con justa razón están rechazando, repudiando los comentarios de parte de estas dos personas. Y vamos a escuchar lo que dijo Eduardo Feinmann. Él está pidiendo disculpas a México por decir que detestaba a los mexicanos. Ha tenido que salir y decir lo siguiente.
1: Cuando las palabras de uno lastiman a personas que nunca fueron el destinatario del mensaje, corresponde aclararlo. Y lo hago de corazón, lo hago con el corazón en la mano. Es más, si pudiera aquí tener la bandera de México, la tendría. Si algún mexicano, y de vuelta, de corazón, sintió que mis palabras lo estaban alcanzando personalmente, quiero decirles que ese no fue el sentido de lo que dije. El fútbol despierta pasiones, yo también las tengo. En un momento del vivo televisivo puede pasar. Pero una pasión deportiva me parece que nunca debería confundirse con el desprecio hacia un pueblo. Porque lo que yo no tengo es desprecio por el pueblo mexicano. Si mis palabras fueron interpretadas como una ofensa hacia ese pueblo, yo les digo con absoluta sinceridad, que ese nunca fue mi sentimiento. Estaba hablando de fútbol.
0: Bueno, pues es que decir detesto a los mexicanos, pues obviamente que sí se va a tomar como lo que es, ¿no? Una expresión de odio, de desprecio, de discriminación, todo lo que puede englobar la palabra detestar, pues ahí está implícito. Y lamentablemente Eduardo Feinmann, que era una persona que en México pues no conocíamos, no sabíamos quién era, no sabíamos muchos que existía, ahora lo conocemos, pero por este desafortunado comentario. Y por otro lado, también el comunicador de espectáculos, Pedro Sola, pues fíjese usted, estaban hablando en el espacio de televisión que emite todos los días Televisión Azteca, estaban hablando de mascotas, de animales, de la gente que opta por llevar a sus perros a un restaurante o que opta por pasear a sus mascotas en una plaza, en un centro comercial, que ahora está permitido y que cada vez vemos más lugares que están aceptando a las mascotas, que están aceptando pues que estos seres se mezclen con los humanos, que convivan y que haya una interacción, porque usted no, seguramente, no sé si sepa, pero cada vez hay más personas que dependen de un animal para poder mantenerse mentalmente sanos, para poder tener un respaldo emocional, un acompañamiento psicológico, y eso cada vez está más aceptado y más normalizado, ¿no? Pues resulta que este señor, Pedro Sola, se refirió a la gente que lleva a sus animales a una convivencia en lugares públicos. Fíjese, fue muy desafortunado. Esto fue lo que dijo.
2: Perros en la tienda con ganas de aventar un trozo de carne envenenada. Ahorita Castañeda me va a odiar, pero yo no tolero a los perros en la tienda, a los perros en el súper, a los perros cagando en el restaurante. Oigan, ¿qué es eso? ¿Se volvieron locos o qué? no. Con ganas de aventar un trozo de carne envenenada.
3: Ay, ay, ay, ay.
0: Oiga, qué fuerte. Es que qué fuerte los comentarios. De veras, las personas que estamos detrás de un micrófono tenemos una gran responsabilidad y un gran, gran compromiso con el público que nos escucha y con toda la gente que está escuchando y que puede llegar a tener un impacto negativo con nuestras palabras. Las personas que tenemos un micrófono somos responsables de cada una de las cosas y de las ideas que emitimos y tenemos que hacernos como tal responsables cuando lo que decimos es desafortunado. Fue el caso de Pedro Sola, tuvo que disculparse, obviamente tuvo que pedir una disculpa pública. Y esto fue lo que
2: de alguna forma cometí un error al expresar cosas que al final de cuentas no siento. Le escribí algo para que no se me olvide. Lamento mucho haber hecho ese comentario. Reconozco que los tiempos han cambiado y que ahora las mascotas ocupan un lugar muy importante en las familias. Y es cierto. Tal vez antes no, sí, yo no me di cuenta porque nunca tuve. Y que es verdad que el ser miembro de la familia necesitan inclusión, estas mascotas. Hasta el día de ayer no había sido consciente de eso y lo siento de verdad. Hubo una falta de empatía de mi parte y prometo educarme más sobre este tema y no cometer errores similares y decirles a todo el público, lo siento mucho lo que dije, obviamente yo soy incapaz de matar una mosca. Dices cosas sin pensar en un medio tan importante como este, en mi programa que tengo 30 años aquí sentados. Yo jamás le he hecho daño a nadie y mucho menos a una mascota.
0: Bueno, pues ahí está la disculpa que mucha gente no está aceptando en redes, ¿eh? No están pues conformes, se están pidiendo la salida del programa de Pedro Sola y bueno, pues ahí está la situación. Dos situaciones, mire, muy similares, muy parecidas, ¿por qué? Porque hablan desde el sentir de una persona con el poder que le da el micrófono, con el poder que le da el medio de comunicación en el que trabaja. Pero sí, ambas son, pues palabras fuertes, palabras de odio que salen desde el sentir negativo que puede tener un ser humano y que eso definitivamente nunca, nunca lo vamos a permitir. Entonces, pues bueno, ahí están los dos casos. Usted tendrá la mejor opinión. Deben de ser destituidos del cargo que ocupan en el programa, en los programas que tienen. Pues no lo sé, no sé qué vaya a pasar, pero las disculpas públicas por el momento no están siendo suficientes. Vámonos con más información. 7:13. Acompáñeme a escuchar el estado del tiempo.
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0: Bueno, pues sigue lloviendo y va a seguir lloviendo en Tepic. El día de ayer, otro día de lluvia, otra noche en donde nos fuimos a dormir con bastante precipitación en algunas colonias con más intensidad que en otras, pero bueno, finalmente la mayoría de las colonias de Tepic, la mayoría de el área de la capital Nayarita, pues recibió lluvias el día de ayer. Hoy también hay pronóstico de precipitaciones. La lluvia sería a partir de las 2 de la tarde. Durante la mañana tendremos cielo parcialmente nublado, temperaturas frescas entre 21 y 26 grados centígrados. Ya a partir de las 12 del mediodía comenzarán los nublados importantes, los cielos cubiertos, pero también el calorcito. Llegaremos hoy hasta 28 grados centígrados. Tenemos pronóstico de lluvia desde la 1 de la tarde y hasta las 5. Así es que vamos a estar prevenidos. Esta lluvia pudiera ser ligera y en gran parte de la capital Nayarita. Ya lo sabe, el paraguas, el impermeable no pueden faltar en nuestro día a día porque la lluvia está pronosticada. Vámonos con las efemérides 7:14, 7:15. ¿Qué sucedió un día como hoy?
5: ¿Qué pasó un día como hoy, 9 de julio? 1918, nace Alí Chumacero, reconocido poeta y editor nayarita. Como poeta, sus obras son Páramo de sueños, Imágenes desterradas y Palabras en reposo.
6: La poesía es una expresión que se encierra en sí misma. Se ha dicho mucho que es como una llama, es como la danza que en sí misma se contiene y que en sí misma se verifica, que no lleva a ninguna parte.
5: 1942 nace Johnny Laboriel, cantante y comediante mexicano. Formó parte del grupo Los Rebeldes del Rock, el primer grupo de rock en español en México.
3: Melodía de amor, quiero oírte por siempre, chuchu sin tu amor.
5: 1986, nace Jesús Navarro. Es un cantante y compositor mexicano. Se ha desempeñado como vocalista principal de la banda de pop mexicana Rake.
7: Puedo por ti. Hoy solo quedan las cenizas.
5: 2021, fallece Alfonso Zayas, icónico actor del cine de ficheras mexicano.
8: ¿Y los cigarros?
9: ¿Cuáles cigarros?
8: Los que saliste a comprar hace 12 años.
9: Perdóname, mi amor, es que fui a la tienda y no había cigarros de los que yo fumo.
5: Y en cuanto a las celebraciones, hoy es el Día Internacional de la Destrucción de Armas de Fuego.
10: Esta es una fecha en que todos los ciudadanos del mundo suman sus esfuerzos para sacar de circulación una gran cantidad de armas.
5: Y el Día de la Gacela.
11: Es un mamífero que viene de la familia de los Oryx, una subfamilia de los antílopes, de gran tamaño y armados con largos cuernos rectos y anillados.
5: Con edición de Alejandro Mesa para Slam Radio, Gabriel Garrillo.
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0: Bueno, ahí tiene usted lo que ha sucedido a lo largo de la historia en un día como hoy. Y también mandamos felicitaciones, saludos, abrazos cariñosos a quienes hoy cumplen años, a quienes están de festejo, de manteles largos, algún aniversario, alguna fecha inolvidable que usted esté recordando o celebrando el día de hoy. Bueno, pues desde aquí le mandamos nuestra sincera felicitación. Vámonos con las noticias que le tengo preparadas mañana de jueves 7:17. Las lluvias que se registraron desde la tarde del martes y hasta la mañana de ayer provocaron un aumento en el nivel del río Mololoa, por lo que se mantuvo bajo vigilancia por parte de la Dirección de Protección Civil de Tepic para prevenir cualquier incidente. El director del organismo, Norberto Mondragón, informó que solo se registraron encharcamientos en algunas avenidas, caídas de ramas y cables, solamente un vehículo varado en la zona centro sin que se registraran mayores afectaciones.
13: Es una lluvia, si no intensa, por lo menos sí bastante prolongada, es decir, toda la noche y la madrugada estuvo lloviendo, hace apenas unas horas se detuvo aquí en la capital, pero sí, definitivamente fue una noche de bastante trabajo para Protección Civil y Bomberos de Tepic, atendiendo reportes de todo tipo, ¿no? Ramas, cables, aumentó el nivel del río, por ejemplo, no llegó a desbordarse, pero estuvimos muy pendiente y monitoreando esa situación. Hubo un par de ramas que cayeron, afortunadamente ayer la lluvia de anoche no traía viento, es decir, solo fue gran cantidad de lluvia en un lapso prolongado. Cuando cae una gran cantidad de agua, monitoreamos lo que son estructuras, cuerpos de agua, y bueno, pues son las que de conflicto en la ciudad, en el Boulevard Gobernadores, pero es un tema de una obra por ahí que se hizo hace algunos meses y que al parecer pues no está funcionando. Ayer un vehículo aquí en la Victoria y México no estaba atrapado, pero al parecer hubo un mal funcionamiento ahí por la lluvia. Ayudamos a remolcarlo para que se saliera, no estaba inundado, pero fue el único reporte que tuvimos de afectación de vehículos.
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0: Bueno, y el llamado es para que la ciudadanía siga bien alerta, para que no bajemos la guardia. De repente hay formaciones de tormentas que de un momento a otro surgen, no necesariamente porque estemos pues siendo afectados por algún fenómeno meteorológico, que de ser así, bueno, pues obviamente se daría a conocer con anticipación. Ahora las nuevas tecnologías nos permiten saber con tiempo y con precisión dónde se está formando un nuevo fenómeno, qué trayectoria va a llevar, en qué lugar exacto va a tocar tierra, por ejemplo, qué zonas serían afectadas. Eso nos permite también tener como ciudadanía, como sociedad, pues la oportunidad de ponernos a salvo, de tomar precauciones. Los diferentes comités de protección civil activan albergues, activan protocolos para que nadie sufra pérdida de vida, ¿no? Que es lo más importante, salvaguardar la integridad física de todos los ciudadanos. Pero bueno, también hay lluvias que pues no se prevé, llegan de un momento a otro, se forman, se dan las condiciones en cuanto a temperatura, vientos, y de repente, pues, órale, se forma un tormentón y un aguacero tremendo, y es donde la ciudadanía puede ponerse en riesgo porque viven en zonas muy bajas, viven en zonas donde el encharcamiento es importante, o bien se encuentran manejando en la calle a bordo de su vehículo, de repente el agua comienza a subir. En fin, son muchas situaciones las que se pueden dar cuando hay lluvia intensa, y lo más importante es que como ciudadanos tengamos conciencia, ¿no? Si ya sabemos qué zonas son las que se inundan, bueno, pues hay que evitar transitar con nuestro vehículo. Si en nuestra calle, en nuestra colonia, la lluvia hace que tengamos problemas de encharcamientos, bueno, pues hay que hacer nuestros deberes temprano para resguardarnos en casa lo más pronto que se pueda, o bien tener algún teléfono de contacto de alguien que pueda pasar por nosotros. En fin, todo lo que tengamos que hacer, hay que hacerlo todos los días en esta temporada de lluvia, porque en cualquier momento pudiéramos quedar en medio de una tormenta fuerte y pues ya le comento los riesgos a los que estamos todos expuestos. 7:21, y bueno, hablando de otros temas, recordará usted que aquí le dimos a conocer estas fiestas clandestinas que se están organizando en algunos grupos de WhatsApp, sobre todo, pues donde se entreventa de alcohol, jóvenes que están por ahí sin permiso y otras irregularidades se estaban señalando, pero no hay alumnos, por lo pronto, reclutados en este tipo de fiestas, aclara la OSEP.
14: La secretaria de Educación de Nayarit, Mirna Manjarres Valle, informó que hasta el momento no se tiene registro de alumnos de primaria o secundaria que hayan sido enganchados o hayan asistido a fiestas clandestinas señaladas por organismos defensores de derechos humanos como posibles espacios de reclutamiento para la delincuencia organizada. La secretaria explicó que en los planteles educativos se realizan de manera permanente pláticas y capacitaciones preventivas como parte de la Jornada Nacional por la Paz para alertar a niñas, niños y adolescentes sobre los riesgos y fortalecer la cultura de la prevención.
15: Mira, nosotros hemos hablado con los directivos, hemos hablado con los coordinadores de esos planteles para que estén muy al pendiente. Tenemos una jornada nacional de la paz, una jornada nacional por la paz, y hemos estado visitando los planteles y dando pláticas, conferencias a las alumnas y a los alumnos sobre estos temas. Entonces, hasta ahorita no tenemos reporte, pero nosotros somos los que promovemos las jornadas para que esto no se lleve a cabo.
14: Para Astronoticias, reportó Bert Álvarez, la voz de nuestro origen.
0: Bueno, de cualquier forma, pues hay que tener, ya lo sabe, muy, muy cerca a nuestros hijos. Hay que preguntar dónde están, a dónde van, con quién se están juntando, qué es lo que están haciendo. Es complicado en estos tiempos en los que pues todos tenemos acceso a un teléfono, ¿no? A redes sociales, a grupos en donde nos pueden agregar, nos pueden mandar, pueden conseguir nuestro número con facilidad, etcétera. Pues hay que tener bien, bien cerca las amistades que están teniendo nuestros hijos, sobre todo cerciorarnos de que sean personas de bien, que no los vayan a llevar por el mal camino, que no les vayan a ofrecer sustancias, que no nos los vayan a sacar, ¿no? De la familia, de los valores, de todo lo que hemos tratado de inculcarles como padres y madres de familia. Hay que cuidarnos y cuidarlos mucho. 7:24. Y bueno, mire, vamos a platicar de las combis, estas famosas combis foráneas que al parecer están invadiendo ya algunas rutas de Tepic. Cicel Guaya, la secretaria de Movilidad, fue entrevistada en este tema y esto fue lo que dijo.
14: Luego de la denuncia por parte de choferes del transporte público en la que señalan que combis foráneas realizan paradas que no les corresponden dentro de la ciudad, la Secretaría de Movilidad de Nayarit, Sistiel Boaya Lora, informó que continúan las supervisiones a las unidades del transporte que salen de Tepic hacia otros municipios, debido a que esto está prohibido. La funcionaria explicó que se realiza un estudio técnico, ya que algunos usuarios, principalmente adultos mayores, han solicitado se permita realizar ciertas paradas debido a la distancia de las terminales. Señaló que también se aplican multas cuando se detectan estas prácticas, aunque por ahora se mantiene un trabajo preventivo con los conductores, exhortándolos a respetar las rutas y evitar ascensos y descensos no autorizados.
16: Nosotros estamos haciendo los operativos, precisamente no todos lados pueden levantar ni hacer ascenso y descenso, que nosotros, bueno, estamos trabajando y ellos tienen sus paradas establecidas.
17: ¿Cuántas sanciones han aplicado?
16: Ahorita estamos haciendo apenas la llamada de atención, porque también la ciudadanía hemos movido algunas paradas o pedido que no, y la misma ciudadanía o adultos mayores acuden a nosotros y nos dicen por las distancias que por favor se lo podamos permitir, estamos haciendo los estudios técnicos.
14: Para Astra Noticias, reportó Bert Álvarez, la voz de nuestro origen.
0: Bueno, pues ahí está Movilidad poniendo orden en el transporte público para que pues cumplan nada más lo que tienen establecido, ¿no? Ya hay rutas muy, muy, muy específicas que tiene que cumplir cada unidad, que tiene que cumplir cada chofer, y pues la verdad es que no se pueden salir de ahí porque entonces estarían perjudicando a otras rutas que ya tienen el pasaje seguro y que pues están haciendo competencia desleal. Bueno, vámonos con más, 7:26. Fíjese que aquí le platicamos también, ya sabe que todo lo que sucede en Nayarit de relevancia se lo tenemos en este espacio siempre del matutino Aztlán Radio. Bueno, pues le platicamos de este incidente que se presentó en San José del Valle, allá en el municipio de Bahía de Banderas. Y se trata de un hombre, un padre de familia, que pues al parecer hizo uso de un arma falsa para amenazar a la maestra de la escuela de su hijo. Esto fue una situación que obviamente causó revuelo por pues la seriedad del asunto. Imagínese usted una maestra que lo único que hace es pues enseñar, cuidar, tener todos los días a su cargo un número considerable de alumnos, y de repente a la maestra pues no le convence el desempeño de uno de ellos, lo reprueba o le pone una mala calificación porque así considera ella que es lo adecuado debido a, pues, a su mal desempeño. Todos tenemos tropezones, ¿no? Todos podemos tener por ahí algo de flojera o simplemente que el niño no estudió, no se preparó, no hacía la tarea. En fin, pueden ser muchas las circunstancias que llevaron a la maestra a tomar esta decisión. El padre de familia, muy enojado, muy molesto con la calificación que le había puesto a su hijo, pues decide, o sea, no ir y platicar, no ir y conversar, a ver qué le está pasando al niño, a ver por qué tiene esta. No, él decide ir y amenazar con una pistola a la maestra. Imagínese usted tal situación. Bueno, pues ya están reforzando algunos protocolos de seguridad en las escuelas para evitar que casos como este vuelvan a pasar.
18: La Dirección General de los Servicios de Educación Pública del Estado de Nayarit anunció el reforzamiento de los protocolos de seguridad en los planteles escolares luego del incidente registrado en la primaria Francisco Villa en San José del Valle, municipio de Bahía de Banderas, donde un padre de familia ingresó al plantel y luego amenazó a una docente con una réplica de un arma de fuego. El director general de CEPEN, Eduardo Villarreal Huereña, calificó el hecho como muy lamentable y explicó, aunque el objeto utilizado no era un arma real, el caso evidenció la necesidad de extremar las medidas de vigilancia, especialmente durante los horarios de entrada y salida de los alumnos, cuando suele relajarse el control escolar.
19: Aquí lamentablemente ingresa esta persona al ser ya un padre de familia y de alguna manera conocido y que conocía realmente pues la dinámica del centro educativo. en donde no debemos de perder de vista que justamente en la hora de ingreso y la hora de salida como que se puede llegar a descuidar, pero es cuando más atentos debemos de estar. No solamente es aperturar las puertas de la escuela para la salida o para el ingreso, sino estar muy pendientes de qué persona ingresa y sobre todo no permitir el ingreso a cualquier persona ajena al centro educativo. Ha sido una de las medidas que hemos tomado en esta administración por indicaciones del señor gobernador.
18: El director explicó que el hijo del sujeto recibe atención psicológica por parte de la Fiscalía General del Estado, mientras que la maestra será reubicada temporalmente a otro centro de trabajo para salvaguardar su integridad conforme a los protocolos de protección establecidos para casos de amenaza. Reporta Alfonso de la Vega.
0: Bueno, pues ahí tiene usted el caso. Son las 7:30. Vámonos a pausa. Volvemos. No le cambie.
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21: Son las 7:32.
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0: Ya estamos de regreso.
1: Gracias por continuar con nosotros. Son ya las 7 de la mañana con 35 minutos y le tengo más información. Las altas temperaturas y el inicio de la temporada de lluvias han provocado un incremento moderado en enfermedades gastrointestinales entre la población. Esto lo informó el epidemiólogo del IMSS, Jesús Gómez Almaraz. Explicó que estos padecimientos son ocasionados principalmente por bacterias, virus o el consumo de alimentos en mal estado.
2: Los padecimientos gastrointestinales tienen un incremento importante en la temporada de lluvias y temporada de calor. Usualmente esto provoca diarrea y deshidratación, que la causa más frecuente son bacterias. Está la salmonela, por ejemplo, está el cólera, o bien puede ser virus como la hepatitis A o el rotavirus en niños, o bien puede ser ocasionado por otros gérmenes como hongos, o incluso algunos medicamentos o alimentos descompuestos pueden producir estos padecimientos gastrointestinales. Van a identificar por presentar diarrea, que es evacuaciones líquidas en mayor frecuencia de lo habitual y con esa consistencia que se acaba de mencionar, y además puede haber deshidratación, entre otros síntomas como fiebre, ataque al estado general, dolor de huesos, de músculos y fatiga. Eso es un incremento moderado de casos. De derechohabientes se acuden a pedir atención médica y bueno, si se les atiende. Sí, entonces estos casos no rebasan la capacidad.
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1: Bueno, también el especialista advirtió que los cuadros diarreicos representan un mayor riesgo para menores de 5 años, adultos mayores de 65 y personas con enfermedades crónicas, por lo que recomendó evitar la automedicación, mantenerse hidratados con vía suero oral o electrolitos y acudir de inmediato a una unidad médica para recibir atención. Como medidas preventivas, se exhortan a consumir agua potable o hervida, lavar y desinfectar frutas y verduras, evitar carnes crudas y alimentos caducados, además de mantener una adecuada higiene en la preparación de los alimentos. Bueno, y mire usted, no sé si alguien de nuestro auditorio, si a ti, Dulce, te haya pasado alguna vez que vas a tu restaurante favorito o vas a un nuevo lugar a conocer la cocina de un nuevo restaurante, o simplemente se te antojaron unos taquitos en la noche y te vas y cenas y todo parece bien, todo está bien, hasta que te sirven el plato de comida y resulta que al interior de tu sopa, de tu guisado, encuentras un cabello humano y no es tuyo, o encuentras una mosca nadando por ahí. Ay, qué cosa tan desagradable debe ser eso. Pero esto puede suceder, sin duda puede suceder, porque pues en cualquiera, a cualquiera se le puede ir, ¿no? A cualquiera, cualquiera puede tener un descuido y pasar por alto este tipo de cosas en la preparación de alimentos. Tú tienes obviamente todo el derecho, y no nada más el derecho, tienes la responsabilidad de decirle al mesero o a la persona que te atendió: oiga, fíjese, mi plato tiene esta situación, por favor cámbiemelo o deme otra cosa, porque pues mire, esto definitivamente no me lo puedo comer, ¿no? Pero de eso a que te lo comas, o a que te vayas, o a que seas grosero, o a que quieras irte sin pagar la cuenta, pues hay un abismo de diferencia, ¿no? Resulta que los restauranteros de Tepic se están quejando de comensales abusivos que buscan cualquier pretexto para evitar pagar la cuenta. Desde quienes en un descuido se van sin pagar hasta los que colocan a propósito insectos o cabello en los alimentos para no pagar su cuenta. El presidente de la Cámara Nacional de la Industria Restaurantera y Alimentos Condimentados, Alfonso Aguilar, dijo que aunque no son muchos los casos, sí han ocurrido varios incidentes de este tipo.
3: Siempre va a haber gente oportunista que aprovecha cualquier manera, yéndose, a veces está teniendo luz. Hemos visto ahí, por ejemplo, gente que las ha posteado, gente que va, come y acostumbra a irse sin pagar. Hay gente que ya va con la idea de incluso hasta hacer un daño al establecimiento, incluso hasta se han quejado por los precios, pero bueno, yo creo que todo el mundo tiene

0: no se vale. Si usted no trae dinero en la bolsa, si usted no ha cobrado la quincena, si usted ya se quedó sin capital, pues no vaya, no se acerque a un restaurante, no pida, no. O sea, de veras que no se vale. ¿Cómo es posible que alguien que no trae para pagar sea tan descarado como para llegar, pedir, cenar a gusto, tranquilamente, y luego nada más irse? Y la cuenta, o sea, imagínese usted la responsabilidad que tienen luego los meseros, porque si se va el comensal y no paga, pues la culpa seguramente va a decir el dueño, pues es del mesero, que no estuvo atento, que no le cobró a tiempo, que no se percató que se estaba yendo sin pagar. Entonces, pues ahora se lo van a descontar de su pago para que el dueño no le pierda, ¿no? Entonces, imagínese todo lo que usted provoca cuando hace este tipo de cosas. No se vale. Si no tiene para pagar, pues no vaya. Quédese en su casa, come en su casa lo que tenga, lo que pueda y listo, porque no se vale andar perjudicando a terceros, nomás porque nosotros queremos ahorrarnos unos pesos, ¿no? Entonces, pues bueno, mucho cuidado con esa situación también, hay que cuidarnos de todo, qué bárbaro. 7:41, vámonos con una denuncia ciudadana, se trata de la colonia Las Conchas. Ahí vecinos están denunciando que se sienten inseguros y con temor debido a que en la calle no hay alumbrado público. A pesar de que sí cuentan con luminarias suficientes, la iluminación, dicen, es insuficiente debido a que la gran mayoría están descompuestas. Urge que las autoridades municipales tomen cartas en el asunto, ya que adultos mayores y niños están en riesgo diariamente. ¿De qué colonia es usted?
1: De Las Conchas.
0: De Las Conchas. Me dice que hay mucha falta de alumbrado público en esta colonia.
1: Sí. ¿Sí? De hecho, pues todas las calles no tienen luz.
0: Sí tienen las lámparas, pero no sirven.
1: Pues, sí, pues las lámparas sí están ahí, pero pues no prenden. Entonces, pues no.
0: ¿Desde hace cuánto usted ha notado este problema?
1: Tiene aproximadamente como un mes más o menos que no hay luz.
0: ¿Tiene idea de cuántas lámparas son las que están así?
1: A lo que se ve, pues todas las calles. Están iguales, todas, están oscuras.
0: ¿Sabe si se ha hecho algún reporte a alumbrado público?
1: Pues según la presidenta dijo que sí, que sí.
0: Pero no hay respuesta.
1: Pero no han ido. Que hacía falta, creo que una pastilla que era especial y pues que no.
0: No se tenía.
1: No, uh-huh. Que costaba muy cara.
0: ¿Qué problemas les ocasiona a ustedes como ciudadanos esto?
1: Pues más que nada por los niños, pues, que en las noches salen como a las 7:30 de la noche de la secundaria y pues no hay luz, pues.
0: Es inseguro.
1: Sí.
0: Bueno, pues ahí tiene usted, vecinos de Las Conchas. Si nos están escuchando en el ayuntamiento, pues pónganle una revisadita a este asunto. Vayan, dense una vuelta. Soy que tienen horario de oficina, pero a lo mejor si optan por ir un poquito más tarde, se van a dar cuenta de que el alumbrado público es insuficiente, de que la gente está en riesgo cuando alguien tiene que salir a la tienda ya oscuro, cuando alguien regresa de trabajar, toma el camión y pasa algunas cuadras en total oscuridad, bueno, pues siempre hay riesgos, ¿no? Entonces, vamos a darle seguimiento a esta denuncia para ver si logran finalmente los habitantes de Las Conchas tener un buen alumbrado público. Vámonos con más información en el DIF del estado. Con el propósito de facilitar el traslado de las familias de la localidad de Naranjito de Copal en el municipio de Del Nayar, la presidenta del sistema DIF Nayarit, la doctora Beatriz Estrada Martínez, en representación del gobernador Miguel Ángel Navarro Quintero, encabezó en el embarcamiento de Aguapán, municipio de Tepic, la entrega de una unidad de transporte público que brindará servicio a las y los habitantes de esta comunidad. Este apoyo representa una mejora significativa para las familias que por años enfrentaron grandes dificultades para trasladarse hasta Tepic debido a la falta de transporte y a las condiciones de acceso de la zona. En muchos casos debían invertir hasta 6 horas de camino, además de un gasto considerable. Ahora esta nueva unidad facilitará sus traslados, fortalecerá la comunicación con la capital y también significará un respiro para su economía.
2: Yo sé que son muchos los problemas, pero también sé que es mucho el deseo y la voluntad del gobernador del estado por cumplirles a todos y cada uno de ustedes. Y ahora, con este camión, viene a...

0: favorecer el traslado, la comunicación de ustedes y sus familias, viene a apoyarles, viene a darles a ustedes un respiro. Este transporte les va a permitir venir con mayor facilidad.
1: La unidad cuenta con capacidad para 35 personas por viaje y los conductores recibirán capacitación por parte de la Secretaría de Movilidad a fin de brindar un servicio seguro y adecuado. De esta manera, el corazón de Nayarit, con el respaldo del gobierno del estado, continúa acercando soluciones que mejoran la calidad diaria de las familias y atienden necesidades que durante mucho tiempo permanecieron sin respuesta. En más información, el gobernador Miguel Ángel Navarro dialogó en la Ciudad de México con Ulises Lara López, titular de la Fiscalía Especial en Investigación de Asuntos Relevantes de la Fiscalía General de la República. Ambos coincidieron en la importancia de mantener una colaboración permanente entre las instancias federales y estatales para fortalecer el trabajo institucional y responder con mayor eficacia a los retos que enfrenta el país en esta materia. Navarro Quintero reiteró que su administración continuará impulsando el diálogo y la coordinación con el Gobierno de México, convencido de que el trabajo conjunto fortalece la Procuración de Justicia y brinda mejores resultados a la sociedad. Y en conmemoración del Día del Árbol, que se celebra el segundo jueves del mes de julio, dará inicio la temporada de reforestación en Nayarit, en la que se espera plantar 16.000 árboles en las zonas afectadas por los incendios forestales en todo el estado. La Secretaría de Desarrollo Sustentable, Rosa Elizabeth Segura, invitó a las familias a participar en las jornadas de reforestación en el Cerro de San Juan. Los interesados deberán registrarse en la página de la Secretaría para asegurar su traslado al evento.
2: Día 9 tenemos el evento de inauguración de esta jornada, conmemorando el Día Nacional del Árbol. Tendremos un evento en las faldas del Cerro de San Juan y de ahí iniciamos cada fin de semana, cada sábado, del día 11 de julio al 29 de agosto. Estaremos reforestando de 7 de la mañana a 9 de la mañana. Los árboles son gratuitos. Hemos hecho un convenio con WWF, es el Fondo Mundial para la Naturaleza, y nos ha donado 15.000 árboles junto con 1.000 árboles más producidos por el vivero de la Secretaría de Desarrollo Sustentable. Estamos invitando a las familias, a toda la ciudadanía que quiera participar en estas jornadas, se registren en nuestra página de la Secretaría de Desarrollo Sustentable, ahí hay un link. Nosotros llevaremos vehículos para moverlos a los espacios donde se van a plantar estos árboles y son 7 puntos que están ahí marcados en la página donde puedan elegir qué punto y qué día participar.
1: Bueno, tenemos más noticias. El presidente de la Cámara Nacional de la Industria de Restaurantes y Alimentos Condimentados, la CANIRAC, Alfonso Aguilar, reconoció que el servicio de comida a domicilio ha registrado un incremento notable a través de llamadas y plataformas. Sin embargo, advirtió que las aplicaciones tecnológicas castigan la economía tanto de los negocios como de los consumidores debido a las altas comisiones. Invitó a realizar sus pedidos marcando directamente al número telefónico de los establecimientos, asegurando que esta vía resulta más económica y beneficia directamente al comercio local.
3: Impuestos fijos y hay impuestos que son conforme a tus ventas, ¿no? Los que más golpean son los impuestos fijos y los pagos que se tienen que hacer.
4: Y en cuanto a las ventas por mandadito, ¿se han incrementado también?
3: Cuando es temporada de fútbol, sí hay un pequeño aumento porque hay gente que decide ver el partido en sus casas, sus trabajos. Sí hay un aumento prácticamente en el servicio a domicilio, ¿no? Por teléfono, por medio de las aplicaciones, que es otro tema también. Las aplicaciones, la tecnología es muy buena, siguen funcionando muy bien, pero desgraciadamente castigan mucho a lo que es al restaurante y también al cliente, ¿no? Ya que son comisiones y los precios son un poco más altos que si hablaran directamente al establecimiento. Yo motivo y aliento a la ciudadanía. Quieren pedir a domicilio, marquen por teléfono a los establecimientos. Todos los establecimientos tienen sus teléfonos en sus redes sociales y yo les recomiendo que siempre es mejor y más económico hablar por teléfono que pedir por una aplicación.
1: Oye, Oiga, y en más información, el Consejo Estatal para la Cultura y las Artes de Nayarit está invitando a participar en la convocatoria del concurso Cuento Infantil Inédito. Está dirigida a fomentar la creación literaria y el desarrollo de historias originales para niñas y niños. A través de este concurso, el SECAM busca impulsar el talento de las y los escritores, promoviendo obras inéditas que fortalezcan el gusto por la lectura y enriquezcan la literatura infantil en el estado. Las personas interesadas pueden consultar las bases completas en los canales oficiales del SECAM. Al respecto, informó Florencia Carmina Becerra Castrejón, ella es jefa de ferias y festivales.
5: Invitamos a todas las personas, escritores, a que se inscriban en esta convocatoria, a que registren sus proyectos. Estos proyectos tendrán que ser de cuento infantil corto, inéditos, no haber sido nunca publicados y tampoco estar actualmente en concurso. El ganador de esta convocatoria va a recibir 25,000 pesos más la edición de este libro, la impresión, perdón, de este libro, y el cual va a estar también ilustrado por un nayarita. Un artista plástico nayarita. La importancia de realizar este tipo de convocatorias es para que lo que se escribe, lo que se produce en la literatura nayarita llegue a las niñas y a los niños. Inédito. Si ustedes tienen alguna duda al leer estas bases de la convocatoria, pues pueden venir aquí al Consejo Estatal para la Cultura y las Artes.
1: Oiga, a lo mejor usted se dio cuenta, en redes sociales circuló información, inclusive algunas fotografías, de que estaba llegando a las playas de Nayarit el famoso sargazo. ¿Sabe usted qué es el sargazo? Bueno, el sargazo es una especie de alga marina que de repente se genera en las playas de Quintana Roo, ¿no? En Cancún, por allá, en las zonas de muchísimo turismo, se genera este famoso sargazo, el cual, bueno, tiene un olor desagradable, le da a la playa pues una textura no muy apetecible, que no se antoja meterse uno a bañar ahí. Además de que, bueno, pues está generando que el turismo de la zona baje, porque pues no se puede apreciar el color ni el hermoso paisaje al que estamos acostumbrados en Cancún. Pues resulta que estos días hubo preocupación en las playas de Guayabitos debido a que se estaba dando también una especie de alga que se confundió con sargazo. Bueno, pues nuestra compañera Victoria Leija se fue a platicar con el profesor investigador de la UAN, Óscar Hernández. Él explicó que se trata de una macroalga conocida como hipnea. Crecen adheridas al fondo marino. Posteriormente, la lluvia y el fenómeno de mar de fondo generan corrientes intensas que las desprenden y las mantienen flotando hasta que se concentran en las costas. Dijo que este fenómeno podría continuar durante unos días debido a que las condiciones del oleaje persisten.
6: La primera precisión es que no es sargazo, es un alga roja, es hipnea, es otro género completamente distinto. ¿Por qué se presenta este fenómeno? Estas algas crecen pegadas al fondo, al sedimento, generalmente las rocas, y lo que sucede es que crecen sobre todo en invierno, primavera, y además tenemos lluvias muy fuertes. Estas tormentas generan mareas, corrientes de fondo muy fuertes, que generalmente arrancan este material biológico y lo ponen en la columna de agua, ¿no? Entonces está flotando. Guayabitos tiene como una bahía, chocan las corrientes y entonces recala en ese punto.
1: Bueno, el especialista también dijo que no representan riesgo para la salud, no son tóxicas y además cumplen con una importante función ecológica, ya que sirven de refugio y alimento para diversas especies. Recomendó que este material, al ser natural, puede llegar al proceso de descomposición si no se seca, por lo que pudiera generar mal olor. Explicó que el alga puede recolectarse, secarse e incluso para la elaboración de composta.
6: De manera natural no pasaría nada, pero es una zona que tiene alta afluencia de turistas, entonces lo que hay que hacer es levantarlo y ponerlo a secar, ¿no? No es un material tóxico, no es peligroso, no produce toxinas. Sin embargo, si lo dejamos ahí, el calor y, digamos, la propia naturaleza de los organismos, pues va a empezar a descomponerse, se va a pudrir, va a oler feo y entonces pues puede causar problemas de salud, ¿no? Entonces, lo recomendable es eso que está en la playa, se levanta, se deja secar, y después se muele, al final es material vegetal como el pasto, ¿no? Okay. Incluso puede utilizarse para hacer composta, cosas así, pero sí hay que retirarlo, al menos el que está varado en la playa, ¿no? Porque si no puede generar problemas con la descomposición, ¿no?
1: Bueno, pues eso ya le tocará a los hoteleros, restauranteros, prestadores de servicio, la limpieza de la playa de Guayabitos. La buena noticia, pues, es que no es sargazo, no es un fenómeno que se va a estar dando de manera regular en la playa. Y, pues, bueno, por lo pronto a limpiar porque ya vienen las vacaciones y el turismo quiere ver playas limpias, bonitas, con un rico olor a coco y a bloqueador. Ya nos vamos, 7:55, así llegamos al final de este espacio informativo. Gracias por acompañarnos. Mañana en punto de las 7, aquí tenemos una cita.

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1: Son las 7:58.
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Son ya las 8 de la mañana con 5 minutos. Buenos días. Y empezamos el día de hoy, ya jueves, y bailando esta cumbia, y cómo que no, yo sí bailo esta cumbia. Buenos días a todos ustedes, y más hoy en jueves, me vuelvo bailarina, así como Selena, la reina del Tex-Mex. ¿Quién te recuerda estos temas? Y que todavía se están escuchando mucho, y que todavía estamos escuchándolos en covers ahí con otros artistas que están levantando muy en alto todo lo que dejó esta chica joven, que pues desgraciadamente dejó este plano muy jovencita, pero dejó un buen legado musical. No supo Selena, independientemente, pues en aquel tiempo ya tenía fama, pero no supo todo lo que después, o sea, podría estar aquí, por ejemplo, ahorita conflictos de ver que canta mejor que las canciones de ella, de ver que su música realmente ha sido un legado y de ver que todos sabemos bailar esa cumbia. Hasta tú, ¿a poco no? No te hagas. Ya te vi moviendo ahí la cadera. Son las 8:07. Buenos días a todos ustedes. ¿Cómo amanecimos hoy en este juevesito 9 ya de julio del 2026? Ya vamos casi a la mitad, ya, no hombre, ya casi siento diciembre. Aquí lo siento, y por eso yo siempre me convierto en foquitos de Navidad. Ea, solo. ¿Y sabes por qué? Porque estoy adaptando cada vez más el paso de esa canción, porque quiero hacerlo perfecto para diciembre y sus posadas. Las 8:07, buenos días a todos los del transporte público. Les mandamos un saludote a todos y a todos los madrugadores también, desde muy temprano aquí en Aztlán Radio. Soy tu amiga Carolina Barragán, aquí estamos. Aquí en Mercado Sonidero, a través del 550 AM en el 100.3 FM. O mete a Alexa en la magia de la radio. Tan solo dile, Alexa, sintoniza Aztlán Radio. ¿Cómo estamos? Ya no estamos madrugando muchos, ya de vacaciones, niños, muchachos, ya adaptando lo último para el festejo de su salida de graduación, ¿sale? Y pues van a estar más relajados ahí, papá, mamá, en casita. ¿Cómo los envidio a todos los que no se levantaron temprano hoy? Buenos días. Los que están en casita desayunando, buen provecho. Salud con ese cafecito. ¿Cómo nos ha ido? También en estas lluvias hemos nadado un poquito más de lo normal. Si ves ahí mucha agua, ves que está inundado, no te arriesgues, mucho cuidado. Si no nos cuidamos nosotros, ¿quién nos cuida? A ver, dime. Vayas afuera de aquí. Vamos a dar inicio aquí a Mercado Sonidero. Buenos días a todos ustedes. Y ahorita que estoy viendo a Selena, no me quería yo detener con este chisme. Ustedes saben que a mí no me gusta nada dejar en mi pecho, en mi ronco pecho, porque luego me da gripe. Luego se me tapa ahí un chacrita y ya no puedo hablar y voy a andar al rato con la garganta lastimada. Pero como no quiero que me suceda eso y yo quiero estar fluyendo energéticamente, pues ahí viene el chismecito. Pues estamos escuchando de fondo a Selena, ¿sale? Y pues resulta que Ivy Quintanilla salpica a Ángela Aguilar. Así que cuidado allá, Angelita, te doy un mensaje. Ten mucho cuidado porque Ivy Quintanilla anda un poquito molesto por la forma como interpretas las canciones de su hermana. La cumbia dice, no es para ópera. No lo es. Así es, yo también lo descubrí. No lo es, Ángela, entiende. La cumbia no se canta ópera. Bueno,
Total de que esta chica está haciendo ahí a la vista de los ojos de Ivy Quintanilla, donde dice que no quiere, y que se cuide, porque en esos homenajes donde ella le está haciendo cambios a sus música y todo eso, puede meter ella una demanda. Lo que no sabe es Ivy Quintanilla, que ya son sus canciones, y que ellos como un día a otro nada más cambian lo que es la parte de cómo se llama la canción, pero es toda la canción y el ritmo igual. Así que mucho cuidado también tú, Ivy. Un saludo allá para los Quintanilla. Y pues se está poniendo bueno el chisme, y es que yo no quiero estar hablando ahí de esta chica, la verdad, para mí es algo, o sea, esta chica tiene sus equivocaciones, tiene su soberbia muy elevada, y yo creo que así son los Aguilares que he visto y que he estado escuchando en entrevista, pero bueno, no tienen la culpa ellos, sino la culpa como fueron educados, o sea, estos mexicanos, latinoamericanos, argentinos, chinos, bueno, tienen todo lo que es mundialmente la sangre, ellos metido dentro de ellos. Bueno, yo nomás soy de aquí, de la costa y Cora. Hasta sudar. Buenos días a todos ustedes. Pues mira, ahorita ya, también que Ángel Aguilar llega, ay no, es que, Karim León, ¿cómo te atreves? ¿Cómo te atreves, Karim León? Pues resulta que Karim León llega a un concierto donde invita a varios artistas. Entre los artistas invitados, pues ahí viene esta niña, sale a cantar, entonar una canción con él, y pues resulta que fue abuchada, no la querían arriba. Karim León sufriendo, sudando frío. La verdad, digo, ¿pa' qué la invitabas? Y ya sabes cómo se pone la gente, ¿pa' qué la invitabas? Ay, no, estos chismes que ve uno en las redes, la verdad, en las aplicaciones de internet. ¿Qué puede hacer uno? Pues uno chismoso, pues, y luego aparte te salen esas cosas. Y luego hay una cosa que a mí, o sea, no es que me caiga mal la niña, pero la soberbia que trae ahorita bien elevada, y que te digo, así están todos los Aguilaritos, a lo que vi. Y pues yo digo, no queda, oye, ya ni Alejandro Fernández, mijita, ya ni las, ya vaya, hasta la descendencia de Silvia Pinal, hombre. Pero en fin, sale. Vamos a darle más música a Mercado Sonidero. Buenos días a todos ustedes. Buenos días a todos los mercados del bello estado de Nayarit. ¿Cómo estamos? Estamos dando un buen inicio hoy en este jueves. Jueves ya mañana se siente el fin de semana. Ya estamos arreglando todo para el fin de semana. Ahorita iba muchos primeras comuniones. Yo el próximo sábado seré madrina de unas primera comunión, sale, así que vamos a andar así festejando libertad, y estamos preparándonos psicológicamente para pasarla bien este fin de semana, y vamos a darle gusto al gusto

Y para que te despiertas, te va a poner este tema. A ver si te lo sabes, ¿eh? A ver si te lo sabes. No creo. Son ya las 8 con 14 minutos. Y estos chicos, mira. ¡Ay! Súbele volumen. Estamos cumbiando, pero también estamos aquí cantando y bailando y disfrutando de este jueves. ¿Y qué de raro tiene? ¿Qué de raro tiene si es Mercado Sonidero?

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1: las 8 ya con 18 minutos, ya ves, qué de raro tiene. Así es como invitamos a los temerarios a que nos pongan esta canción tan deliciosa, que es el recuerdo donde ellos lo convirtieron en un cover y que seguramente tú no supiste cuál era, ¿verdad?
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1: Ese grupo que nos dejó también buena música romántica y nos hizo llorar más de una vez.
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1: Y estoy viendo en el video que aquí está Michelle, el hijo de Verónica Castro. Ahí en el videíto, mira. Que era cuando Verónica Castro se decía que andaba saliendo por ahí con uno de ellos dos, ¿te acuerdas? No, con. Ay, no me acuerdo, el de pelo largo. Bueno, ya hasta las 8 con 19 minutos. Buenos días a todos ustedes. Estamos aquí con la Llorona. Ya mero se vienen esas fechas. Así es, a nosotros el mexicano dicen que por eso no hacen películas de terror aquí. ¿Por qué? Porque el mexicano nomás no se asustan, pobrecitos fantasmas. ¿Alguna vez has tenido una experiencia extra normal? ¿Has visto ese fantasmita? Y dime, ¿has corrido o has hecho algo? No, lo máximo es que le recuerdas a su mamá, porque es un dicho que dicen, bueno, si ves a un fantasma, recuérdale ahí, miéntasele y ya pa' corres. Ya no hacen nada, o sea, el fantasma se ofende y cuando se ofende el fantasma dice, oh, me lamento, ya no voy a ir a seguirlo, ya no lo voy a asustar, mira. así es, los fantasmitas de aquí de México y pues la leyenda, cuenta la leyenda que la Llorona en estas fechas se aparece más por el tiempo de lluvia.
0: Ella me dijo.
1: Porque recuerda que en este tiempo se supone que ella, cuando estaban las aguas en altos, fue cuando sucedió la tragedia de la Llorona.

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1: Son ya las 8:23. Buenos días a todos ustedes. Mandamos un saludo al Cars Multillantas, Elena Rivers, amiguita mía. Buenos días. ¿Cómo estamos hoy en este jueves? ¿Organizando ya el fin? Bien, bien. Así somos nosotros, mujeres precavidas. Y bueno, estoy viendo una nota aquí del Heraldo de México y pues resulta y resalta que tiembla en México. Así que mucho cuidado, la tierra anda un poquito molesta. Y hoy es el día del árbol, hay que sembrar un arbolito, hay que poner muchos árboles, las raíces fortalecen también allá abajo la tierra y la estamos quitando en cierta forma que esté fuerte. Esto fue, se detectaron 4 sismos en el estado de Oaxaca y Colima, ¿sale? Hasta el momento no hay personas lesionadas ni daños materiales. El movimiento fue de 3.9, ¿sale? Epicentro en Salinas de la Cruz, Oaxaca, ¿sale? Minutos antes también se registraron otros 3 sismos de menor intensidad en San Marcos, Guerrero, Manzanillo, Colima, así que hay que estar cuidándonos mucho. Yo, a estar a precaución, la tierra está estirándose, está molesta. Está como cuando tú llegas, estás cansada, ¿sale? Y luego ya te levantas así como que ¡ay! Y te estiras porque dices, ya no aguanto con esto, tanto estrés, tantas situaciones. Entonces también nuestra tierra la estamos estresando. Hay que cuidarnos, hay que cuidarnos, ¿sale? Son las 8:00 a.m, ya con 25 minutos. Buenos días a todos ustedes y vamos a continuar con más aquí, dándole en Mercado Sonidero. Mandamos un saludo también a Adilene, allá casita de gala. Buenos días, amiguita, siempre bien madrugadora. Y eso que ya no van a la escuela.

0: Y si sí, no se pudo, pues si sí, fue hace para el otro, sale, no te preocupes. Son las 8 ya con 29 minutos y quiero contarles algo que vi yo también ahorita en el noticiero. Resulta y resalta que Gilberto Moros y Morita se recibió de la preparatoria, sale, y pues a su graduación de escuela su padrino llevó un padrino de lujo, don Memo Ochoa, y pues él se veía muy feliz, ya terminó su preparatoria. Felicidades a Gilberto Mora, a Morita, en verdad que tiene porra ahí en la escuela, y el orgullo de los maestros cuando presentan, tenemos aquí un futbolista profesional, y sale, dije, ay, se me puso la piel chinita, dije, qué bueno, y felicidades a todos, a sus papás y a todos los alumnados de esa escuela, que tuvieron la oportunidad de estar con un niño, pues, que le echa muchas ganas a la vida. Así debemos de poner un poquito de empeño nosotros y hacer todo lo mejor para que nos salga todo muy, muy bien. Y, pues, así es el mitote que les iba a decir. Aquí estoy viendo a Morita, con Memo Ochoa, muy contentos, felices ahí, utilizando ahí su ay, que les ponen en la cabeza, se me olvida el nombre, porque ando pensando en otras cosas. Bueno, total de que él no se presentó así directamente en la escuela, pero le hicieron ahí todo lo que es el evento, se le entregó todo y lo felicitaron, y su padrino, pues sí fue, Memo lo acompañó, lo felicitó y fue su padrino de honor, Memo Ochoa. Así que felicidades, Amorita, hizo muy bien, lo hiciste muy bien, y vienen muchos más tiempos mejores. Así que son las 8 ya con 31 minutos y vamos a continuar con Mercado Sonidero. Dicen que no ganamos porque nos portamos muy mal a la hora de festejar. Y que dijeron por ayer, el universo dijo, no, porque si siguen festejando así van a acabarse entre ellos, van a tener mucho carro volteado, va a haber mucha gente volando. Ya ven, les dije, pórtanse bien porque si no van a perder, pero no, ahí van a festejarse de una forma muy agresiva. Y ya ven que pues se nos cebó. Pero fíjate bien, está Inglaterra queriendo jugar un partido amistoso con México, que porque fueron los rivales que la sintieron pesada. Y yo te voy a decir, yo creo que sí. ¿O cómo ves tú? Porque hay muchos dimes y diretes. Dije, no te amargues, nada más disfruta lo que pasó. ¿Y si México? ¿Y si es esta vez? Y si no se pudo, pues no se pudo, no le hago.
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0: Son ya las 8:32, mandamos un saludo aquí al Mercado H Casas, mandamos un saludo allá a la de las gorditas, allá gorditas Mireya, mandamos un saludo a la güera, a la de los tamales. Un saludo a todos los panaderos, un saludo también a los del gas. ¿Cómo estamos allá? ¿Qué hora, Desde temprano andan, yo los escucho. Oye, se hay una revuelta de los cilindros de gas, porque pues ya ves que tenemos nosotros muchos cilindros viejitos. Entonces nos están haciendo un cobro extra, o lo que es el intercambio de que tienes que comprar tu cilindro por seguridad de uno propio, dijeran por ahí, de propio uno. El problema es, como dicen, o sea, sí está medio canijo, porque si tú entregas un cilindro nuevo y te lo cambian por uno viejo, pues dicen, no es justo, ¿qué hubo, qué pasó ahí? Nuestra única alternativa, pues si no, es ir a rellenar.

Y ya son las 8:33. Buenos días a todos ustedes. Buenos días a los mercados. ¿Cómo están? Mandamos un saludo también para allá, para el norte, para el sur, para este y para el poniente. Allá de todo el bello estado de Nayarit. Para la costa, para la sierra. Mandamos un saludo también a las grúas navarros ahí por el libramiento, ahí con los muchachos. Levanten las manos. Recuerda que tenemos una línea telefónica. Vamos a poner el teléfono. Ah, que estoy viendo aquí a Hallam, ese futbolista Hallam, comiendo. Ay, qué bárbaro, cómo come. Tenemos una línea telefónica 311-210-5955. 311-210-5955. A mí se me olvida también.

¿Qué banda chillando? No chille, no chille. Mejor hay que bailar. Así que vamos a escuchar esto que se llama Felicidad. Es la segunda parte de Llorar, Llorar, Llorar, Llorar y Llorar. Vamos a escucharlo y vamos a bailarlo, ¿sale? Porque recuerda que nosotros aquí en Mercado Sonidero, mientras se nos salen las lágrimas, seguimos moviendo el cuerpecito bailando. Así que vamos a escuchar a los Haces del Ritmo. Buen tema, buen tema.

Son ya las 8 de la mañana con 38 minutos y estamos aquí en Mercado Sonidero. Buenos días a todos ustedes. Bienvenidos en este jueves. Otra oportunidad, otro día más para pues armarla o desarmarla. Y tú sabes cómo la quieras hacer. Yo te recomiendo que te portes bien y que hagas lo mejor de maravilla si quieres que se te aparezca el aire de la rosa. Y si tú haces eso, imagínate, no hombre, a lo mejor algo muy positivo va a suceder en ti. Hay que manejar con mucha precaución. Recuerden que pues un ratito más, de repente se viene la lluvia, de repente se va la lluvia y así andamos, ¿sale? Y pues hay que tener mucha precaución al llover. Sobre todo, hay que saber para qué es el carril derecho y para qué es el carril izquierdo y para qué son las laterales, mijitos, porque ay, los descubro. Uno que otro que no lleva prisa y que dice, ay, hasta casi me quiero parar para tocar la calle, la carretera, no sé. Es que es como que si se sintieran el dueño de la calle, que puede manejar, manipular, hacer filas, no hacer filas. Y recuerden que hay mucha gente que todavía trabaja, así que hay que agarrarnos un poquito nada más de darle chance a orillarnos y dejar que todos empiecen pues a avanzar. A todos los de las motitos, por favor, también tengan mucha precaución y cuidado. Pónganse sus trajecitos de protección, su casquito, sus rodilleras, el de los pechos, ¿cómo se llama? Ese chaleco, no me acuerdo. Pero para que se protejan, ¿sale? Y sobre todo, pues estén mucho más cuidado que nunca. Porque recuerden que si no los cuida uno, ¿quién más? No pasa que salga por ahí un carrito, te dé un aventoncito y entonces sí, vienes con una cierta protección porque los golpes son fuertes, yo lo que veo.

0: a un corte, pero regresamos con más sabor, más historia y más música en Mercado Sonidero. ¡Súbele el volumen!
1: Son las 8:41.
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0: Como dice Sabroso, ya estamos de vuelta en Mercado Sonidero con Carolina Barragán.
12: Venga la cumbia.
0: El micrófono sigue encendido, la cumbia sigue sonando y el mercado sigue latiendo. ¡Vamos con lo que sigue!
13: ¿Ya tomaste café?

0: Son ya las 8:44 y yo te digo a ti, ¿ya tomaste café? Con esa cosa bien deliciosa que es así como con un bolillito y creo que trae mantequilla, miel o azúcar.
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0: O bien frijolitos y un quesito ahí fundido por encima.
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0: O bien, una piececita ahí de pan, ahí como perdida.
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0: Provechito, provechito, y a mí se me hizo más rico el café hoy y me sabe más sabroso. Mandamos un saludo allá a Brenda, que me regaló un cafecito muy rico. Gracias, amiguita.

Bueno, y a mí, es que me gusta platicar con una taza de café aquí, que tengo ahorita la taza de café. Y pues resulta que ya ves lo que ha sucedido en las aplicaciones con Pedrito Sola. Bueno, ya Pedro Sola, ya no es Pedrito Sola. Se echó a medio mundo encima por un comentario, pues, desafortunado que hizo dentro de su programa, ¿sale? Y pues ahora, después de tanta indignación que se desató sobre los comentarios, hubo comentarios muy extremistas. Y sobre todo, pues fue por maltrato animal, ¿sale? Y muchos de los que son defensores de los animales y pues ciudadanos como tú,

0: Yo, o sea, que estamos indignados por lo que comentó, ¿sale? Pues resulta y resalta que pues se van a la cuenta de la jefa, Pati Chapoy, ya sabes, y pues toman cartas en el asunto y hacen que de manera oficial la cuenta de Pati Chapoy se vaya, exactamente. Que la cuenta ya no esté en redes, que ya baje ahí, ya nadie quiere saber de nada de eso. Y aquí está bien bien feo el problema porque pues ya dio disculpas él, pero como que no trata de convencer o no lo vemos convencido o sincero se pudiera hacer, y es por eso que la gente está todavía más. Y luego el comentario, no hayas cómo poderlo sacar en sí de pues decir, bueno, lo entendimos mal o algo. Realmente viene el contexto muy bien marcado, o sea, ahí no hay ningún cambio de decir que se equivocó o que fue algo que no. O sea, realmente se vio su instinto, su alma, su espíritu siendo una mala persona, porque a mí eso es lo que me hace reflejar. Si no tienes piedad por los que hay en tu alrededor y traes esos deseos, aunque como dice él, yo sería incapaz, pero traes esos deseos, o sea, a mí no me estás hablando que eres buena persona, porque traes unos deseos no muy buenos, ¿sale? Y eso más, o sea, con animalitos que en cierta forma no tienen forma de defenderse, ¿sale? Imagínate lo que no ha de pensar de los humanos, de los que están ahí tal igual como ellos, como no les puedo hacer nada, pero ya en mi pensamiento puedo decir, ay, ojalá también le suceda esto, ojalá se lo lleve el tren. Y esas son malas intenciones y por eso ya después estamos todos malvibrosos y estamos todos cargados de energía negativa y pues así ni modos. ¿Qué va a poder pasar? Ese programa yo creo que no tiene ya mucha vida. Si sigue... Y las redes, ahorita ya como están haciendo así tan fuerte, haciendo sus juicios, yo creo que ahí ya está bien canijo ahorita. ¿O crees que se nos olvide? Ahorita sí es como dicen, te dejamos al Aguilar, te dejamos a la otra, y estamos así perdonando a todos los demás. Bueno, no los estamos perdonando, los estamos dejando porque ahorita ya estamos enfocándonos la mirada para TV Azteca.
1: Se va la bola.
2: Pero que se pare la bola. Que se vuelva a parar. Que se pare otra vez. Que se pare siete veces.

0: Ya son las 8:49, que no se te vaya a hacer tarde. Mandamos un saludo allá a la ciudad de la X, al profe Manolo.
1: ¡Maravilla!
0: Allá, Estética Nancy, el amor, el amor. Fíjate que he estado fijándome que allá en Jalisco somos muy enamorados.
2: En el ring, en el circo, sangre de campeón, puño a puño, el salón de la fama.
0: En fin, el amor propio primero, ¿sale? Son las 8:50 y vamos a continuar con más música de cumbia aquí. ¿Y qué te parece si escuchamos este tema que estoy viendo por aquí? Es que no quiero que... Vamos a ver. Vamos a bailar un ratito. Hay que mover el cuerpo. Hay que mover ahí un poquito nuestra energía para tener la vibración todo el día. Ahí va. A ver si te la sabes bailar. ¿Qué vole? Muévelo. Muévelo, Rocky.
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Ya lo son las 8 de la mañana con 54 minutos. Ya nos vamos de Mercado Sonidero. Buenos días. Mandamos un saludo allá a los negocios que están por la calle Jacarandas. O lo que es también el Papa Juan Pablo. Sale allá para Multiservicios Jacarandas. Le mandamos un saludote también. Recuerden que ahorita están arreglando esa calle, están acondicionándola y todo eso. Y ahorita están muy bajas ahí las ventitas. Pero hay varios negocios de comida, hay negocios de ropa, hay negocios de, pues, de aquí de servicios mecánicos. Y pues podemos echarnos una vuelta. Si hay espacio, creo que sí hay un lugar donde poder. Luego voy a investigarles bien dónde podemos ir por ahí, pasar para llegar a hacer nuestras compras, nuestros mandados. Hay pastelería, yo me acuerdo. Es una tienda que es muy conocida aquí, famosa en la capital nayarita. Y pues hay que apoyar al comercio local, hay que apoyar a nuestros mercados, hay que apoyar a nuestros amigos, el taquero, el que vende birria, el que vende tacos de canasta, a los panaderos, al que anda vendiéndote una paletita, un peso, a veces no te hace nada y Dios te lo multiplique, ¿sale? Mandamos un saludo a todos los negocios, a todos los locatarios y sobre todo pues a ti que estás escuchándonos aquí en Aztlán Radio. Que tengas un excelente jueves y realmente yo deseo de mucho corazón que tu jueves sea lleno de abundancia, que tengas mucho amor, que tengas mucha salud. Pero ¿sabes qué? También en la parte económica es importante y también deseo que te vaya muy bien y que haya money, money, money. Y okay, hablando del universo, que nos dé esa parte de energía en la parte del dinero. Son las 8:56 y me voy bailando así. Mañana te espero a la misma hora de 8 a 9 de la mañana. Soy tu amiga Carolina Barragán y estás escuchando Mercado Sonidero.

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1: Son las 8:58.
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7: Las lluvias que se registraron el pasado martes y hasta el miércoles provocaron un aumento en el nivel del río Mololoa, por lo que se mantuvo bajo vigilancia por parte de la Dirección de Protección Civil de Tepic para prevenir cualquier incidente. El director Norberto Mondragón informó que solo se registraron encharcamientos en algunas avenidas, ramas caídas y cables y solo un vehículo varado en la zona centro. La secretaria de Educación de Nayarit, Mirna Manjarres, informó que hasta el momento no se tiene registro de alumnos de primaria o secundaria que hayan sido enganchados o que hayan asistido a fiestas clandestinas señaladas por organismos defensores de derechos humanos como posibles espacios de reclutamiento para la delincuencia organizada. Este fue el corte informativo para Aztlán Radio, informó Gabriel Carrillo, la voz de nuestro origen.

0: El programa de hoy no te lo puedes perder. Realmente es un gran compromiso ante el amor que le tenemos a una persona en una situación psiquiátrica. Los tratamientos psiquiátricos por usos y costumbres, por ideas arraigadas, se han pensado que son situaciones de locura, que son situaciones que llevan a un extremo. Sin embargo, en lo que hemos nosotros tenido la oportunidad de nuestros diferentes programas de aprender y de mostrarles a ustedes, es que existen diferentes situaciones de salud mental, diferentes tratamientos, diferentes diagnósticos, y dependiendo cuál es nuestra situación, necesitamos ayuda psicológica y aparte psiquiátrica, o en este caso un tratamiento con fármacos, un tratamiento psiquiátrico. Pero ¿cuál es el papel de la familia? Estas dudas de no saber en qué momento sí y en qué momento no podemos entrar. Y hacernos preguntas como, ¿me estoy metiendo más de lo que debo? ¿Tengo miedo de que no esté en las manos indicadas? ¿Tengo miedo de que se haga adicto, se haga adicta a estos fármacos? ¿Cuánto tiempo va a durar con este tratamiento? ¿Yo cómo puedo intervenir? ¿Puedo o no puedo ir con el psiquiatra o la psiquiatra que lo está atendiendo para que me diga cuál es la situación? ¿Hasta qué punto el que sea adulto o adulta me hace que tenga que pararme y no obstaculizar, pero también que no me haga como que no pasa nada y deje a esta persona en una situación de salud mental comprometida, pues que haga lo que tenga que hacer y no intervenir, pero ahora sí que en un 0%. Todas estas preguntas, todas estas incógnitas se hacen cada vez más grandes cuando no tenemos la información adecuada. Por eso hoy aquí en Derecho de Mujer, Voces que Sanan, hemos invitado al psiquiatra Raúl Rangel, que en unos momentos ya va a estar aquí con nosotros, está estacionando. Y bueno, pues él es el que nos va a despejar dudas que sin duda alguna va a haber. No sé si en tu situación particular tengas a un familiar, un ser querido muy allegado, que la psiquiatría sea parte de su día a día. O tú mismo, tú misma tienes una situación de salud mental que ha hecho pues que se te diagnostique y se te prescriba un tratamiento psiquiátrico, fármacos, en un determinado tiempo. Y en este determinado tiempo va a haber cambios, va a haber reacciones secundarias, va a haber cambios muy significativos, a lo mejor en tu comportamiento, en tu forma de ver las cosas, y que las personas más allegadas pues se van a llenar de miedo, de temor ante lo desconocido y no saber de qué manera tratar a una persona que está con un tratamiento psiquiátrico. Y por otro lado, la situación también de la sociedad, que a veces, como no conocemos, sí juzgamos. ¿Qué te parece si comenzamos con una cápsula que nos preparó Miriam Gómez? Ella nos presta su talento y su micrófono. Me da mucho gusto darle la bienvenida nuevamente con su sección Lo que nos conecta y el tema de hoy. ¿Tú sabes cuál es el papel de los familiares de quienes padecen enfermedades psiquiátricas? Hoy en Lo que nos conecta vamos a descubrirlo. Acompáñame.
1: Pues que están medicadas. Nacen con un problema, entonces cuando los están llevando a chequeo médico y todo, pues les brota eso, ¿no? El doctor les mira el síntoma. Y pues lo que sé es que desde chiquitos están medicados por su medicamento psiquiátrico. Está difícil porque pues, está feo, ¿no? Imagínate, estás medicado para poder estar bien, que no te se te pegan los cables, como decimos por acá, coloquialmente.
2: Como la de cerebro, la que pierde la memoria, de esos, nada más.
3: Como el Alzheimer.
2: Ajá, sí. Pues está bien a la vez, pero hay veces que se medican mucho y pues a veces es más que se controlen con el medicamento. Porque a veces se pasan con el medicamento. Pues a veces sí, como que pasa de que pues no están bien y viene a la gente y a veces la confunden o se pierde la gente. Es lo que pasa cuando no se toman su medicamento.
4: Enfermedades mentales, ¿no? Depresión y todo ese tipo de cosas, ¿no? Esquizofrenia,
3: porque yo como tengo aquí mi negocio y todo eso, aquí todo el día es un ir y venir de personas así, que nos faltan al respeto, que nos agreden, que nos destruyen a veces nuestras cosas, nos tiran y eso. Entonces es gente que, bueno, la mayoría en situación de calle, pero hay gente que no está en situación de calle y todos modos, ¿verdad? La pasa muy mal sin medicamento. Entonces yo pienso que sí, medicamento principalmente y pues terapias o no sé, es que muchas enfermedades no vienen nada más porque sí, a veces como ahorita, hoy en día, la depresión y todo eso, pues mucha gente se hace mucho daño, se lastima y hacen. Sí, entonces yo pienso que sí deben de medicarlos y pues mucho amor de la familia, porque sobre todo eso es lo que les falta, mucho amor y comprensión y nosotros como ciudadanos tener empatía con ese tipo de personas, ¿verdad?
4: Depresión, ansiedad, ¿cómo se llama esta otra? ¿Bipolaridad también? Bueno, esas son las que se me vienen ahorita a la mente. Pues yo sinceramente pienso que pues, es necesario, es fundamental para ellos estar medicados, aunque no quieran. Bueno, no por ser mala onda, pero siento que así es más fácil asimilar su vida y sus conductas, pues. Sí, bueno, mi mamá hace mucho tuvo diagnosticada ansiedad y la verdad que con la medicación yo la veía muy, muy normal, muy a gusto. No es muy común que vea a esas personas por la calle, pero sí me ha tocado verlas. Y la verdad es bastante triste, pues, porque a pesar de que tienes que asimilar todavía vivir en la calle, tener un trastorno es algo duro, siento yo.
5: Sigue participando con nosotros. Yo soy Miriam Gómez y en la cámara Alonso Flores. Nos conectamos por Tele 10 en la siguiente.
0: Gracias a Miriam Gómez Alonso por esta cápsula. Y pues estas respuestas a un tema muy sensible, doctor Raúl Rangel, qué gusto tenerte aquí, psiquiatra.
6: Muchas gracias, buenos días, gracias por la invitación y una disculpa por la tardanza.
0: No te preocupes.
6: Pero aquí estamos. Y pues sí, muy interesantes las respuestas, la verdad es que me agrada cómo cada vez sí hay más conocimiento sobre esto, ¿no? Un poquito menos de estigma, pero sí hay por ahí todavía cositas que se pueden
0: mejorar.
6: Sí,
0: los tabús y los estigmas yo creo que son parte implícita también del miedo, ¿no?
6: Sí,
0: porque el
6: sí.
0: hecho de que te digan es que necesitas un tratamiento psiquiátrico o alguien que es de tu familia, de tus seres queridos, necesita un tratamiento, luego empezamos a pensar mal.
6: Sí, sí. Y justo creo que eso fue una palabra clave, ¿no? El miedo. ¿Y a qué le tenemos miedo? A lo desconocido casi siempre, sí, ¿no? Claro. Lo desconocido es lo que más nos da miedo. Y justo de eso es de lo que pues vamos a ir hablando ahorita, ¿no? Es de lo que podemos ir hablando con respecto a la familia. Porque por ahí decía una de las personas en esta entrevista del medicamento, ¿no? Que es lo principal. Pero más allá que el medicamento, creo que eso yo lo tomaría en un segundo lugar, sería el apoyo, la información, las redes. Y es ahí donde está pues este tema, ¿no? De lo que viene siendo el apoyo de la familia o el papel de la familia en los trastornos psiquiátricos. Pero está muy complejo de todo. ¿Para dónde le vamos empezando?
0: Pues me gustaría empezar preguntándote, ¿todos los problemas psiquiátricos requieren un tratamiento farmacológico?
6: Si ya estamos hablando de un trastorno psiquiátrico, pues el 90%. Sí habrá uno que otro que quizás no, sí vale la pena valorar, pero sí hay muchísimos que necesitan un tratamiento. Pero una cosa es un tratamiento de un fármaco o dos fármacos por unos meses, por un año, que es normalmente lo que vamos dando, ante el temor que es de todo mundo, ¿no? De va a ser muchos medicamentos, voy a estar como zombie, va a ser por toda la vida, y realmente no es eso. O la familia también luego va con esa expectativa. Porque, bueno, quisiera entrar un poquito, como poner esto como de base. Estaba un poquito revisando información, estaba viendo. Y vamos a hablar de qué es la familia, ¿no? O sea, como para empezar de ese tema. Y realmente no hay una definición de familia que podamos globalizar o que podamos adaptar a todos. Pero una familia es un conjunto de personas que están relacionadas ya sea por sangre o por una relación política. Uh-huh. Y tienen interés entre ellos, tienen comunicación y tienen apoyo de diferentes índoles, ¿vale? Esto es en sí lo que debe ser una familia.
0: O sea, puede ser de sangre y no.
6: Exactamente. Y ahorita mucho se dice.
0: La gente que te quiere, te acompaña a tu lugar seguro.
6: Sí, creamos la familia, ¿no? La familia son las amistades que vamos haciendo en el camino.
0: Tus redes.
6: Exactamente, las redes. Pero sí hay muchas cosas ahí que luego es lo que tenemos que ir como moviendo. Porque podremos tener las redes, ¿no? Y podremos tener un apoyo emocional, pero no es un apoyo como tal a final de cuentas profesional. Podremos pedir apoyo a una persona de, oye, ¿cómo crees que debería de hacer mi casa? Pero no es lo mismo que ir con un arquitecto. Claro. O sea, sí podemos tener ahí un apoyo, sí podemos tener un poquito de seguridad. Y esa es la parte donde ya toca la información. Viendo pues esta parte de lo que es la familia y de cómo la familia puede influir, vamos a decir, porque no siempre es apoyar, también a veces puede ser lo negativo.
0: Sí, a veces ahí estamos metiendo la cuchara.
6: Sí, sí, y se hace con buena intención, es lo que siempre, o la mayoría de las veces se puede ver, pero hacemos algo bien, pero no lo hacemos de la mejor manera. Queremos hacer algo bien, pero no lo hacemos de la mejor manera. Y eso es lo que muchas veces pesa. Porque también no es una sola etapa, o sea, ahorita lo voy a decir un poquito como por las etapas desde la infancia, desde
0: es
6: la adolescencia.
0: Que, doctor, perdón. Cuando uno quiere como familia acompañar a un paciente psiquiátrico, ajá, no sabes por dónde, sí, no sabes para empezar, ¿no? Y creo que esto es muy importante. Si te puedo buscar a ti como el psiquiatra o la psiquiatra de mi paciente, sí, si es correcto, si no estoy invadiendo, y más cuando se trata de adultos, ¿puedo hacerlo? ¿Me puedo acercar? ¿No me puedo acercar? ¿Está bien? ¿Está mal?
6: Sí,
0: ¿dónde intervengo por amor, por cuidado y cuándo de verdad ya me estoy pasando?
6: Sí, quiero contestar eso, pero nada más quiero ver cuatro puntos que es de cómo llegamos a eso y cómo hacemos eso. Que es, ¿cómo va a apoyar la familia, no? ¿O qué es lo que debería de ir haciendo la familia? Deberíamos ser un espacio donde se pueda dar la opinión, donde se pueda hablar libremente. Uh-huh. Debería ser un espacio donde yo me pueda sentir apoyado, ¿sí? Y es un espacio donde pueden ser apoyos de diferentes maneras, comunicaciones de diferentes maneras, pero también es bien importante que haya un establecimiento de límites. O sea, son como tres, cuatro cositas que ahorita lo vamos a ir viendo, porque es desde la infancia, desde la adolescencia, desde la edad adulto, desde el adulto mayor, desde la persona que consume sustancias, desde todo esto, ¿vale? Porque vamos a verlo desde el punto negativo. Vamos a empezar un poquito desde lo malo, donde no hay una comunicación asertiva, donde quiero decir yo cómo me siento y la respuesta de la familia es una burla, es un sarcasmo, es juzgar, es decir, ay, aguántate, no tienes nada, no, eso está en tu cabeza, deja de pensar en eso. Exacto. Y ese es uno de los primeros puntos que llega a ver. Puedo entender, puedo comprender, y me lo dicen de repente las familias en la consulta, es que yo quiero que esté bien, yo quiero que deje de pensar en eso. Pero el momento en el que decimos, solo está en tu cabeza, deja de pensar en eso, no pasa nada, respira, échale ganas, duérmete un rato, ponte a hacer otra cosa, no nos va a ayudar y al contrario, vamos a sentir que nos minimizan. Entonces, si siento que minimizan mis emociones, ¿para qué le voy a decir a alguien que me va a hacer sentir mal, que no me va a ayudar de nada?
0: Que me va a sentir peor.
6: Exacto, entonces ya empieza a ser uno de los puntos negativos que ya empezamos como a imaginarnos, ¿no? Cómo hacerlo diferente. Pero vamos a ver otro punto también bien importante, ya lo que pasa bien, bien seguido, el que dicen las mamás, los papás, es que no quiere hablar conmigo, es que ya no me quiere contar las cosas. Pero dicen los pacientes, es que las personas, cuando cuento algo, luego escucho que le dice al vecino o a la familia, ay, fíjate qué es lo que le pasó a este, o fíjate cómo está así. Y también es un punto en el que estamos ventilando un poquito, ¿no? Los malestares, los problemas de la persona. Y ahí, ¿con qué ganas voy a tener yo para abrirme? Y ya no solo con esa persona, porque si la persona que más me quiere, que más me ama, que más se preocupa por mí, me está dando estas respuestas, ¿qué me espera en otros lados, no? Y algunas veces puede ser un mecanismo de defensa, ¿no? Por ahí dicen, la risa es la mejor medicina o es la mejor manera de afrontar las cosas. Y sí nos puede ayudar, pero ¿en qué momentos también? ¿Cómo hacerlo? Si nos estamos riendo todo el tiempo, ¿en qué momento hay seriedad? Si no nos reímos en ningún momento, también todo se vuelve muy tenso.
0: Muy tenso.
6: Entonces, como esta parte, que es un poquito la pregunta de ¿en qué momento lo hago, en qué momento no? Y es lo que vamos a ir respondiendo ahorita, es lo que vamos a ir viendo. También está esta parte del apoyo, ¿no? Porque una parte es el apoyo que siento desde que yo puedo escuchar, desde que ya hay un espacio de apertura, donde yo me puedo abrir, donde no se me va a juzgar, donde yo puedo expresar mis dudas, mis miedos, mis fantasías también, las cosas que yo quiero hacer, porque de repente ahí tengo este plan, pero suena tonto, ¿no? Mejor no se lo digo a nadie y ya, pero no, hay personas con quien se debería de poder contar para eso. Además de la comunicación, tenemos esta parte que es del apoyo, ¿no? Y el apoyo viene de diferentes partes, desde el apoyo emocional, desde el apoyo en hacer actividades físicas, el apoyo económico, todas estas situaciones que nos van ayudando a formar nuestra parte dentro de la sociedad. Y aquí es donde también podemos decir que de alguna manera la sociedad también somos una familia de alguna manera, ¿no? Quizás algunos digan, no, no soy familia, pero estamos en contacto, estamos en un contexto.
0: Está demostrado que la sociedad cuando quiere se une y arma colectivos a favor de causas.
6: Sí, exacto.
0: Sí, está demostrado. De hecho, al ratito en nuestra sección de 5 minutos vamos a tener una perfecto historia de algo así que se formó perfecto a través de una causa. Pero en este contexto de una familia, que lo que tienes miedo, que si tú tienes una enfermedad psiquiátrica y que el doctor dice, pues vas a tener que medicarte, entonces la familia dice, ¿y yo cómo lo voy o la voy a ayudar? ¿Cómo se va a sentir? ¿Ya no va a poder trabajar? ¿O sí va a poder? ¿Cuánto tiempo va a durar? ¿Cómo le va a hacer? ¿Va a poder manejar su auto o va a tener que trasladarse en transporte público? ¿Yo cómo lo ayudo? ¿Yo también tengo que trabajar?
6: Sí, exacto.
0: Todos esos temores, doctor, que son válidos.
6: Sí, justo. Hay de dos sopas cuando, bueno, hay de varias, ¿no? Cuando estamos hablando con esto, con la familia. Muchas veces llega la persona sola, el paciente, yo les digo, oye, trae a tu familia, nos conviene para que sepan un poquito más. Vamos a decir, ahí está la familia. A mí me gusta explicarle a la persona, al paciente, pues para que sepa, ¿no? A final de cuentas es quien viene, pero la familia también es un punto bien importante y también está bien demostrado que el apoyo familiar nos va a ayudar a que se mantenga el tratamiento o a que se abandone más pronto. Vamos a ver una familia.
0: Esas cosas.
6: La familia de un punto negativo es porque estás tomando eso, no lo necesitas.
0: Te vas a hacer adicto.
6: Ajá, se pone en duda todo esto. Por eso a mí me gusta que vayan también los familiares y en la misma primera consulta. Ya hablé contigo, ya vimos la valoración, ya hicimos todo. Ahora viene la familia. Vamos a ver, familia, ¿cómo lo ven ustedes? ¿Qué cambios ven ustedes? Y ahí va. Lo que yo veo es tal enfermedad o tal trastorno que está por esto, por esto, por esto y por esto y por esto de las cosas que me están diciendo, ¿no? Ya la familia dice, ok, si coincide con esto que estamos viendo, si nos va explicando, si tiene esto sentido. Y me gusta muchísimo explicarles lo que es el medicamento, porque también hay veces que llega la persona con depresión o con ansiedad y está piensa y piensa en un montón de cosas y se le olvida lo que uno le dice, ¿no? Se le va un poquito las indicaciones. Ahí está la familia, ahí escuchó, la familia me manda un mensaje y ahí nos vamos organizando. Pero es esta parte de donde es la información, porque ya teniendo la información es muchísimo muy diferente, porque es muy diferente decirle a una mamá, joven, soltera, sin apoyos, por ahí, su hijo va a tomar esto, nos vemos en un mes.
0: ¿Eh?
6: Ajá, ajá, ajá. En lugar de, mire, yo veo que en su hijo, por las conductas, por lo que...
0: ¿Cuánto tiempo, doctor? Ajá.
6: No, y es donde va. Yo en estas conductas, en estas cosas, en todo esto, veo esto en su hijo. Este medicamento le va a ayudar en esto y en esto y en esto, se va a hacer por tanto tiempo. Y ya le damos un poquito más de, mucho más de información para que la gente se pueda ir tratando por sí mismo. Decir, a ver, estoy teniendo una crisis de ansiedad, como que me llega, ¿qué me dijeron para hacer en este momento? Llevo 2 semanas de tratamiento, estaba durmiendo bien y ahora otra vez no estoy durmiendo. ¿Qué puedo hacer? ¿Cómo me puedo contactar? Y dar también esa apertura, nosotros como profesionales o cualquier profesional de la salud, para orientar un poquito más, porque ya al saber, ya nos vamos... Se nos van quitando los miedos, podemos aprender un poquito más a cómo ir reaccionando, porque también cada familia es diferente. Yo no les voy a decir, van a hacer esto para que sea así, no. ¿Cómo en tu familia, cómo en este contexto que tú estás teniendo podemos ir interviniendo? ¿Cuáles son las cosas negativas? ¿Cuáles son los puntos de oportunidad? ¿Y cuáles son las cosas buenas que ya tenemos para irnos agarrando? Pero también es hacer partícipe a la familia, ¿vale? Que vean que no es nada más el medicamento, no es nada más el paciente, es cómo nos vamos apoyando.
0: ¿Cómo tú vas a hacer una red? Ahora, pues hay edades, doctor, y cuando son pequeños, cuando tienen alguna situación de neurodivergencia o algún trastorno psiquiátrico que requiera medicamento, pues realmente es una tragedia.
6: Sí
0: lo vemos así, porque está muy estigmatizado y hasta la frase parece telenovelesca, paciente psiquiátrico.
6: Pasó
0: esto y era un paciente psiquiátrico, o sea, lo vemos como, era un monstruo que estaba lleno de fármacos en su cuerpo, y desde ahí creo que estamos fallando, como familia, como sociedad.
6: Sí, y como médicos muchas veces pasa, llega una urgencia, es que tenemos un paciente con un trastorno psiquiátrico, ¿no?, para que no suene tan etiquetante. y llegas, bueno, llego yo a urgencias con el paciente, ¿qué es lo que sucede? Me duele el estómago, tengo otra situación, pero como tomo medicamento psiquiátrico, tenía que venirme a valorar el psiquiatra, y es de ahí, o sea, pues no es tanto eso, hay que quitarnos un poquito ese estigma de que todo es por el medicamento, todo es por lo psiquiátrico. No, pues también de repente llegan situaciones que nos van a...
0: También te puede dar una diarrea.
6: Ajá, ajá, que nos pueden alterar por otras cosas, sí, y no tiene nada que ver.
0: La garganta.
6: Ajá, es que es un ataque de ansiedad, no puede respirar bien, era un ataque de asma. Y es de, oye, pues también hay que ver un poquito todas estas situaciones.
0: También el personal de salud allí, pues necesita mucha información, ¿verdad?
6: Todo el mundo lo necesitamos, incluso uno mismo, ¿no? Porque el mismo paciente, es como no sabías que tienes asma, pues no sabemos de repente, son cosas que vamos aprendiendo así en el trayecto, y es que justamente es esta parte de la información para todo mundo los que nos va a ayudar, porque muchas veces me he encontrado en la situación en que le digo algo al paciente y el paciente me dice, pero ¿cómo voy a hacer eso? Y el familiar dice, no, espérate, es que ya nos había dicho, y acá, y empiezan a salir más oportunidades, ideas, que ya no salen de uno, ya sale del mismo contexto, ya de las personas que lo están viviendo, ya de quienes lo van llevando, exactamente. Ajá. Y es algo que no podemos enseñar como tal. No puedo enseñar qué es lo que hacemos, pero vamos a hacer el ambiente, vamos a dar la información, el conocimiento, la empatía, vamos a decir de alguna forma, para poder ir creando estas redes, para poder ir creando estas oportunidades. Y es ahí donde pues es nuestro trabajo, es algo en conjunto con la familia.
0: Pero, y, ¿dónde podemos intervenir sin llegar a ser metiches?
6: Exactamente.
0: Y, dinos, doctor.
6: Y ahí es justo.
0: ¿Dónde nos estamos pasando la rayita?
6: Justo, quería dar como todo este contexto, este background, para ver por qué la información, por qué el apoyo, por qué es importante y cómo lo vamos a hacer, a final de cuentas. Sí. Eso es lo importante. Es muy bonito decir, vamos a hacer un espacio de comunicación, vamos a... ¿Cómo fregado se hace eso, no? Lo primero y lo más importante, y perdón, porque ahorita estamos diciendo mucho, ¿qué digo? Y es que lo primero no es qué digo, es escuchar. Ah, es escuchar, es dar ese espacio.
0: No es ni qué hago tampoco.
6: No es ni qué hago, es primero escuchar.
0: Ah, buen punto.
6: Por ahí hay una... Híjole, es un tema medio feo, pero es que creo que es un ejemplo muy claro, ¿no? Allá en los 90s, principios de los 2000, ya no recuerdo bien, fue esta tiroteo escolar en Estados Unidos de Columbine, sí. Lo que sea, muy triste, muy feo. Y le preguntaron alguna vez a Marilyn Manson, este artista todo alternativo, ¿qué les hubieras dicho tú a estos chicos si hubieras tenido oportunidad de hablar con ellos? Y él dijo, yo no les hubiera dicho nada, yo los hubiera escuchado. Y sí, es algo como ya bien extremo, con muchos pormenores, pero es que es eso, vamos a escuchar. ¿Y cómo vamos a escuchar? ¿Cómo la persona va a hablar? Pues dando este ambiente, ¿no? Oye, te veo un poquito raro, ¿hay algo que me quieras decir? ¿Hay algo de lo que quieras platicar? Estoy notando que comes menos, estoy notando que tal y tal y tal, estoy notando diferencias en ti. Por ahí luego en pediatría con el recién nacido, ¿a quién le van a preguntar si ven algún cambio? A la mamá. ¿Por qué? Porque está 24 está horas pegada, sí. Y sabe diferenciar el llanto de esto del llanto de acá, porque ya vemos cómo es el llanto, ya vemos las conductitas. Igual con los hijos, desde pequeños, adultos, viviendo o no con nosotros, yo les digo, ustedes ya saben qué tanto te está respondiendo, qué tanto él de su parte o ella de su parte está mandando estos mensajes. Porque se fueron a estudiar, porque se fueron a trabajar, porque se casaron con alguien desde otro lado y no tienen una red de apoyo todavía formada. Entonces vamos a ir dando ese como apoyo de medio, te voy dando, desde te escucho, no me estás diciendo nada, ok, te voy dando pistitas, te voy dando palabritas o cositas, como para que tú me vayas diciendo. Sería eso en la parte ideal y más fácil, ¿no? Como la primera. Ahora vamos a ver, no me está contestando, no me está diciendo nada y se está cerrando. Pues ya es donde van de varias, ¿no? Oye, sí, estoy notando que estás mal, me gustaría que pudiéramos platicar más, me gustaría ir haciendo esto. Pero esta idea de hablar, que sea con el entendido de no te voy a juzgar. Me dices algo, no te respondo, te escucho. O sea, tú dime, es que siento que está muy pesado en el trabajo. Bueno, pues tú sabías que el trabajo es pesado, tienes que echarle ganas, ¿no? Pues para que te vuelva a contar en la siguiente, ¿no? Entonces, no, está muy pesado, ok, entiendo qué es lo que se te hace pesado. Vamos a preguntar. Hay algo que yo veo en la consulta, en la primera consulta, yo les digo a la familia, porque eso se lo digo más a la familia. El medicamento sí se lo dan ustedes, todo, pero ahorita, el primer mes del tratamiento, los primeros meses del tratamiento, vamos a ir con calma. No es un flojo, no, no es que no quiera hacer nada, no es que lo pongamos a hacer un montón de cosas, vamos a darles chance. Yo les digo, es como si trajéramos un yeso mental, es una parte que no nos deja movernos bien, vamos a agarrarlo como de reposo, vamos a que las ideas se vayan calmando, a que el ánimo vaya llegando un poquito, yo les digo, ni estamos equivocados en todo porque tenga un trastorno psiquiátrico, ni tiene la razón en todo, ni vamos a traerlo aquí porque tiene un trastorno, es vamos adecuándonos un poquito, vamos a ver tu etapa, tus responsabilidades, tus obligaciones, tus derechos también, pero de poco a poquito. Ya pasó un mes, ya pasaron dos meses, ya no vienen estas crisis de llanto, ya vamos a empezar a hacer un poquito más, un poquito de proactividad, y es lo que sigue para las siguientes etapas.
0: Vamos a seguir platicando, ya nos vamos al primer corte, sentí el tiempo. Vámonos a cortecito y seguimos, el tema está muy interesante, de verdad. Llama a esa persona que tú sabes para que lo escuche. Volvemos.
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8: Son las 9:27.
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2: Un año.
0: Sí. Que se me pasó rapidísimo. Si pensara, yo siento que fue ayer que nació mi bebé Nico.
2: ¿Cuántos días lo tuvimos aquí?
0: Duró 22 minutos conmigo. Y son los mejores 22 minutos de mi vida.
2: Yo recuerdo mucho toda esa campaña en redes sociales, sí. Toda esa labor que se hizo para asegurarle un mejor nacimiento, porque te detectaron una situación desde que estaba en tu pancita.
0: Sí. Pues ya habíamos logrado contactar a unos médicos y estábamos a nada de tener el vuelo, era en Ciudad de México, y un jueves se me rompió mi fuente y el lunes ya tenía el vuelo, no alcanzamos a llegar. Y Nico nació el sábado. Entonces, yo pienso que Dios es más listo que yo. Y él tenía, pues, otra misión, ¿no? Que justamente estoy tratando de transmitirla el día de hoy.
2: 22 minutos, los más maravillosos de tu vida. Y un colectivo que está trabajando desde hace un año.
0: Sí, justamente. Nació desde que buscábamos poder ayudarlo a él. Y el día de su nacimiento decidimos hacer donativos a los bebés en el hospital en que Nico nació. Y desde ahí, pues poco a poco hemos ido trabajando en ayudar a mamás, a bebés, a niños, porque como mamá en duelo sé lo que es vivirlo, ¿no? Tuve dos pérdidas, a Renata y a Nico, en matices diferentes. Entonces entiendo en carne propia que es el necesitar ayuda, ¿no? Y fue difícil encontrarla y ahora quiero ser como ese puente para las otras mamás que están, pues, luchando algo parecido, ¿no?
2: Un año después de que Nico te regale esos 22 minutos aquí contigo, que lo abrazaste, que lo cargaste en una foto preciosa, sí, donde estás cargando a tu bebé. Un año después están organizando una actividad muy loable. Cuéntanos de ella, sí, e invita a nuestra sociedad para participar.
0: Pues la manera en la que queremos honrar a mi bebé no es desde su muerte, ¿no? Es desde su vida y lo que su vida hizo para muchas personas, que fue mover corazones. Y el día de hoy, pues, quiero honrar su primer cumpleaños, ayudando a otros bebés, a otros niños, a otras mamás. Y estamos creando una colecta solidaria para recibir pañales, toallitas, leche en polvo, biberones, ropa. Cualquier artículo que deseen donar, los estamos recibiendo. Sí, también para las mamás estamos recibiendo producto de higiene personal, shampoos, jabones, toallas sanitarias, todo ese tipo de cosas, gasas, porque se van a donar a instituciones públicas. Entonces, pues esa es la intención, ¿no? Llevar como el amor que nosotros le tenemos a nuestro hijo, a Nico, a más personas, a más bebés, a más mamás.
2: ¿Dónde nos podemos acercar para hacer estos donativos, Mari Carmen?
0: Ay, pues tenemos 5 centros de acopio que están distribuidos a lo alrededor de la ciudad. No sé si los puedo mencionar o que los busquen en redes.
2: O igual dejamos un teléfono. Tienen una página, ¿no?
0: Sí, se llama Colectivo por Amor a Nico y ahí tenemos los 5 puntos de centros de acopio a los que se pueden acercar. Va a estar activo hasta este sábado 11 de julio, porque el cumpleaños de Nico es el domingo 12, y ese día vamos a ir a repartirlo, pues, como celebrando también parte de él, ¿no?, de lo que nos dejó.
2: ¿Qué le quieres decir a todas esas mamis que en algún momento, pues, no lograron a sus bebitos, que viven estas pérdidas, estos duelos, como te toca a ti, Mari Carmen?
0: Pues que las abrazo, que no están solas, que sé que duele hasta los huesos, pero todas estas vivencias nos llegan a nosotros porque somos capaces de enfrentarlo y de transformar todo lo que hemos vivido en amor infinito. Yo aprendí eso de Renata y Nico, que el amor se transforma, que es para siempre, y justamente estamos atravesando todo esto para compartirnos y crear un grupo, ¿no? Entonces, cualquier mujer o papá, incluso, que quiera acercarse y tener cierto núcleo, cierto apoyo, puede hacerlo directamente al colectivo. Nosotros no somos profesionales, pero sí somos
3: personas que lo han vivido y que desde el corazón te podemos escuchar, te podemos ayudar. Y justamente como tenemos apoyo, podemos canalizarte con profesionales, ¿no? Que puedan ayudarte a sobrellevar tu duelo y abrazarlo también, porque es importante que se permitan vivirlo y contarlo, porque es parte de ustedes.
2: Por amor a Nico, este colectivo que este domingo está organizando esta colecta, sí, de corazón para esos bebitos, para sus mamis.
3: Sí. Ojalá que se puedan sumar y pues gracias por la oportunidad. Ojalá más adelante podamos hablar sobre más labores que vamos a estar haciendo.
2: Claro.
3: Muchas gracias.
2: No, gracias a ti por estar aquí.
3: Gracias.
2: Seguimos con el programa. Vámonos al otro lado.
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2: Bien, y ahorita como acabamos de escuchar esta invitación de este colectivo Por Amor a Nico, y otra vez regresamos al amor hacia los hijos, a que queremos que estén bien, a que queremos que nada les pase, y retomando el tema de hoy, los tratamientos psiquiátricos, ese papel de la familia en estos tratamientos, más allá del temor, más allá de todo, ¿hasta dónde podemos y hasta dónde no intervenir en eso? Porque también en el caso de niños, de niñas, doctor, tal vez no son adultos, pero yo no soy psiquiatra. Entonces, ¿hasta dónde yo puedo intervenir en la labor del profesional de la salud cuando me rehúso tal vez, no doctor, mi hijo, medicamento no?
6: Se vale totalmente decir eso, no quiero medicamento, así es lo que estoy viendo, y pues hacérselo saber a la persona que esté atendiendo, y ahí es donde ya tenemos que ver otras opciones, porque sí, sí hay cosas que se pueden hacer, pero también si vemos que es necesario el medicamento, pues explicar, ¿no? ¿Cuáles son los motivos? ¿Por qué hacer esta parte? ¿En cuál es la parte también donde ya es demasiado? Si es esta parte, sobre todo en la etapa infantil, si vamos a darle un momento de apertura, de escucha, de todo esto, pero también vamos a ir formando un poco a poquito, y más con las edades, esa independencia que pueda tener el paciente, la persona. Y la independencia también va desde él, cómo me voy a expresar, cómo yo me estoy identificando, o sea, irle ayudando al niño a decir, a ver, así es sentirte triste, así es sentirte ansioso, así es sentirte enojado, así es esto. Y vamos también, con la información que vamos agarrando, irle enseñando a los niños cómo vamos a regular las emociones, qué vamos a hacer si estamos muy enojados, ¿no? Pegamos, explicamos, hablamos, o sea, como esta parte. Y también viene algo ahorita que, bueno, hablando un poquito también como de la cápsula que acabamos de tener, de esta parte también que puede hacer lo que hace la comunidad, porque muchas veces más que la familia, también son otras familias que ya han pasado por esas situaciones. Entonces, al momento de hacer esta parte de comunidad, también podemos entender un poquito más, ver con personas que han pasado por lo mismo que nosotros o por situaciones parecidas, y nos pueden apoyar pues de maneras diferentes. Esa es la intención como final de cuentas, ¿no? Ir haciendo una red entre todos para darnos más información, darnos más apertura. ¿Hasta qué momento es cuando ya no es adecuado? Híjole, yo lo diría cuando vemos que el niño se está frustrando más, cuando lo que le estamos diciendo más que ayudarle, más lo está irritando, más se está aislando de nosotros, más se va alejando. Y sí se da cuenta uno, porque llegan pacientes que dicen, es que ya no sé por qué no me está hablando mi hijo, o porque ya no me cuenta las cosas. Y vemos si hay alguna que otra cosa, o no tiene tiempo para escuchar, o se está burlando de lo que digo, esto. Hay una parte también ahí, que no sé si alguna vez hemos hablado, creo que no, que es el apego. Y el apego ahorita está muy de moda esa palabra y todo esto, pero así como algunas veces decimos, ay, te estás proyectando, estás sacando tu problema y se lo estás poniendo a alguien más. Hay algo que se llama introyectar, e introyectar es tomarlo de alguien más y ponerlo dentro de mí mismo. Cuando somos niños y tenemos un apego seguro, una familia que está ahí cuando la necesitamos, que nos va a resolver nuestros problemas como es debido y no en exagerado ni en demasía ni muy poco, pues vamos a ir agarrando como un caminito de cómo tenemos que hacer las cosas.
2: Vas agarrando herramientas.
6: Exacto. Pero si de repente tenemos una familia que por cuestiones laborales no nos pueden escuchar, que cuando llegan a casa están muy cansados y ya no podemos hablar, ya no nos podemos dar ese espacio, que si le decimos tuve un problema, ¡ay, es que tú siempre con problemas! Y como estas reacciones pues muy explosivas, es donde ya tenemos otros tipos de apego. El apego ansioso, donde necesito como que alguien me esté diciendo lo que tengo que hacer. El apego evitativo, donde aprendí que el amor no es algo tan sencillo, que es algo que me pueden cobrar. Entonces si alguien se me acerca, como que yo me voy alejando un poquito y no me quiero dar en esta relación. El apego desorganizado, donde ya

0: este espacio de apertura, de empatía, donde podamos tratar de conocernos un poquito más. Por ahí hablamos muchas veces de que la célula es la unidad básica en biología, el átomo es la unidad básica en física, y en biología, bueno, en salud mental, la comunidad, la familia es la unidad básica, y es donde más vamos a tener esos apoyos, esos espacios. Pero podemos decir, bueno, ahorita hablamos mucho de la familia y casi casi la estamos santificando, ¿no? Y decimos que la familia es lo máximo, y sí lo es, pero ¿cómo llegamos a que sea lo máximo esa familia?
1: Sí, pero
0: ¿cómo
1: no vamos siempre, doctor.
0: Sí, como hay familias también que van a estar perpetuando pues situaciones negativas. Familias en las que, ¿por qué quieres ir a terapia? Si aquí ya sí somos y todos somos carrilludos y no pasa nada y no te agüites. Pero son chicos que están teniendo problemas para compaginar con otras personas, para hacer relaciones interpersonales, para conocerse a sí mismos, para poder seguir avanzando, que van diciendo, es que pues así soy, ¿por qué es que no puedo? ¿Por qué me tengo que aguantar? Y ya están negando sus mismas emociones, ya se están frustrando más. Entonces también es esta parte donde la familia tiene que decir, bueno,
1: pero hay mejores maneras. Pero es que imagínate, si nos costó trabajo aceptar que van a ir a terapia, imagínate lo que nos cuesta aceptar que se van a tener un tratamiento psiquiátrico que en el 90% es medicación. Imagínate, porque entonces nos ponemos al descubierto como familia. No hice bien mi trabajo, yo traumé a mis hijos, por eso están yendo, por eso se tienen que medicar. Vienen las culpas, vienen los latigazos, viene entre esposos inclusive, o entre padres, madres, tú tuviste la culpa, tú lo chiqueabas mucho, tú no le hacías caso. Es mucho más profundo.
0: Hay veces incluso, la mayoría de las veces lo hago en la misma consulta, pero sí hay veces donde la familia ya lleva dinámicas muy feas. Feas, la verdad, perdón. Que
1: no,
0: si
1: dilo,
0: digo,
1: ¿cómo es?
0: Que saben que vamos a vernos en otra consulta, aparte, muy aparte de lo que estamos viendo con
1: ahí
0: el paciente.
1: Ahí sacan las piedras y palos delante de ti.
0: Sí, no, y es que justo ahorita dijo lo dijo muy bien, ¿no? Esta parte de fallé como familia, ¿no? Entonces voy a negar. Y hay familias con esta dinámica, les digo que quien va a terapia se acaba convirtiendo en el chivo expiatorio. Porque vas tú eres el que está bien, aguántate, que no sé qué. Y es un peso más para llevar en la terapia, pero todos los pacientes que he tenido en esa circunstancia, todos me dicen, no importa lo que digan, yo me siento bien, yo me estoy sintiendo tranquilo, quiero seguir en este avance, y es perfecto, porque es para esa persona.
1: Claro.
0: Sí, la intención, les digo que la familia es como un engranaje, un reloj con engranaje. Si alguien empieza a tener problemas, a todo mundo le va a afectar, pero también, si alguien empieza a sanar, en todos los demás se va a notar. Y hay muchas veces que después de tantos 3-4 meses de consulta, llega la mamá, llega acompañando al paciente o alguien y dice, es que sí lo vemos muy bien, o sea, sí hay diferencias,
1: sí
0: hay cambios,
1: sí
0: acá. Y ahí es donde ya podemos ver, y hay de varias. Hay veces, en el mejor de los casos, que la familia dice, ah, ok, estoy notando esto, quiero venir yo también a consulta. Situaciones donde haya habido una situación familiar que abarque a todos muy fuerte, pero el que más se notó es en el hijo, en la hija menor, estamos tratando ahí, pero también vamos a ver qué pasa con los papás. También cuál es esta estabilidad emocional que tenemos, porque son los pilares de la casa, a final de cuentas. ¿Cómo vamos a tener esta estabilidad para poder apoyar a los demás? Y como se dice de repente también en primeros auxilios, ¿no? ¿Quién está primero? Primero yo, después yo y al final yo. Porque si yo no estoy bien, no puedo ayudar a los demás. Si tú como papá no estás bien, ¿cómo vas a ser ese pilar para ayudar a los demás? Entonces también es esa parte en la que tenemos que ir dando ese apoyo. Y hay muchos papás, y lo voy a decir así, por el amor a sus hijos, dicen, sí lo voy a hacer, porque yo quiero que mi hijo esté bien, yo quiero hacer las cosas diferentes. Y es ahí donde ya lo vemos de otra manera. Hay otras situaciones donde dicen, es que yo estoy bien, es que yo no voy a ser así, o yo era así, porque se tiene algo de malo, y ya están cerrados. Digo,
1: a mí me dieron 2 chanclazos y con eso
0: y con
1: me
0: eso, sí, y tomando todos los días después de trabajar.
1: Sí.
0: Cada quien tiene sus maneras.
1: Bien, yo nunca fui a terapia y estoy re bien.
0: Sí. Y es donde también hay conductas adaptativas y desadaptativas, ¿no? Una conducta adaptativa es, tengo un problema, voy, lo hablo con mi familia, me apoyan, buscamos soluciones. Hay un problema con la escuela, vamos a ver qué está pasando allá y lo resolvemos entre todo, ¿no? ¿Cuál es una conducta desadaptativa? Aquí nadie habla de nada, estás triste, aguántate, vete a trabajar un rato y ya se te quitó, ¿no? Y no pasó nada. Y de alguna manera es una conducta adaptativa porque ayuda a que sobrepasemos ese momento, pero no nos está ayudando a futuro. Y ahí es donde realmente viene el problema, ¿no? Ahí es donde

0: realmente nos estamos desadaptando. Y es donde yo les digo en terapia, híjole, está bien fea esta frase, pero es que es muy real y ojalá que esto pueda cambiar. Pero en terapia trabajamos con el apoyo de la familia, sin el apoyo de la familia y muchísimas, muchísimas veces a pesar de la familia.
1: Sí, y es la verdad.
0: Que vamos a ir trabajando.
1: Digo, duele, ¿sí? Pero es cierto. Mira, aquí tengo un saludo. Nos felicitan por el programa, por un tema tan interesante. Maricruz, que es psicóloga también, ella dice, te comento, ya escuché los protocolos y la importancia de los factores protectores o apoyo de la familia, principalmente a los pacientes medicados. Muy relevante información. Yo quisiera preguntarle al psiquiatra, ¿en qué momento y cómo es la forma adecuada de irle retirando los fármacos a un paciente ya en vías de recuperación? Y mira que yo también te lo iba a preguntar, sí. Me la ganaste, Marcos.
0: Total, es bien fácil quitar este medicamento
1: ¿Me
0: psiquiátrico.
1: Lo juras?
0: Bueno, es que yo digo que es bien fácil porque para mí es bien fácil, ¿verdad? Es que no tiene rollo y si lo explicamos es muy sencillo. Voy a poner un ejemplo bien básico y a partir de ahí vamos. Cuando tenemos una infección de garganta, nos dan un antibiótico y nos dan un paracetamol. Sí. ¿Qué pasa si nada más me tomo el antibiótico? Me voy a curar, pero me va a doler. Sí. ¿Qué pasa si nada más me tomo el paracetamol? No me voy a curar y voy a ocupar más. Antidepresivo y clonazepam, por decir algo, ¿no? Que es el más común, el que más se oye. De todos los medicamentos psiquiátricos que hay una sola familia que puede causar dependencia. Son muy poquitos, o sea, como para ir quitando como ese miedo. Entonces damos un antidepresivo, que es el que va a hacer la curación, y damos un clonazepam, un alprazolam, un algo, para bajar la ansiedad, para que las personas duerman bien, para estabilizar un poquito.
1: Como el paracetamol.
0: Como el paracetamol, exactamente. Entonces, igual que una infección de garganta, hay un punto en el que ya no va a doler, el que el paracetamol ya no va a servir de nada. Ya, ¿para qué nos lo tomamos? Es lo mismo con el clonazepam, hay un punto en que ya no se necesitan, lo vamos retirando, están tomando una tableta la persona. Le bajamos un cuartito de tableta cada 2 semanas, algo así, depende de la persona, vamos viendo cómo responde, se retira y sigue el antidepresivo. Porque el antidepresivo es el que va a curar, es el que va a hacer los cambios a nivel cerebral. Y estando ya estables, nos aventamos otros tantos meses, ya estamos bien, ya no va a haber recaídas, y lo quitamos. ¿Y cómo lo quitamos? Es extremadamente sencillo, la verdad es que es muy, muy sencillo. Estás tomando un antidepresivo, una tableta, 2 tabletas, póngale. Bajamos de tomar 2 tabletas a tomar 1.5 durante 1 semana, 1 tableta 1 semana, media tableta 1 semana, media tableta un día sí, un día no, 1 semana, y lo quitamos. Y es bien sencillo, es bien, bien sencillo, pero hay que hacerlo bien y hay que hacerlo en el momento adecuado, porque si se deja un antidepresivo de golpe, va a venir algo que se llama síndrome de retirada del antidepresivo. Y yo les digo, estábamos reconstruyendo la casa, teníamos ahí un montón de... Ay, no sé cómo se llaman estas cosas, para ir sosteniendo pues en lo que vamos construyendo la...
1: ¿Vigas?
0: Como un soporte, como unas vigas, soporte. Sí. Vigas, tenemos las vigas de soporte, sí. Y todo, y de repente quitamos todo, pues se va a caer de golpe y va a venir el malestar. Pero ya la persona ya está curada, ya estamos bien, ya pasó el tiempo que debe de pasar, lo vamos quitando poco a poquito. Oiga, doctor, me está cayendo mal al dejar el medicamento, está volviendo la ansiedad. Volvemos otras 2 semanas a repetirlo, hacemos un poco más lento. Pero realmente la parte de dejar el medicamento es la más sencilla de todo el tratamiento.
1: Pero
0: lo difícil es llegar a eso.
1: Pero es lo que más temor nos da.
0: Sí.
1: Ah, pero es difícil llegar porque lo tienes que hacer bien.
0: Exactamente, esa es la parte difícil.
1: ¿Cuánto tiempo dura un tratamiento más o menos?
0: Lo que dicen los libros por ahí son 2 años. Es un año... El antidepresivo empieza a hacer efecto a las 2 semanas, y eso es algo que le digo siempre a la familia. De hecho, casi siempre acabo así mis consultas para que sepan. El antidepresivo tarda 2 semanas en hacer efecto a nivel cerebral. 1 mes a que empiece a hacer efecto bien y la familia o las personas alrededor digan, ya va un poquito diferente. Algunos lo notan ya en ese punto, algunas personas, pacientes ya lo notan. Pero es como al 1.5 o 2 meses que la persona dice... Ya me siento más tranquilo, ya veo las cosas diferentes, ya está diferente a como estaba antes.
1: Ya no está gris afuera.
0: Sí, pero para que esos 2 meses no nos la pasemos así, es donde vienen otros medicamentos, como puede ser un clonazepam, una quetiapina, lo que sea, para los síntomas que vaya alrededor, vaya. Uh-huh. Y esa parte es la que me gusta explicarles para que sepan cómo vamos avanzando. De que ya va haciendo efecto, dicen los libros, es más o menos 1 año. En que vamos a seguir la mejoría, llegamos a una meseta, seguimos mejorando un poquito, y casi siempre al año o al 1.5 años ya hay una estabilidad. Y de ahí que ya estamos bien, que ya pasan cosas y ya estoy bien, que tuve una bronca en el trabajo, pero no pasa nada, me peleé con una tía porque le dijo algo a mi mamá, pero yo me siento bien porque lo hice bien, yo voy haciendo las cosas bien y me siento bien, perfecto, seguimos unos cuantos meses, que los cambios a nivel cerebral sean permanentes, y damos el alta, lo que les comentaba hace ratito, ¿no? Vamos dejando de poco a poquito, e incluso ya cuando he dado de alta pacientes, les digo, deja el medicamento, ya no nos vemos, ya no saques cita, ya estás bien, mándame un mensaje, seguimos en contacto, cualquier cosa. Pero si sientes algún problema, volvemos a ver, vemos qué pasó.
1: Entonces,
0: y lo retomamos.
1: Si hay un final, no es de que, ¿no? Porque una de las personas que estuvo en el sondeo dijo, desde niño y toda la vida medicado. ¿En qué casos es así?
0: Híjole,
1: como en la hipertensión arterial, que de por vida te tienes que tomar la pastillita.
0: Hay casos en los que si es de por vida, por ejemplo, la esquizofrenia, el trastorno bipolar, no se pueden curar, pero se pueden controlar. Y como la diabetes, pueden llevar una vida normal, nada más hay cositas que vamos a evitar. Un trastorno por déficit de atención pudiera requerir medicamento toda la vida, pero si llevamos terapias y vamos haciendo cosas para fortalecer esa parte del cerebro, esa parte de las conductas, quizás no lo ocupemos. Tengo por ahí pacientes que ocupan, uno está haciendo el doctorado, saludos ahí si lo ven, y solo usa el medicamento los días que va a hacer la tesis, los demás días se la va llevando bien, porque es más ocupado, sí, también pues ya es nivel doctorado, ya va conllevando más
1: sí,
0: cosas.
1: Claro.
0: Hay personas con TDA que llevan universidad todo y cuando llegan a la maestría, al doctorado, dicen, ah, caray, ¿por qué ya no puedo? Pues porque ya es un nivel de exigencia más alto. Y no es que ocupen medicamento toda la vida, es vamos a valorar, vamos a informarte, vamos a que te conozcas, para que en algún momento sepas cuándo ocupas ayuda, cuándo no, cuándo puedes hacerlo tú por ti mismo, de qué maneras. Y es algo que ya no es un... Es un tratamiento para toda la vida, pero ya no es medicamento, ya es conocerse, ya es saberse. Y voy a quemar un poquito. Yo cuando estaba chico tuve que usar brackets y me dijeron, vas a usar brackets durante 2 años. Pero fui un pésimo paciente, la verdad, a veces no iba, Tuve brackets 8 años. O sea, yo pude haber traído 2 años y me aventé 6 años de más por...
1: Porque no fuiste un buen paciente.
0: Que no fue un buen paciente, exactamente.
1: Y
0: exactamente.
1: Lo mismo pasa con los psiquiátricos.
0: Y pasa en muchas ocasiones también. Entonces pasa de repente que va el niño, va lo que sea, y ya supe cómo está tomando ese medicamento, así se lo voy a seguir dando, y en unos meses voy a volver a ir, cuando el plan no era darle ese medicamento 1 año, 2 años, era ir bajando dosis, ir acomodando.
1: Pero si no se lo está tomando como es, porque no nada más es ir a comprar las cajitas a la farmacia.
0: Exacto, exacto.
1: También es tomárselo como es.
0: Sí, y también es... Esa parte en la que muchas veces, es que ya estaba bien, entonces le seguí dando y ya es una manera medio de automedicación, que ya medio se conocen, pero siempre hay más que se puede conocer. Si uno como psiquiatra cada vez va saliendo más avances y más avances, pues justo esos avances son para que se los podamos decir a la familia y lo puedan seguir implementando. O sea, esto es crecer siempre y para todas formas, de todos lados. Sí.
1: Doctor, la familia obviamente quiere lo mejor para el paciente, sé como sea la familia, ¿verdad? Y con las ideas que tenga arraigadas de
0: exacto,
1: no quiero que
0: exacto.
1: tomes nada, tú puedes, eres hombre, puedes, eres mujer, esa es tu cruz. Y todas esas cosas que nos enseñaron que no nos sirven de nada. Lo importante es privilegiar la salud, en este caso, salud mental, salud emocional. Doctor, ¿en qué caso, en estos minutos que nos quedan, para que quienes nos escuchan y nos ven sepan, en qué caso... ¿Qué está pasando en mí o qué estoy sintiendo que yo requiero ir con un psiquiatra?
0: Yo les pongo este ejemplo cuando la vida ya es demasiado difícil. Por ahí me dicen, parece que estamos haciendo malabares con la vida, no nos avientan cosas y siento que todo mundo puede, menos yo. A mí se me está... Ya cuando sentimos que todo se nos está echando encima, que ya es demasiado, que ya no me puedo relajar, yo creo que ese sería un buen punto para valorar o acercarse a un psiquiatra, a un psicólogo, a una psicóloga, porque también es valorar, ¿no? Es vamos a ver esta situación, quizás lo que tienes no es un trastorno psiquiátrico como tal, es un síndrome de burnout, no es estar quemado, y es vamos a valorar eso para ver tu mejor respuesta en lugar de seguir aguantando. Hay unos puntos ya más específicos, cuando hay riesgo a mi integridad, que ya pienso en hacerme daño, que ya me empiezo a cortar, que ya me empiezo a pegar, que ya no sé qué hacer, o que le voy a hacer daño a los demás.
1: O que te duele vivir, ¿no?
0: Pero creo que sería eso, más que nada, ya no sé cómo hacer las cosas, ya no lo puedo llevar. Cuando se nos complica la vida demasiado y ya mis actividades regulares, lo que yo tengo para mí ya no me apoya, es donde podemos dar ese siguiente paso. Y no es medicamento, muchas veces es más... conocerme un poquito a mí, a mi alrededor y cómo funcionar con eso.
1: Doctor, gracias. ¿Cómo te podemos encontrar en redes?
0: En redes estoy como Dr. Rangel-psiquiatra en Instagram y también en Google ahí me pueden buscar Raúl Armando Rangel Espinosa, por ahí está mi consultorio y todo.
1: Y si tienen duda, me preguntan y yo le doy los datos del doctor. Buenísimo, recomendado. Nos vemos en la próxima. Gracias a Sears, que Sears me entienda, todo el equipo, a ustedes que nos acompañaron. Abrazos de luz. Hasta pronto.
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2: Son las 9:58.
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0: Ya son las 10 de la mañana con 3 minutos. Muy buenos días, tengan todos ustedes. Bienvenidos sean hoy a este hoy jueves. Jueves ya 9 de julio del 2026. Y vengo aquí a esta hora de 10 a 11 de la mañana a darte esta pequeña descarga. Eso, descárgate bien. De muy buena vibra, una descarga musical también que tenemos aquí complaciendo tus sentidos. Hoy estamos fluyendo e iniciando con este grupo mexicano del Tri. Y un temazo que seguramente muchas veces lo has escuchado y es el Chilango Incomprendido. Así es, la vida a veces es muy difícil y hay que trabajar.
1: Muchos, mil usos.
0: Soy tu amiga Carolina Barragán y estamos aquí complaciendo tus sentidos. Tenemos una línea telefónica y es el 311-210-5955. Buenos días a todos ustedes. Nuestro número de teléfono, ahí lo tenemos, para que tú nos marques a ver que suene este teléfono. 311-210-5955. Así suena el teléfono de Aztlán Radio. Y bueno, 550 AM y en el 100.3 FM, en la mañana tenemos lo que es Mercado Sonidero, en la cual yo te invito de 8 a 9 de la mañana que nos acompañes a despertar el día con muy buena música. Fíjate bien, tú te levantas y nosotros te vamos a ayudar a despertarte, a pasar una agradable mañana aquí en Aztlán Radio. Y de 10 a 11 de la mañana vengo a darte esa latita y esa vibración diferente de complacer tus sentidos y que la música que estemos escuchando completamente, estamos nosotros, somos bien versátiles y escuchamos de buena música que nosotros tenemos aquí en Aztlán Radio. Son ya las 10 con 5 minutos. Buenos días a todos ustedes. Muy buenos días. Mandamos un saludo a todos los que andan ahí en carretera manejando, que se están desplazando de un lado a otro. Buenos días, con mucha precaución. Mandamos un saludo a todos los negocios también que nos sintonizan aquí de la capital Nayarita. Muy buenos días. A todos los que laboramos diariamente desde muy temprano y sacando adelante nuestra chamba con muy buena energía. Buenos días para ti y un aplauso para todos ustedes que nos sintonizan. Eso es para ti, ¿sale? Y ánimo, sí se puede, ya estamos en jueves. Y vamos a continuar con un tema de Molotov. Y este tema es de Jofo. ¿Jofo? Jofo. Ok, vamos a escucharlo.

Las 10 con 9 minutos y esto es Yofo Zafafofo. Y esta es Molotov con Yofo. Estamos aquí en Complaciendo Tus Sentidos y el día de hoy quiero mandarle un aplauso y unas felicitaciones, un aplauso y gritos de celebración para un niñito muy especial que nos está escuchando a través de Aztlán Radio. Él se llama Pedrito. ¿Por ahí van a Pedrito? A ver, creo que estoy viendo ahí unos ojitos. ¡Ay, felicidades! Acaba de salir del jardín de niños, ya de preescolar, ya es un niño muy, muy grande. Espero que todo salga muy bien ahora que entres a la primaria. Eres un niño muy inteligente, Pedrito, y mil felicidades. Toda tu familia te queremos y te amamos y nos da mucho gusto por este logro que has tenido. Ya saliste y ya te fuiste a la primaria. ¡Aplauso para Pedrito! Mandamos un saludo también y un aplauso también fuerte allá para también Javiercito, que viene ahí con su hermanito apoyándolo siempre, así en la familia, también para su papá, mi cuñado ahí, Javi, un saludote, también un aplauso para él, que él hizo que el niño también fuera muy inteligente, hombre. Un aplauso para la hermosa mamá, que es mi hermana, Claudia Barragán, y que ahí andan festejando a Pedrito porque ya salió de preescolar. ¡Felicidades, Pedrito! Muchos más éxitos de estos. Y nomás porque andamos bien contentos, porque tú ya saliste de preescolar, vamos a escuchar este tema que es especial para ti. Y esto es Pedro Fe. Así que ahí te va. Un abrazo muy fuerte y felicidades.

Así fue como escuchamos ese tema enviado especialmente para la familia allá Pérez Barragán, que nos está escuchando aquí en la capital nayarita, para mi sobrinito Pedrito, que el día de hoy pues ya salió el preescolar. Mandamos un saludo también para mi sobrino Javiercito, que ahí va también apoyando siempre a su hermano, y allá a mi cuñado y a mi hermana, un abrazo bien fuerte y ánimo, familia. Vamos a continuar con más aquí en Complaciendo Tus Sentidos. Más al rato me invitan al pozole, ¿eh? Me dicen dónde va a ser. Y vamos a escuchar este tema que es el Gran Silencio. Y ese tema yo lo sé bailar muy bien y es el Chuntaro Style. ¿Y tú cómo lo bailas? Así para abajo, los pies. El Gran Silencio.

Ya son las 10 con 18 minutos y así es, el gran silencio es la pura sabrosura. Son ya las 10 con 18 minutos, muchísimas gracias por estarnos acompañando aquí en Aztlán Radio, en Complaciendo Tus Sentidos. Mando un saludo también allá a Elena Rivers, el Cars Multillanta siempre presente, muchísimas gracias. Allá también Estética Nancy en la ciudad de la X, y mandamos también un saludo allá al profe Manolo, buenos días profe. Y mandamos nuevamente el saludo a Pedrito, el graduado de preescolar. ¡Felicidades! Andamos muy contentos porque ya se graduó del jardín de niños, ¿no? Ya es grandísimo.

Las 10 ya con 19 minutos y vamos a continuar con más música. Se emocionaron, pero esa no la puedo poner. Y a continuación vamos a escuchar este tema a cargo de Caifanes, ¿sale? Y es un tema temazo. ¿Sabes qué? Perdí mi ojo.

Son ya las 10 de la mañana con 24 minutos y así fue como escuchamos a este grupo de Caifanes. Y es Mátenme, la del ojo de venado, esta la que estamos escuchando, es Mátame porque me muero. Ay, es que me vuelvo loca, acá ando, por acá ando. Son ya las 10 con 25 minutos y vamos a continuar con más, ¿sale? ¿Y qué te parece si escuchamos esto que es a cargo de Rata Blanca y es Mujer Amante? ¿La recordamos? Vamos a recordarla.

Ya son las 10 de la mañana con 30 minutos y así fue como escuchamos a Mujer Amante de Rata Blanca y continuamos con más aquí complaciendo tus sentidos. Te voy a contar un chisme. Bueno, yo de chismosa no tengo nada. Ya la mañana lo estábamos platicando referente a la situación que está pasando en TV Azteca sobre este conductor, pues muy reconocido, que es Pedro Sola, Pedrito Sola. Antes, para los amigos, ya no es amigo, ya se llama Pedro Sola. Y pues resulta y resalta que, pues ya ves, de los comentarios que no fueron muy buenos que hizo en un programa, precisamente hablando de los animalitos, y pues haciendo, vaya, una remarque a tener como un tipo de maltrato animal, ¿sale? Pues empieza la ofensa, y también para todos los que, pues, nosotros queremos animales o que cuidamos a los animales, ¿sale? Pues también se nos hizo ofensivo, también como para la gente que a lo mejor no le gustan los animales, pero respeta la vida, ¿sale? Pues resulta y resalta que ahorita también ya en aplicación también ya sucedió un poquito ahí, Patty Chapoy también ya retirada de ciertas aplicaciones, y pues Pedro Sola se demuestra ahí con un mensajito en la cual pide disculpas, donde pues no quiso decir las cosas como tal, y pues realmente su contexto era de que pues pedía disculpas y que ya no lo volvía a hacer, ¿sale? Pero yo creo que muchos que escuchamos el videíto de las disculpas, no es como que eso, no se siente, no se ve ahí un pequeño de reflejo de estar arrepentido, pero en fin, ahí necesitas subir ahí en las aplicaciones y tú decides, tú eres el que vas a ver si eso no es el arrepentimiento verdadero de Pedro Solas. Y mira, fíjate bien, todo lo que puede afectar a su carrera, ya tantos años, 30 años dice que él estando frente a la televisión. Y ay, desgraciadamente hizo esos comentarios muy desafortunados, y pues realmente pues lo tomamos ahorita, ya las redes ya son complicadas, ya no es como antes, que antes, bueno, decían algo, no se daban cuenta y todo, pero ahorita ya todo se está enjuiciando precisamente por el tipo de, pues ya las redes, las aplicaciones y todo, estamos enteradísimos de todo, y ahí es el problema de eso, porque a lo mejor en otras ocasiones pudo haber hecho otro tipo de comentarios hasta hacia personas y todo, y pues se le había perdonado o no se le había cuestionado tanto por el hecho de que no había sido muy en cuestión de movimiento, ¿sale? Pero ahorita ya que está todo enlazado, que Twitter, que Facebook, que TikTok y todo, pues realmente sí está complicado, porque ya todo el mundo, si no tienes Instagram, tienes la otra aplicación y así se la pasa, ¿sale? Y pues ya nos damos más cuenta. Son ya las 10 de la mañana con 33 minutos y continuamos aquí nosotros complaciendo tus sentidos a través de Aztlán Radio en el 100.3 FM. Y es que yo no soy chismosa, simplemente que cuando veo cositas que hay aquí en las redes me gusta comentarlo y platicarlo e informarte por si no lo has visto tú. Desde la mañana traigo el mitote. Pero continuamos con más música y otro tema que nos va a hacer fluir y sentir diferente. Agarren ahí para que hablen fuerte, a ver, que pasaron ese traguito de café. Hay que ir calentando la garganta, como esa muchachita que canta ópera, con cumbia. También tengo ese chisme. Pues resulta y resalta que Ivy Quintanilla ya no quiere que Ángel Aguilar cante las canciones de su hermano. Ya está muy molesta. La cumbia no se combina con ópera, hombre. Y es lo que yo digo, si yo siempre lo he dicho, yo cuando canto no trato de que la ópera la canto muy independiente y la cumbia muy independiente, pero aquí esta chica quiere hacer dos en uno con música y canciones que pues dejó un legado Selena. Y ya Ivy Quintanilla pues ya está muy molesto, que llega a advertir que si sigue ella haciendo este tipo de, pues de estar en presentación cuando ella hace sus conciertos, hacerle este tributo a Selena, él se va a encargar de hacer una demanda. Así que hay que cuidarnos allá los Aguilares, ya les dije hace ratito, les vuelvo a informar por si no, porque les diga.
Y ya también le puedo decir aquí también a Ivy Quintanilla, pues hay que ponernos bien trucha, no sé, que alguna canción también no la agarren, porque ya nomás le cambian el nombre y ya quedan como escrita por esta niña, para que sepas. No le digan a nadie, ¿eh? Son ya las 10:35. Y ahora sí vamos a continuar con el tema que sigue. Ya tienes afinada la garganta. No me cantes ópera, no se necesita. Esto es nomás cantar con el gran silencio. ¿Y sabes qué? Déjenme, porque sí estoy llorando y me acordé de la semana pasada. La verdad que sí. Vamos a escucharla.

Son ya las 10 de la mañana con 40 minutos y aquí estamos complaciendo tus sentidos. Oye, si de otra cosa que me di cuenta hoy, pues fallece Bonnie Tyler, esta voz inconfundible de Eclipse Total del Amor. ¿Te acuerdas de ese tema? Ya, yo me acuerdo, fíjate bien, desde los años 90, yo creo que tendría yo, ¿qué sería? Como el 96, cuando mucho, unos 10, 11 años. Cuando escuchaba este tema con una injundia, que pues se escuchaba aquí, se escuchaba allá en los casetes. Yo me acuerdo que de hecho hasta en un cassette que me regalaron, que venía música de Madonna y venía esta Bonnie Tyler, con este tema de Eclipse Total del Amor. Pues el día de hoy fallece a los 75 años en un hospital de Portugal, luego de enfrentar pues complicaciones de la salud derivada a una cirugía de emergencia intestinal. La artista, reconocida por su poderosa voz ronca y por convertirse en un ícono del pop y rock internacional, dejó una huella imborrable. ¿Y qué te parece si la escuchamos? Vamos a recordarla, ¿sale? Este tema que es un eclipse total del amor. Y si te lo sabes, yo sé que sí te lo sabes. Súbele volumen.

Son ya las 10 de la mañana con 46 minutos y así fue como escuchamos Total Eclipse del Amor. Eclipse total del amor. Ya son las 10 de la mañana con 46 minutos y vamos a continuar con un tema que es a cargo de Cerati, ¿sale? Y vamos a escuchar esto que es de música ligera.

Las 10 de la mañana ya con 50 minutos y así fue como escuchamos a este Soda Stereo. Aquí ya estaba con Soda Stereo y es música ligera. Vamos a continuar con más, ya casi nos vamos. Es el último tema que vamos a escuchar. Muchísimas gracias por habernos acompañado aquí complaciendo tus sentidos hoy en este jueves. Pues ya mañana es día de horóscopos, así que no te vayas a perder el programa mañana de 10 a 11 de la mañana. Vamos a ver qué nos depara a través de los astros nuestro futuro o qué podemos acomodar, programar para activarlo mucho mejor. Y pues el día de mañana te espero a la misma hora de 10 a 11. Y en la mañana de 8 a 9 hay un poquito para amanecer con otro tipo de ambiente, que es el mercado sonidero. Ahí te espero de 8 a 9 de la mañana en el 550M o en el 100.3 FM. Pues nos despertamos con muy buena actitud, ¿sale? Nos despertamos vibrando al ritmo de cumbia, de música que nos haga sentir vibrar fuertemente en la mañana, porque yo me despierto y realmente casi corro y vengo aquí ya bañándose, uno no se baña, se cambia, se agarra el café, bla, bla, bla, y viene uno corriendo y no te das tiempo de despertar, nada más te levantas y listo. Mandamos un saludo así, ok, vamos a mandar un saludo allá a Pedrito, que hoy, el día de hoy, pues se festejó su graduación. Ya desde hace rato lo estamos festejando aquí en Complaciendo Tus Sentidos. Pedrito, mil felicidades, y ya eres un niño bien grande, ya eres un hombre que va a ir a la primaria. Y pues felicidades para ti, un niño tan inteligente. Mandamos un saludo también a toda la familia. Allá, Javitín, un aplauso también para Javitín, siempre apoyando, Javitín, mi niño hermoso. Allá para la mamá y el papá, que son súper inteligentes, que crearon estos hermosos niños, hicieron esta linda familia, la familia Pérez Barragán. Bueno, y también quiero mandar un saludo a todos los que se gradúan. Ya estoy viendo mucho aquí que andan ahí en festejos. Felicidades, un logro más. Así que hay que seguir adelante. Felicidades para todos los graduados. Mis mejores vibras y un fuerte aplauso. Y que sobre todo el camino esté lleno de brillo y de éxitos.

Y me voy con este tema que vamos a recordar. Un saludo allá para Pedrito y para Javiercito, mis sobrinos chulos y preciosos. ¿A dónde van? ¿A llevarlos a festejar? Excelente. Vamos a escuchar este tema y me voy con los hombres G. Y esto es Devuélveme a mi chica, ¿sale? Un tema de 1985 que estamos escuchando aquí en Complaciendo Tus Sentidos hoy en este jueves. Que tengas un excelente día. Felicidades a todos los graduados. Hay un aplauso muy fuerte, vibrando fuerte. Un saludo precioso y hermoso y besitos para mis sobrinos, Javi Pérez y lo que es Pedrito Pérez Barragán. Pérez Barragán, es que me confundo, los quiero poner González, pero son Pérez Barragán, ¿verdad? Un saludote para todos ellos y un abrazote bien fuerte para mis sobrinos. Ahí va. ¡Ea! Hermosa familia. Los amo. Nos vemos próximamente, mañana los espero de 10 a 11 de la mañana, aquí en lo que es Complaciendo Tus Sentidos, el día de horóscopo, ¿sale? Y me voy con los hombres G. Súbele volumen, a que te la sabes.

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8: Son las 11:01.
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1: Hola, hola, ¿cómo están? Muy, muy buenos días. Estamos en Recuerdos Bonitos, en la señal del 100.3 FM Aztlán Radio, la voz de nuestro origen. Hoy en este programa especial donde vamos a abordar el tema de la juventud en llamas, el rock en español que nos despertó en los años 80. Quiero darle la bienvenida con mucho cariño, con mucho gusto, a agradecer a nuestra máster en controles, Carolina Barragán, que esta mañana está listísima para comenzar con todas las melodías que hemos preparado para esta ocasión. Una de ellas, pues, con Radio Hit, que es la primera que vamos a abordar. Una canción de Radio Hit que yo recuerdo que escuché por primera vez en una tardeada en la prepa. Es Por Amor. ¿Le suena? Pues esta canción nace en 1986. Y vamos a abrir este recorrido con una de las bandas argentinas más exitosas de los años 80. Radio Hit, o Hit, integrado por Pablo Guyot, Willy Turri, Alfredo Toh, surgió después de haber acompañado como músicos a Charly García. Su sonido mezcla rock, mezcla pop y una enorme calidad musical. Un dato curioso que les quiero platicar es que Hit fue una de las primeras bandas argentinas que logró un gran éxito simultáneamente en México, en Chile, en Perú y en Colombia. Y esta canción que vamos a escuchar se convirtió en uno de sus mayores éxitos gracias a su energía y su mensaje optimista sobre el amor. Es Por Amor, Hit.

Es por amor. Esta canción está bien, bien, bien movidita. El mensaje está padrísimo. Y como te decía, yo recuerdo que la escuché por primera vez en 1991, en mi primer año de preparatoria, al entrar a una tardeada, estaba esa canción. Yo ni idea de quién la cantaba, ni idea de nada, pero a mí me gustó el ritmo. Y mira que en ese 1980, en esos años 80, hubo un movimiento muy importante que se dio dentro de la juventud, la movida madrileña. Fue un estallido contracultural surgido en Madrid durante los primeros años de la transición española y marcó el salto de una España gris a una sociedad hedonista y moderna, expresándose a través de la movida madrileña. ¿Y en qué consistió? ¿De qué se trataba? Bueno, este movimiento explotó tras el célebre concierto homenaje a Canito el 9 de febrero del 80 en la Escuela Caminos de la Universidad Politécnica de Madrid. La zona de la Malasaña, con sus plazas y bares, fue el epicentro donde los artistas se reunían para intercambiar ideas y crear nuevas iniciativas. Bares emblemáticos como el Penta o el Palentino pasaron a la historia por albergar estas noches de creatividad desenfrenada. Y en una de estas noches de creatividad desenfrenada surge un nuevo grupo. Surge uno de los grupos cuyo compositor Antonio Vega fue considerado uno de los compositores más sensibles del rock en español. Nacha Pop nació durante la famosa movida madrileña, allá en España. Y aunque muchas canciones del grupo hablaban de amor, también retrataban la vida cotidiana de una juventud que buscaba libertad, la canción que vamos a escuchar posee un ritmo fresco que refleja perfectamente la personalidad elegante y desenfadada del grupo, que quería romper esas ideas arraigadas que no funcionaban. La movida madrileña fue una revolución musical. Y aquí está, con Nacha Pop, de 1987, Vístete.

Esto fue Nacha Pot y la melodía Vístete. Y siguiendo con esta juventud rebelde de los años 80, no puede faltar Radio Futura, que en 1984 pues hizo de las suyas. Hablar de Radio Futura es hablar de una de las bandas más influyentes del rock español. Y la canción que vamos a escuchar mezcla rock, funk y ritmos latinos cuando casi nadie lo hacía. En esos tiempos todavía no lo escuchábamos tanto. Con el paso de los años, esta agrupación Radio Futura se convirtió en uno de los líderes clásicos del rock iberoamericano. La revista Rolling Stone España la ha considerado, la que vamos a escuchar, una de las canciones más importantes de la historia del rock en español. Así es, como lo escuchaste. Vamos a continuación a deleitarnos con una de las canciones más importantes de la historia del rock en español, y es con Radio Futura, de 1984, La Escuela del Calor.

La Escuela del Calor, ¿qué tal? ¿Qué les pareció esta melodía con Radio Futura? Vamos a seguir con esta mezcla de música rebelde, de sonidos muy especiales y emblemáticos, pero también con estos contenidos, con estas letras tan emblemáticas. Y la que sigue es con Charly García. Él viene directamente de Argentina y queremos decirte que pocas figuras han marcado tanto el rock latinoamericano como lo es Charly García. Y la canción que vamos a presentarte de él, la verdad es que habla de vivir bajo las propias reglas. Su frase, no voy en tren, voy en avión, es casi casi decir, no voy a hacer lo que tú me digas, voy a hacer lo que yo considere que debo de hacer. Una total rebeldía de Charly García, argentino, que se convirtió en un símbolo de independencia y autenticidad. Charly es considerado uno de los músicos más influyentes de toda Iberoamérica y ha inspirado a generaciones completas de artistas. Hay que escuchar esta canción con Charly García de 1987. No voy en tren.

0: No voy en tren, voy en avión. Ya nos vamos a corte, Dulce. Carolina Barragán, nos vamos a corte, le seguimos, ponemos, ¿sí? Nos vamos a cortecito para volver y alcanzar todo el listado de canciones que tenemos para esta mañana, porque estamos en recuerdos bonitos, recordando, valga esa redundancia, a todas esas juventudes rebeldes. Después del corte seguiremos recorriendo las canciones que hicieron que el rock en español dejara de ser una promesa para convertirse en toda una revolución musical. No le cambien. Esto es Recuerdos Bonitos. Volvemos.
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0: Estamos de regreso en Recuerdos Bonitos. Seguimos recordando las canciones que hicieron vibrar a millones de jóvenes durante los años 80. Canciones que hoy siguen sonando con la misma fuerza, que recordamos con mucho cariño y mucha pasión, quienes nos tocó vivir en esos 80 como niños, a quienes ya eran jóvenes, adultos, inclusive padres, madres. No sé en qué momento de tu vida viviste los 80. Yo los viví en una etapa de secundaria y, bueno, posteriormente entrando en los 90 ya en la preparatoria. Y todas estas canciones de esta mañana a mí me hacen mucho sentido. Me muchos recuerdos especiales, me trae mucha, mucha nostalgia, porque pues en esos años había muchas personas amadas que estaban todavía en este plano, y obviamente escuchar estas canciones me hace recordar momentos especiales con ellos. Hay que comentar algo que creo que vale mucho la pena. El tema de hoy está enfocado en los jóvenes, en las juventudes rebeldes de los años 80, que mediante su música daban a conocer mensajes diferentes. La intensa rebeldía de los años 80 fue impulsada por el choque entre una fuerte represión sociopolítica, crisis económicas severas y el nacimiento de nuevas válvulas de escape. Aquí surgen géneros musicales diferentes, como el rock urbano, como el punk, y el acceso a la cultura pop global a través de la televisión. Pues todo esto permitió a la juventud alzar la voz contra el sistema. Por eso nacieron todas estas agrupaciones que pues ya cantaban distinto, ya decían, no voy en tren, voy en avión, y te aguantas, porque yo escojo el avión, ¿sí? Como ponerlo en un ejemplo. Dentro del contexto político y económico de México, pudiera contarte que gran parte de América Latina en los años 80 estuvieron marcados por la llamada década perdida, tras la crisis de la deuda, como fue la de 1982 aquí en México, donde la inflación, la pobreza y la falta de oportunidades generaron un fuerte descontento social, especialmente en zonas urbanas marginadas. Además, que había la sombra de regímenes autoritarios, represión a movimientos estudiantiles y también a movimientos sociales. Todo esto creó un ambiente de tensión política que inspiró movimientos de protesta. Y la música no se hizo esperar. En la música, esos movimientos de protesta llegaron irremediablemente. Y fue así como surgieron muchos grupos en México, en Latinoamérica, que cantaban a todo pulmón contenidos revolucionarios. Vamos a escuchar ahora a una agrupación que en 1988 nos trae esta canción del álbum del mismo nombre, que comenzó la historia de una de las bandas más importantes del rock en español. El álbum El Mar No Cesa, la agrupación Héroes del Silencio. La poderosa voz de Enrique Bunbury y la guitarra de Juan Valdivia dieron origen a un sonido completamente distinto de la época. El grupo conquistó no solamente América Latina, también a Europa. De hecho, primero conquistó Europa y luego conquistó de una manera sorprendente América Latina años después. Y bueno, ¿cómo no iba a empezar conquistando Europa si venían de España, ¿no? Precisamente de allá. Son chicos europeos y nos canta Héroes del Silencio esta siguiente melodía que se llama El Mar No Cesa, aquí en Recuerdos Bonitos.

Esta canción también da un mensaje realmente poderoso, esta melodía que acabamos de escuchar con Héroes del Silencio, El Mar No Cesa. Y a continuación te voy a presentar a otro, no es una agrupación, se trata de un solista y es uno de mis preferidos de los años 80. ¿Quién puede olvidar la voz de Miguel Mateos? ¿Quién puede? Yo no. No puedo olvidar a Miguel Mateos, ni su voz, ni tampoco su guapura, porque la verdad es que era un hombre bastante guapo, no sé en la actualidad cómo se vea, pero en mis juventudes Miguel Mateos era muy lindo. Y en 1986, desde Argentina, fue una de las figuras más importantes del rock latino. Con su banda SAS, llenó estadios en toda América. Y esta canción que te vamos a poner habla de la fragilidad de los sentimientos y del dolor que puede dejar una despedida. Escuchemos con Miguel Mateos. Es tan fácil romper un corazón.

su pasión que hizo de las suyas desde Argentina, Enanitos Verdes, que nacieron en Mendoza y se convirtieron en una de las agrupaciones más queridas del continente. Marciano Cantero, su vocalista, dejó un legado inmenso dentro del rock en español. Y esta canción que vamos a presentarte a continuación muestra el lado más romántico del grupo. Décadas después, sigue siendo Enanitos Verdes, una de las bandas argentinas más escuchadas en todas las plataformas digitales. Y esta canción, sin duda alguna, es una de las preferidas. Cada vez que digo adiós.

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Qué frase tan bella la de esta canción. Qué bonito mensaje. Cada vez que digo adiós de Enanitos Verdes de 1986. Y una no menos bonita, una canción que también nos trae muchos recuerdos bien bonitos, es la de el siguiente grupo, Soda Stereo.

Valerio de Argentina, que en 1984 hizo y la rompió y nos cantó, y hasta la fecha seguimos disfrutando su música. Aunque muchos creen que esta canción que te voy a presentar fue escrita por Gustavo Cerati, en realidad pertenece a Daniel Melero. Soda Stereo la convirtió en uno de los primeros grandes éxitos de su carrera, y evidentemente la interpretación de Gustavo Cerati la volvió inolvidable. Gustavo Cerati, pues, ¿a quién no nos gusta, no? Y aquí está esta canción de Soda Stereo, Trátame Suavemente.

¡Qué bellas canciones hemos escuchado en esta mañana! Ya nos quedan pocos minutos para seguir disfrutando de todo el listado que tenemos. Creo que nada más nos va a alcanzar una canción más, Carolina Barragán. ¡Una! ¡Ay, no! ¡No manches! Bueno, ni modo. No manches. Pero está bien. ¿Qué te parece si nos vamos por la que sigue? Porque México debe estar presente. México debe estar presente dentro de este listado de rebeldía al mil, y esta canción comenzó una nueva etapa para el rock mexicano, esta que vamos a escuchar. Caifanes es el grupo al cual le damos la bienvenida, mexicanos que mezclaron influencias del rock británico con sonidos latinoamericanos. Saúl Hernández creó un estilo completamente diferente que marcó a toda una generación. Y este sencillo, la canción que vamos a escuchar, abrió el camino para que muchas otras bandas mexicanas encontraran espacios en la radio comercial. Con esta nos despedimos, con esta nos vamos, no sin recordar, no sin antes decir que el rock en español abrió caminos, rompió fronteras y nos regaló canciones que siguen vivas 4 décadas después. Porque despertaron la voz de millones de jóvenes que encontraron en la música una forma de decirle al mundo quiénes eran. Gracias por acompañarnos. Recuérdate, pórtate bonito, ¿no? Bien, bien bonito. Nos despedimos con esta de Caifanes y nos encontramos en la próxima. Mátenme porque me muero con Caifanes.

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1: Son las 11:59.
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1: Son las 12:13.

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2: Son las 12:19.

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1: Son las 12:23.
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1: Son las 12:28.
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1: Son las 12:33. Bueno.

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1: Son las 12:41.

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1: Son las 12:46.

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1: Son las 12:50.

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1: Son las 12:53.

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1: Son las 12:56.
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1: Es la 1:02.
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1: Es la 1:05.

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1: Es la una.

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1: Es la 1:15.

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1: Es la 1:30.

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1: Es la 1:34.

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1: Es la 1:42.

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1: Es la 1:45.

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1: Es la 1:52.

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1: Es la 1:55.

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1: Es la 1:56.
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1: Hola, ¿qué tal a todos? Excelente tarde, los saludo con muchísimo gusto desde nuestra bella y pintoresca capital, Nayarita. Son exactamente las 2 de la tarde, así lo marca el reloj más histórico de todo Tepic. ¿Sabe usted cuál es? Díganos el mensajito. Los saluda con muchísimo gusto Blanca Rosales, deseando que tenga una excelente tarde de jueves 9 de julio, ya prácticamente iniciando el fin de semana. Muchos desde hoy empiezan a soltar el cuerpo. Deseo que así se sienta usted, relajado, un poco abochornado, claro que sí, porque todavía hace bastante calorcito. Ahora sí, las lluvias no han llegado aquí, pero más tarde las tendremos presentes. Deseando que se quede con nosotros los próximos 30 minutos de información breve y digerible para que se vaya a su casa bien informado. Recordarle que tenemos números teléfonos en cabina: 311-210-5955 y 311-225-7094. Este último, aquí nos puede mandar WhatsApp, quejas, denuncias, sugerencias, felicitaciones. Aquí estamos para darle voz a todos sus mensajes. Recordarle que también nos puede ver a través de Facebook. Nos encuentra en Aztlán Radio. Además, escucharnos como diariamente en el 100.3 FM y 550 de AM. No hay pretextos para vernos y escucharnos. Pero eso no lo es todo. Si usted ya está en su casa disfrutando de sus alimentos, le deseo buen provecho. Pero dígale a su dispositivo Alexa un grito.
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1: Así de fácil es acceder a la barra de programación que, por supuesto, Aztlán Radio tiene para todos ustedes. Y sin más, iniciamos con la información. Y mire, muy malas noticias. Se registró en Nayarit el primer caso de gusano barrenador en humanos. La secretaria de Salud, Beatriz Ruiz Huerta, dijo que se trata de un hombre originario de Puerto Vallarta, de Jalisco, que llegó a Rosa Morada y en su estancia presentó problemas de salud, y al brindarle la atención médica y hacerle las pruebas correspondientes, dio positivo a esta enfermedad. Aclaró que esto no es contagioso y que la persona se dedica a la actividad de ganadería. Escuchemos la información.
4: Es un masculino que viene del estado de Jalisco, llegó a Rosa Morada con su lesión en el brazo, en el con los cuales tenía infectado. Se le hizo la prueba, se mandó a confirmar al INDRE y bueno, sale que tiene primer caso, pero nosotros somos como notificantes, pero el caso está cargado al estado de Jalisco, ya que el señor tiene más de 15 años viviendo en Puerto Vallarta, Jalisco. Es tratable completamente, hay suficientes tratamientos, es recuperable. ¿Traes alguna herida? ¿Tratas a tus animales y estás consciente de que tus animales tienen gusanos? Pues tienes que tener la precaución de proteger tus heridas.
1: Pues ahí tiene lamentable información. Además, debemos mencionarle que algunos de los síntomas incluyen dolor intenso, inflamación, enrojecimiento y secreción en alguna zona y secreción fétida. Y la señal más clara de la observación directa son las larvas moviéndose debajo de la piel. Ante algún síntoma que usted pudiera sentir en su piel, en su cuerpo, acudir al centro de salud más cercano o en su defecto al que usted esté afiliado. Así que mucho ojo. Como lo repite la secretaria de Salud, esto no es contagioso, pero sí hay que brindarle pues bastante observación, sobre todo si usted se dedica a cuestiones de ganadería o está en contacto con diferentes animales, que son los que también pueden transmitir esta larvita. Y en otros temas, oiga, preocupa el Instituto de la Mujer en Nayarit casos de adolescentes con relaciones sentimentales con hombres mayores de 45 o 50 años de edad. Algunas de ellas ya embarazadas y con bebés. víctimas de violencia física y psicológica. Esta situación se ha normalizado en redes sociales y en algunas familias, pero la directora del INMUNAI, Margarita Morán Flores, dijo que en las últimas semanas se han atendido por lo menos 3 casos de estos. Escuchemos.
5: A nosotros nos está brotando mucho las niñas, las adolescentes de 14 años, son niñas, con un embarazo de un adulto de 50, sin denuncia, normalizado, otras 3, 4, pero sí nos llamó la atención porque no teníamos muchos. Era esporádico el que salía y se nos juntaron 3 casi en estos 6 meses y dijimos, bueno, a ver, por la tranquilidad y la normalidad, no porque los delitos no existan. Son niñas de 14 años y ella estuvo embarazada, tenía 13, porque el bebé trae 3, 4 meses. Personas de 45 años con una adolescente de 16, violentada totalmente, manipulada emocionalmente, al grado de que su familia no ha podido romper el círculo de violencia, pero estamos intentando con las terapias para que ella logre entender y salir de este círculo.
1: Híjole, y claro que es bastante preocupante. Haré un comentario de opinión personal y es que, bueno, aquí no desglosa precisamente qué cuestiones estén más allá de andar con las personas que ya son bastante grandes a la edad que tienen las menores. Pero en redes sociales, si es lo mismo que estamos relacionando, lo conocen como los famosos sugar daddies. Entonces, estos son las personas que pues tienen dinero y que pues envuelven a las jovencitas para que no trabajen, no estudien y les brindan todos estos regalos y comodidades que precisamente los padres no les puedan dar. Entonces, desgraciadamente, esa comodidad ha llevado a muchos menores y adolescentes a caer en este tipo de prácticas y que afortunadamente aquí en Nayarit ya se han detectado y que obviamente el gobierno del estado también va a acatar, pues, para ayudar a estas personas, pues, para salir de ello. Entonces, qué lamentable, pero es algo que se vive triste y desgraciadamente, no solamente aquí en Nayarit, sino en gran parte de México y de diferentes partes del mundo. Es una cuestión muy famosa y muy cómoda, no estudiar, no trabajar y nada más recibir. Así que mucho ojo a todos los papás de adolescentes, incluso todavía hasta jóvenes de 20, 25 años andan en estas prácticas. Ya no se considera que están tan chicas, están conscientes, pero desgraciadamente son las mismas prácticas. Aquí lo que se cuestiona es que son niñas de 14 años, o sea, híjole, plena adolescencia. Qué falta de conciencia. Y cambiando de tema, porque estos temas no me gustan, pero se tienen que informar, claro que sí. Vámonos a la denuncia.
6: La denuncia.
1: Aquí la voz de todos sus mensajes. Aquí sí le damos voz a todos los mensajes y por eso habitantes de la colonia Hermosa Provincia en el municipio de Tepic están solicitando urgentemente a las autoridades el bacheo de la calle Jordán. Los denunciantes señalaron que aunque recientemente ya realizaron trabajos de reencarpetamiento en las zonas aledañas, esta vialidad en particular fue dejada en el olvido, a pesar de que ser una de las más deterioradas y afectadas. Pero al respecto, Andrea Peña se dirigió a la zona y tiene testimonios. Escuchemos.
7: Que a la calle de enfrente del templo se le echó un revestimiento, ¿verdad? Y faltó nuestra calle que viene siendo de allí de la Glorieta Juárez por la Jordán hacia la Egipto. Eso es todo lo que
8: ¿No puedo. Se terminó la obra o la dejaron inconclusa?
7: Sencillamente allí nomás le dieron a esa calle.
8: No lo contemplaron.
7: No lo contemplaron los demás y estoy yo pidiendo pues claro. Que sí, a ver si es posible que nos vean sobre la callecita esa, el pedazo que es de allí de la Glorieta Juárez por la Jordán hacia el Egipto.
8: ¿Qué fue lo que se hizo con esta obra? ¿El pavimento, el drenaje o qué se mejoró?
7: Bueno, allí no se ha hecho ninguna obra de nada, solo que fueron...
8: ¿Solo el reencarpetamiento?
7: Solo que fueron y parchearon allí.
8: Ok.
7: Pero nos hace falta que le pongan un...
8: Reencarpetamiento.
7: Sí. Ya con eso ya nos damos. Okay. No pedimos más.
1: Pues sí, tiene la queja, la denuncia, el testimonio, el reporte de los vecinos de la colonia Hermosa Provincia, que no es calle Jordán, es Jordán. Aclarando, porque luego hay diferentes pronunciaciones y para no quedar mal es Jordán. Urgentemente, autoridades, por favor, háganse presente y bache con calidades de con materiales de calidad, porque de pronto, pues, ¿de qué sirve si ahí nada más anda poniendo un parchecito para sanar la calle y después a los meses otra vez? Así que un llamado urgente a las autoridades municipales para que vayan con los habitantes de la colonia Hermosa Provincia. Ahí está, ya le dimos lectura a sus mensajes, a la denuncia del día de hoy. Muchísimas gracias, Andrea Peña, por dirigirse hasta la zona y el lugar y sobre todo traernos el testimonio de la incomodidad que les está afectando ahora sí que a los habitantes de esa zona. Y en otros temas, Victoria Leija también nos tiene información, porque mire, de 3 a 4 reportes diarios hay de fugas de gas y se están atendiendo a través de bomberos del estado, esto por el mal estado de los cilindros. Y al respecto, el director de la corporación, Pedro Núñez, dijo que de la manera más reiterada se les ha solicitado a las empresas que cambien sus cilindros de gas para prevenir accidentes. Además, también nos recomendó a las personas que en caso de presentar alguna fuga en sus cilindros, llamar de manera inmediata a la empresa o al 911.
9: Es un tema que se ha estado presentando, donde reiteradamente hemos tenido el problema de las fugas de gas y como consecuencia, bueno, pues por el mal funcionamiento de los cilindros, porque están deteriorados, porque están ya de alguna manera fuera de norma. Entonces se ha estado hablando con las gaseras para efecto de que ellos puedan coadyuvar también en el tema de que participen en ir cambiando esos cilindros que ya no sirven. Bueno, nosotros atendemos un promedio de unos 3 a 4 a diario, más lo que atiende el municipio. Entonces, la recomendación aquí es que inmediatamente hablen a la compañía de gas que les surtió precisamente el producto para efecto que ellos pueden hacer lo correspondiente, y si no, tendríamos que acudir nosotros. Ahí lo que se tiene que hacer es aplicar quizás jabón en barra para contener un poco la fuga en lo que llega ya sea el área de fugas de la compañía o bomberos.
1: Y fíjese que sí, hay veces que nosotros, desgraciadamente, y lo digo de manera personal, no revisamos en qué condiciones se encuentran los cilindros. Muchas personas todavía, muchas tienen, bueno, en su techo los que les llaman estacionario y otras están al cambio de cilindros. Yo creo que ahí es donde debe usted verificar. Después le voy a decir a mi compañera Victoria Leija que por favor nos traiga el testimonio o la capacitación de cómo estar verificando que un cilindro llegue en buen estado y cómo saber si cuenta con alguna fuga, porque de pronto hacemos ese remedio del jabón que no es tan viable. Entonces, mejor a voz de los expertos. Así que, bueno, 911 sería un número de emergencia para que usted pueda llamar si tiene alguna fuga de gas, para que pueda ir a atender esta emergencia. Oiga, y pues vámonos a la información nacional, ya estamos casi en la mitad del bloque.
10: Vamos a conocer las noticias del país. Golpean al huachicol fiscal ferroviario, aseguran 170 ferrotanques. La Fiscalía General de la República asestó un golpe a las arterias logísticas del contrabando de combustible en México. Reportó el aseguramiento de 170 ferrotanques en puntos estratégicos de San Luis Potosí, Nuevo Laredo, Tampico y Coahuila, además de una espuela de ferrocarril en territorio coahuilense utilizada de forma clandestina. Como resultado de la operación, incautaron 18.900.000 litros de hidrocarburo que pretendían ser introducidos al mercado nacional, evadiendo impuestos, lo que generó un impacto económico directo de 238.818.000 pesos. Este expediente mantiene abiertas líneas de investigación activas contra más de 70 personas físicas y morales distribuidas en 9 entidades del país. Dan 150 años de cárcel a la célula ligada al Cártel Jalisco Nueva Generación por secuestro exprés. La Fiscalía General de Justicia del Estado de México obtuvo una sentencia de 150 años de prisión para los 6 integrantes de la célula delictiva autodenominada Los Jokes, relacionada con una organización criminal con orígenes en Jalisco, por su responsabilidad en un caso de secuestro exprés cometido en el municipio de Toluca. La Fiscalía del Estado de México informó que mediante investigaciones de campo y gabinete fue posible identificar a los responsables, obtener órdenes de aprehensión y presentarlos ante un juez, quien dictó la sentencia tras el proceso judicial. Fenómeno El Niño con alta probabilidad de volverse muy fuerte en México. El fenómeno meteorológico denominado El Niño tiene 63% de probabilidad de alcanzar la categoría muy fuerte en México. Fabián Vázquez, coordinador general del Servicio Meteorológico Nacional, detalló que se trata de un evento climático en el Pacífico en el que interaccionan la atmósfera y el océano. Se prevé ocasionará muchas lluvias entre septiembre y octubre y su pico se espera sea en diciembre e incluso podría prolongarse hasta mediados del próximo año con frentes fríos. Para Aztlán Radio, Estrella Ortiz.
1: Ahí tiene la información nacional y ahora es tiempo de los deportes y ya tenemos a Diego Estrada. Diego Estrada en la línea. Buenas tardes.
11: Hola, Blanquita, muy buenas tardes. ¿Cómo estás? Bueno.
1: Bueno. Diego.
11: Bueno, ¿me escuchan?
1: Ahora sí, ya te tenemos en la línea. Muy buenas tardes, bienvenido. ¿Cómo estás, Diego?
11: Hola, Blanca, buenas tardes. ¿Cómo estás tú? Y un saludo para todos los radioescuchas y audiencia aquí de tu noticiero a través de Aztlán Radio. Pues bien, contento, disfrutando de ya el partido de cuartos de final entre Francia y Marruecos. Se está jugando ya la segunda mitad en estos momentos. Están empatados a 0 goles, es el primer partido de esta fase. Y pues ya lo que nos queda de Mundial, pocos partidos, así que pues viviéndolo al máximo.
1: Sí, nos bajó un poco la euforia a los mexicanos, pero ya de pronto ya veo que poco a poco varias personas están ahí viendo los nuevos partidos, ahora sí que volviéndose aficionados de otros, ya que la selección no se pudo, pero bueno, también tenemos tema de Nayarit, atletas que se fueron al campeonato o se van a ir al campeonato norteamericano.
11: Así es, ya están allá, fíjate, ellos están en Tlaxcala, en Apizaco, en lo que será una competencia oficial avalada por el NACAC. El NACAC, bueno, es la Confederación de Norteamérica, Centroamérica y el Caribe de atletismo, y allá hay 8 deportistas de nuestro estado que pues consiguieron su marca y su clasificación a este evento luego de haber obtenido medalla en la última Olimpiada Nacional CONADE. Algunos de ellos ya con experiencia internacional, otros de ellos haciendo su debut representando a México, y pues bueno, esperemos que sigan teniendo buenos resultados, buenas marcas para futuras competencias. Son un total de 8, van acompañados de 7 entrenadores, la delegación nayarita que va con México es de un total de 15, entre ellos destaca, por ejemplo, Stephanie Martínez, ella es vigente campeona nacional de salto de altura, está Sofía Muro, que también es multimedallista en pruebas de velocidad, otro chico, Gonzalo Rojas, él también es un velocista que se ha subido en múltiples ocasiones a el podio de esta Olimpiada, y pues allá estarán compitiendo contra atletas de diferentes países, ¿no? Estados Unidos, de Centroamérica, hay representantes, por ejemplo, de Venezuela, del Caribe, hay atletas de Dominicana, Puerto Rico, entonces es un evento que les va a estar exigiendo primero la presión de estar en un ámbito internacional y la otra pues buscar superar su propia marca para que con ellos sigan teniendo invitaciones a competencias, internacionales. Siempre de la mano del buen grupo de entrenadores que hay aquí en Nayarit en atletismo, que como cada año ponen en alto el nombre del estado en las diferentes competencias, sumando gran cantidad de preseas y logros.
1: Oye, Diego, ¿y cuándo estarían de regreso?
11: Mira, la competencia es del 10 al 12 de julio, arranca el día de mañana, ellos ya están por allá, hoy circularon ahí unas fotos en la página de la Asociación Estatal de Atletismo de Nayarit, donde ya se ven a los chicos con su uniforme de la selección mexicana, y también a la espera del calendario. A mañana inicia, son 3 días de competencia, todo el evento será en Apizaco, Tlaxcala, de hecho esta misma pista ya la conocen los chicos porque pues ahí se han desarrollado algunos eventos nacionales de nuestro país, y jugar, participar en casa, creo que será algo que les pueda favorecer.
1: Híjole, pues esperar muy buenos resultados y por supuesto también agradecer siempre el apoyo de los entrenadores y de los padres que siempre están presentes con ellos. Digo, sin esta motivación tampoco sería posible que estuvieran allá.
11: Así es, y siempre, siempre el apoyo de los padres es vital. Destaco también que no solamente hay participación de chicos de aquí de la capital, hay una chica que es de Santiago, otra chica que es de Bahía de Banderas. Entonces eso también pues nos dice que en estos municipios hay jóvenes disciplinados y con talento que pues se están dedicando al deporte y con base en ello buscan este tipo de oportunidades.
1: Híjole, excelente. Oye, qué padre escuchar que también de otros municipios están participando en otro lugar, porque de pronto creemos que nada más aquí en la capital, pero eso habla muy bien de que están impulsando en todo el estado el deporte.
11: Es correcto, Blanca, y no solamente en atletismo, hay muchas disciplinas, karate, taekwondo, son deportes que tienen presencia en diferentes municipios, el boxeo, por ejemplo, y ahora el atletismo que tiene este evento para poder seguir mostrando a los chicos.
1: Enhorabuena, Diego, ojalá nos traigan muy buenos resultados. ¿Y algo más que tengas en cuestión deportiva?
11: Pues mira, el tema del momento no deja de ser el Mundial.
1: Claro.
11: Está Francia contra Marruecos, un partido que se repite de lo que fue el Mundial de 2022. En ese Mundial se enfrentaron en semifinales, ganó Francia 2-0 y ahora se ven en cuartos de final. Mañana será el España-Bélgica. Vamos Bélgica porque me tocó en la quiniela.
1: Bien.
11: El sábado habrá dos partidos. Noruega contra Inglaterra, ahí con un sabor algo amargo todavía para los mexicanos, porque ese día estaría jugando México de haber pasado.
1: ¡Ay, no! ¡Qué dolor!
11: Se cierra la fase de cuartos de final ese mismo sábado con Argentina ante Suiza. Después habrá dos días de descanso para después, hasta el martes, regresar con la primer semifinal, miércoles la segunda semifinal y ya el fin de semana del 18 y 19... lo que es el partido de el día 19, perdón, el partido de la gran final.
1: ¡Ay, qué nervios! Tus gallos para llegar a la final, Diego.
11: Uf, pues mira, pues yo pensé que Francia iba a estar dominando, pero hasta el momento sigue el partido empatado. Yo veo a Francia como uno de los favoritos, sin duda, en una de las llaves de los cruces. Pero sería entre Francia y España, yo creo que ellos son favoritos en una semifinal y de ahí saldría un finalista. Y en la otra llave, Argentina creo que puede superar a Suiza y Noruega o Inglaterra. La verdad es que nada en contra de los ingleses, pero creo que Noruega está haciendo la sorpresa.
1: Pero todo personal ahorita.
11: Y puede seguir dando la sorpresa. Así que yo me voy a ir con una final, pues, España-Noruega, algo poco común ahí para que...
1: Lo que marque la quiniela, dijeran por ahí.
11: Entonces Bélgica campeón.
1: Ahí está, Bélgica. Muy bien, Diego, excelente tarde, buen provecho, muchísimas gracias.
11: Adiós. Igualmente a ti,
1: bye. Ahora sí que nos dejamos de afición y le vamos a lo que nos deje la quiniela. Digo, por allá, Genaro, ¿tú estás en alguna quiniela? ¿No? ¿Por allá, Iri, tampoco? Déjenos un mensajito. ¿A quién le va? No por gusto, sino porque la quiniela, digo, ahorita lo que deja, ¿no? Porque ya la motivación ya se nos fue. Pero bueno, el Mundial sigue y la información también. Cambiando un poquito de tema ya deportivo, también ya se vienen las vacaciones de verano. El verano ya está aquí, pero también es importante que usted sepa que la Cruz Roja Nayarit estará reforzando su operativo carretero durante las vacaciones de verano. Esto ante el aumento de accidentes en las autopistas Tepic-Compostela y Jalapuerto Vallarta. Al respecto, el delegado Porfirio Martínez Campos informó que se estarán desplegando 10 ambulancias y 35 elementos. Además, reiteró el llamado a conducir con precaución, ya que las lluvias, el exceso de velocidad y el desconocimiento de las nuevas vías están incrementando los percances.
12: Pues mira, es una autopista nueva, lo hemos dicho repetitivamente, no la conocen bien los visitantes, y le sumas el agua, le sumas las vacaciones, que todos queremos llegar rápido, y ahí ese es el factor humano más que nada, ¿no? digo, aunado con la construcción de una autopista nueva, seguramente esa es una de las causas principales de los accidentes. Es lo mismo, ¿no? O sea, prácticamente tenemos la afluencia, obviamente, cuando hay más visitantes, pues hay más, se incrementan las posibilidades de que haya más accidentes.
1: Y bueno, esto es todos los días, ¿no? Hacer un llamado de conciencia y de atención para que maneje cada que salga de casa con precaución. Y ahora que más que nunca cuando usted sale, por decirlo así fuera, que así decimos los mexicanos o los nayaritas, que le llamamos el salir fuera a irnos de viaje, cuando pues realmente está mal dicho, pero así conocemos coloquialmente, vamos a salir fuera. Afuera ya estamos, pero cuando usted vaya a salir fuera, pues revise bien el estado de su vehículo, maneje con precaución y evitemos menos accidentes, digamos más no, pero sí menos, por favor, para que regresen con bien a casa y sean unas vacaciones con éxito. Así que, pues bueno, a tomar precauciones. Y por otro lado, recuerda que le había hecho una invitación para que se uniera a la campaña de reforestación. Pues mire, ya inició el día de hoy. Con motivo del Día del Árbol, la Secretaría de Desarrollo Sustentable dio inicio a la campaña de reforestación en el Cerro de San Juan. Esto con el único objetivo de restaurar las áreas afectadas por los incendios forestales que se suscitaron hace algunos meses. Y bueno, esta intervención abarca 20 áreas y contempla la plantación de 16,000 árboles, especies nativas como pinos, encinos y robles, de los cuales ya 15,000 fueron donados por el Fondo Mundial para la Naturaleza, por sus siglas en inglés WWF. La secretaria de la dependencia, Rosa Segura Saldaña, invita a la población para estar participando en estas labores que estarán durando aproximadamente 8 semanas.
13: Tenemos una meta de 8 semanas para estar reforestando las áreas que fueron consumidas por los incendios en la temporada pasada. Estas 8 semanas concluye el 29 de agosto, cada sábado de 7 a 9 de la mañana. A las puras 7 de la mañana estaremos en la glorieta de la colonia Cuauhtémoc, donde con nuestros vehículos los llevaremos a las áreas donde se hacen la plantación. Y cabe destacar que no es solamente ir a plantarlos, que tenemos un plan de manejo que significa que estaremos atendiendo y vigilando el crecimiento de estos árboles y haciendo un reporte justamente a este organismo internacional, pero además por convicción no es nada más ir a plantar el árbol, es darle seguimiento y garantizar una supervivencia de la mayor parte de estos árboles que se plantan. Las especies son pino, cedro y roble.
1: Solo me faltaría estar consultando si la manera o el ingreso al cerro seguirá de manera normal o ante esta campaña de reforestación se hará como una pausa al acceso para toda la gente que va diariamente a hacer ejercicio al aire libre. Entonces, mañana le tendré esta información para saber si el acceso sigue de igual manera o habrá que tener algún tipo de cuidado. Y oiga, ¿siente que los días lluviosos apagan su energía? No es su imaginación. La falta de luz solar puede alterar su estado de ánimo, causar fatiga y quitarle la motivación. En casos más severos, este fenómeno se conoce como trastorno afectivo estacional. Y platicamos con la psicóloga Yareli Castillo, quien nos revela que la ciencia está detrás del clima gris y nos afecta tanto y nos da los mejores consejos para estar cuidando nuestra salud mental y evitar periodos de crisis.
14: Que cuando hace mal clima, pues también dejamos de salir, hacemos menos ejercicio, vemos menos personas y por supuesto disminuyen actividades que normalmente generan bienestar. Y todo ese contexto también modifica cómo nos sentimos. Eso es bien importante comprenderlo, porque entonces ahora sí responde la pregunta, ¿qué hacer? Bueno, si el clima, no tener energía solar nos está llevando a un aislamiento, que podríamos hacer, pues generar como estos planes de acción, ¿no? O este kit de emergencia de cómo poder interactuar con el ambiente, cómo interactuar con las personas que amamos, cómo moverme, ¿no? A lo mejor dentro de mi área, entendiendo obviamente los alcances que podemos tener, ¿verdad? Si pues sin caer en este aislamiento, sin querer caer en que no tener contacto pues allá afuera, ¿no? Ya que sabemos que, bueno, la energía solar la necesitamos, ¿eh? Y digo, ahí hay un problema de que hoy en día los individuos tenemos problemas de vitamina D, ¿verdad? Que eso es otro tema que también influye en nuestro estado emocional. Pero creo que es ahí. Es decir, ¿cómo me daría cuenta? Bueno, cuando te percates que tu estado de ánimo está empeorando, que por más que tú quieres hacer algo por ti solo, ya no puedes. Bueno, es momento de buscar ayuda, busca a tus familiares, ve con un profesional. Pero algo con lo que siempre yo le digo a mis pacientes y a las personas con las que tengo oportunidad de hablar, pase lo que pase, por favor, no te aísles, porque aislándonos empezamos a perder cuestiones favorables que van a mejorar nuestro bienestar.
1: Fíjese que el otro día platicaba con algunas personas respecto a los días que hemos tenido con lluvias y nublado consecutivamente y llegaban a la conclusión de que no les gustaban estos días precisamente por esa cuestión de que pudiera causar tristeza, algún tipo de flojera. Yo estaba en desacuerdo hasta que el otro día dormimos casi 12 horas después de que la lluvia estaba ahora sí que sin parar. Entonces sí, claro que sí, coincido con la opinión de los expertos en que el clima te afecta, claro que sí, afecta tus emociones y siempre es bueno tener buena salud mental y acudir con los expertos. Así que muchísimas gracias a Yareli Castillo por la información, porque siempre es bueno tener una mente saludable, porque recuerde que también tener salud mental bien, estable, es estar bien con usted mismo. Y no me quiero despedir antes. Yo creí que Carlita Casillas nos había quedado mal el día de hoy con el consejo de mamá. Y aquí está la sección. Vamos a escuchar.
15: Esto es el manual de mamá, la noticia que abraza. ¿Sabías que el mejor juguete para el desarrollo de tu bebé está colgado en un baño? Hablemos del truco del espejo. Colocar a tu bebé boca abajo frente a un espejo irrompible a partir de los 2 meses mantiene beneficios increíbles. Al principio no entenderá qué es él, pero intentará interactuar con ese otro bebé. Esto hace que levante la cabeza, fortaleciendo los músculos del cuello y la espalda, clave para que aprenda a gatear. Además, estimula su curiosidad y el autorreconocimiento. No necesitas juguetes caros, solo un espejo y tu compañía. Inténtalo hoy mismo.
16: Soy Carla Casillas para El Origen de la Noticia.
1: Muchas gracias a Carlita Casilla, como siempre, ese consejo de mamá que abraza y sobre todo para estas mamás primerizas, estas mamás que se encuentran embarazadas, porque claro que sí, ya son mamás, este consejito les va a servir. Carla Casillas todos los jueves con esta noticia del manual de mamá que la abraza todos los días. Y ya se acabó el tiempo, llegamos al final de este espacio informativo. Agradecer el favor de su atención y como siempre no me puedo despedir de ustedes sin antes decirle cómo va a estar el clima hoy. Y mire, prepare todavía su paraguas, el impermeable. Las lluvias previstas para este jueves todavía pudieran estar acompañadas de descargas eléctricas y fuertes rachas de viento para esta tarde, con afectaciones tanto en el interior del estado como en los municipios costeros. Se recomienda, lo de siempre, conducir con precaución, mantenerse informado, evitar cruzar en zonas inundadas o con encharcamientos, ya que, bueno, las precipitaciones pudieran ir incrementando en lo que resta de esta tarde. Con 27 grados Celsius en la capital nayarita, yo le deseo buen provecho en controles, Eiri y Genaro. Muchísimas gracias. Nos vemos mañana en punto de las 2 de la tarde. La información clara, sin rodeos y sin adornos. Adiós.
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17: Son las 2:33.

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1: Son las 2:38.
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1: Son las 2:45.

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1: Son las 2:49.

0: 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En todo Puerto Rico son exactamente las 4:20 de la tarde. El siguiente artista que les quiero presentar es uno de los cantantes más queridos en toda la isla y en el mundo entero. Ahora soltero codiciado. Hoy nos presenta el álbum Cosa Nuestra. Con ustedes, Raúl Alejandro. Raúl Alejandro.
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2: Son las 2:53.

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1: Son las 2:56.
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4: Revista del Consumidor Radio.
5: ¿Estás pensando en una nueva pantalla para ver el Mundial? Antes de gastar tu dinero, escucha esta información.
6: Te diremos los resultados del análisis de 49 modelos de pantallas LED y cómo andan de precio.
5: ¿Cuáles ofrecen mejor calidad de imagen? ¿Qué tan importante es el audio? ¿Todas traen garantía? Aquí tenemos las respuestas y los mejores tips para hacer una buena compra.
6: Además, que no te metan gol. Si vas a viajar a una sede del Mundial, ojo, porque junto con la emoción, también aumentan los fraudes.
5: Quédate en Revista del Consumidor Radio y entérate.
6: Juega seguro dentro y fuera de la cancha. Comenzamos. Revista del Consumidor.
5: Si estás pensando ver el Mundial en una nueva pantalla, Profeco te da la información que te ayudará a elegir el modelo más conveniente para tu hogar y economía.
6: Porque la mejor jugada es tu pantalla.
5: El Laboratorio Nacional de Protección al Consumidor analizó 49 pantallas LED de entre 40 y 65 pulgadas.
6: Todos los modelos analizados son Smart TV y permiten conectarse por Wi-Fi a servicios y plataformas de contenidos audiovisuales en línea.
5: Lo que debes saber.
6: Las pantallas LED no necesitan fluorescencia para iluminarse y gracias a ello tienen algunas ventajas. Consumen menos energía, dan más brillo, colores precisos y reproducen videos de formatos avanzados.
5: Actualmente existen tecnologías como OLED, QLED y Mini LED que buscan mejorar el contraste, el color y profundidad de imagen.
6: Ya es común encontrar resolución 4K UHD e incluso 8K para contenidos con muchísimo detalle.
5: Esto las convierte en la opción ideal para deportes, películas, videojuegos o
6: para gritarle al árbitro en ultra alta definición.
5: Aunque la tecnología en pantallas ha cambiado mucho, su objetivo siempre ha sido el mismo:
6: que disfrutes tus contenidos favoritos con la mejor calidad posible.
5: Por eso, el personal del laboratorio realizó una serie de pruebas.
6: ¿Cómo se verificó la calidad de las pantallas?
5: Para revisar la calidad de la imagen, se tomaron en cuenta el color, el contraste, la uniformidad de la imagen en toda la pantalla y el nivel del color negro.
6: Entre más se logre un negro profundo, es mejor calidad de imagen.
5: Por el contrario, los modelos que solo alcanzan un gris oscuro perdieron puntos en su calificación.
6: Para evaluar la calidad de audio, el laboratorio implementó una metodología propia que le permitió identificar la fidelidad y la distorsión del sonido.
5: Aunque la mayoría de las pantallas integra bocinas sencillas por su diseño delgado, a Algunas cuentan con conexiones o salidas de audio digital ideales para conectar barras de sonido o teatros en casa.
6: También se evaluó la información comercial porque esta es indispensable en todos los productos que adquirimos.
5: Se revisó que las pantallas presenten en español, entre otros requisitos, marca, modelo, país de origen y voltaje.
6: No puede faltar un instructivo con notas precautorias.
5: Y la garantía debe señalar sus alcances y restricciones.
6: Aquí hubo hallazgos importantes.
5: Casi la mitad de los modelos analizados no cumplieron con todos los elementos para hacer válida la garantía.
6: En 7 pantallas se piden más requisitos de los establecidos para hacerla efectiva.
5: Además, los instructivos de 5 modelos no presentan todos los requisitos de información.
6: En cuanto a los atributos relevantes que presentan las pantallas, se analizaron de forma visual y documental.
5: Se reportan en las tablas de resultados con el fin de ofrecerte más referentes de comparación y que puedas elegir mejor. De los 49 modelos analizados, la mayoría obtuvo una calificación general de muy buena.
6: Esto significa que ofrecen un desempeño ideal para ver televisión abierta en alta definición, películas y contenido en streaming.
5: Incluso, 3 modelos lograron una calificación global de excelente.
6: Y algo interesante es que hasta los modelos con las calificaciones más bajas ofrecen un desempeño aceptable para contenidos básicos y videos por internet.
5: ¿Cómo andan en su relación precio-calidad?
6: Las pantallas de 40 y 43 pulgadas tienen un rango de precios de menos de 3,000 a más de 6,000. La mayoría de ellas calificaron con MB.
5: Los modelos de 50 pulgadas son buenos y muy buenos en calidad. Andan de 4 a 8,000 pesos.
6: De las pantallas de 55 y 58 pulgadas, la más accesible calificó con MB. Cuesta poco más de 5,000 pesos.
5: Las más caras de este tamaño calificaron con excelencia. Una cuesta alrededor de 18,000 pesos y la otra casi 21,000.
6: De los modelos de 65 pulgadas, el de precio más bajo está en poco más de 8,000 pesos y es muy bueno en calidad.
5: En cambio, otro que obtuvo una calificación menor llega a más de 20,000 pesos.
6: El modelo de 65 pulgadas que logró la excelencia tiene un precio de casi 25,000 pesos.
5: Antes de comprar una pantalla, toma esto en cuenta.
6: Sé honesto, ¿realmente necesitas pagar por atributos adicionales? Porque sí, muchas veces terminamos pagando funciones que nunca usamos.
5: Verifica qué conexiones incluye.
6: Y revisa las apps integradas y servicios de streaming disponibles.
5: Recuerda que algunas plataformas requieren suscripción para funcionar.
6: Tips.
5: Cada característica adicional incrementa el precio de una pantalla. Analiza si usarás todas sus funciones.
6: Solicita que te sellen la garantía. Es indispensable para cualquier reclamo.
5: Fotocopia el recibo de compra. El papel térmico se degrada, se borra y por eso debes contar con una fotocopia o respaldo digital.
6: Analiza si conviene la garantía extendida. Algunas tiendas ofrecen ampliarla.
5: Implica un gasto adicional que, ante una avería, puede incluir la reparación o la sustitución de la pantalla.
6: Para conocer más detalles del estudio de calidad de pantallas LED, así como recomendaciones para instalarla y cuidarla, consulta la Revista del Consumidor en su versión impresa o digital.
7: Revista del Consumidor.
5: Ahora vamos a información interesante y muy útil para evitar caer en fraudes, pues estos son cada vez más sofisticados.
6: Que no te metan gol.
5: Boletos falsos, paquetes turísticos fantasma, reservaciones inexistentes. Cada mundial trae consigo personas que buscan aprovecharse de las y los consumidores.
6: Para evitar caer en engaños, desconfía de las siguientes situaciones.
5: Desconfía de ofertas demasiado buenas para ser verdad. Si un paquete tiene precios exageradamente bajos o te presionan para comprar antes de que se acabe, cuidado.
6: Parques turísticos fantasma que prometen servicios todo incluido, pero que no están confirmados, son parciales o inexistentes.
5: Servicios falsos. Prometen vuelos, hospedaje y entradas, pero al final nada se realiza. No se emiten comprobantes.
6: Y cuidado también con los sitios falsos de internet. Mensajes o anuncios que imitan páginas oficiales para robar tus datos personales o bancarios. diarios.
5: Otra señal de alerta. Personas que se presentan como asesores sin trabajar realmente para una agencia formal.
6: O agencias que solo existen en redes sociales y nunca proporcionan domicilio físico o teléfono fijo. O sea, no existen realmente. Por eso se les dice fantasma.
5: ¿Y cómo puedes protegerte?
6: Primero, verifica la reputación de la agencia. Lee reseñas, investiga opiniones y confirma que esté registrada en el Registro Nacional de Turismo.
5: Cuando vayas a pagar, cerciórate de que utilicen métodos de pago seguros. Nada de transferencias a cuentas personales y monitorea constantemente tus movimientos bancarios.
6: Antes de viajar, confirma directamente con hoteles o aerolíneas que tus reservaciones realmente existan.
5: Y muy importante, lee siempre los términos y condiciones. Las agencias formales explican claramente políticas de cancelación, cambios y devoluciones.
6: Además, guarda todo: correos electrónicos, comprobantes de pago, capturas de pantalla y mensajes. Esta información puede servir como evidencia en caso de fraude.
5: Y si tienes un problema o detectas alguna irregularidad,
6: acude a la Procuraduría Federal del Consumidor, Profeco.
5: Puedes comunicarte al 55 55 68 8722 o al 800 46 8872.
6: También puedes escribir a asesoría@profeco.gov.mx
5: o denunciar directamente al correo especial del Mundial, denunciasmundial@profeco.gov.mx.
6: En este Mundial,
5: no dejes que te metan gol. Profeco protege tus derechos como persona consumidora.
6: Revista del Consumidor. Si un proveedor no cumple con lo ofrecido en el contrato, acércate a la Profeco.
5: Aquí puedes recibir orientación, asesoría y también presentar tu queja.
6: Y si sospechas que un anuncio puede ser publicidad engañosa, escríbenos a denunciapublicitaria@profeco.gov.mx.
5: Te invitamos a conocer todos los detalles sobre la edición especial Mundial Social de la Revista del Consumidor en su versión impresa o digital.
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1: Son las 3:12.

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1: Son las 3:15.

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2: Son las 3:20.

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1: Son las 3:27.
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1: Son las 3:36.

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1: Son las 3:41.

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1: Son las 3:45.

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2: Son las 3:50.

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1: Son las 3:56.

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1: Son las 3:59.

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1: Son las 4:18.

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1: Son las 4:22.

0: el gran Guazú. Muchas, muchas gracias. Nos vemos pronto.
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2: Son las 4:27.
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1: Son las 4:39.

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1: Son las 4:44.

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1: Son las 4:48.

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1: Son las 4:56.
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